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1: 8 de la noche con 3 minutitos en todo el país.
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1: Bienvenido. Claro, como siempre, el programa está buenísimo. De 7 a 10 y media de la noche.
0: Grecia Medina al aire.
1: Bueno, a ver qué dice por acá mi amigo. Hola Ricardo, dice. Hola Grecia, ¿cómo estás? Saluditos desde Irlanda, Dublín, dice. Hoy somos internacionales, ¿no? Qué lindo. Desde Irlanda me están escribiendo. Irlanda, querido, a ver, contame, ¿qué cualidades tiene Irlanda? ¿Qué tal es el turismo? ¿Qué tal es la gente? ¿Qué nos falta para llegar a ser Irlanda? Bastante, me

0: Saquito. Ay, gracias por participar conmigo. Qué bellos son ustedes. Dice, hola Grecia, ¿cómo estás? Buenas noches. Una vez yo estaba rajando contra una mina que no me, que no nos caía. Una chiquita de esas feitas del trabajo, dice. Las mujeres somos bien cizañosas a veces, ¿no? Y justo lo había mandado. O sea, tenemos un grupo de amigos en común, dice. Yo estaba hablando de eso con mi amiga. Y como mi amiga la tengo agregada con un emoji y el grupo tiene el mismo emoji, no me di cuenta que agarré, que pinché el grupo. Leí su mensaje, rato después lo respondí. Y le respondí, le mandé el mensaje. Es una figuretti esa tal Raquel. Y ella prácticamente respondió en el grupo: perdón, ¿estás hablando de mí? Si me vas a decir algo, dímelo en la cara. No, de verdad. No te puedo creer hoy. Peleado, ¿qué han hecho? A ver, amiga, yo quiero saber el desenlace, contame enterito el chisme. Yeah. ¡Qué rayazo, de verdad, oye! No te puedo creer. Hoy yo mandé prácticamente de mi otro trabajo, les voy a decir la verdad, yo mandé un mensaje de que iba a renunciar al otro trabajo, imagínate. Pero eso lo quería mandar, o sea, le estaba mandando a una amiga, ¿no? Obviamente, le estaba contando. Y esta otra persona, no es de mi trabajo la señora, por si acaso, que le envié. Pero me dijo, qué bueno, Grecia, me alegro mucho. Me gustaría que trabajaras conmigo, me dijo. Yo me quería morir porque el tema de renunciar solo está pensado, no está siendo como para decir de que, ah, sí, sí voy a renunciar hoy día. De definitivo, eso ha sido, qué vergüenza hoy. No sabía dónde meter mi cabeza.
1: No.
0: Le dije, sí, señora, vamos a trabajar, no se preocupe.
1: No.
0: 8:13, buenas noches.
2: Grecia, si quieres yo se lo renuevo el somier, pero yo vengo incluido en el paquete.
0: ¿Usted qué hace, amigo? Cocina, lava, plancha. Con que le dé, con que sepa hervir verduritas y así me los aplaste como purecito para mis gatos, yo estoy feliz. Nada más, es lo único que pido, que me lo atiendan a mis gatitos, suficiente. ¿Por si acaso es niñero de gatitos?

0: jardín con enanitos. Gracias, bonita. ¿Esa es una canción? ¿Es una canción o qué me estás diciendo, mi vida? ¿Quién la canta? Para empezar, nunca la había escuchado. Ahorita la voy a buscar, mi vida. Gracias. 8 con 13, vamos con la buena música acá en Ritmo Caliente. Y arrancamos esta segunda hora con una canción muy bonita que está dentro del Top Caliente.
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0: La canción ya va de salida, pero suena excelente. ¿A cuánto no nos ha puesto a bailar?
2: Elegante que
0: la semana está en el peldaño número 17. Ya va de salida. Despidándolos como los grandes.

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0: chicas, ¿cómo están? Hola, los chicos también están presentes. No te olvides que hoy participar de la dinámica que tenemos hoy día, sí, señores. ¿Alguna vez has mandado un mensaje erróneo por equivocación? Ya sea de la persona con, de la que estabas rajando. O de repente te lo has mandado a otro lugar y todos se han enterado, pues al final y al cabo, ¿no? Contame esa experiencia. Buenas noches, Grecia Medina, ¿cómo estás? ¿Cómo pasaste tu domingo? Te extrañé, dice. Yo también los extrañé. Mi domingo definitivamente estuvo medio movido, fresquísimo para mi gusto, o sea, este frío increíble. El clima que tenemos ahorita para mí es fabulosísimo, pese a que está un poquito resfriada, les diré. Así que sale cuere, por favor, para mi tapsin, ¿ya? Brasil, por si me da fiebre. Bueno, gracias, mi vida. Yo también los he extrañado. Saluditos a la persona. 33-19-74. Mira, ¿quién se pone números? Saluditos, querido. Hola, buenas.
1: Hola, Grecia. Buenas noches, muñeca bella, hermosa.
0: Muñequito.
1: Gusto escucharte esa linda voz.
0: Gracias.
1: Grecia, cariño, por favor, compárseme con un temita.
0: Ya.
1: Con ese de corazón serrano.
0: Ya.
1: No, tú sabes cuál ya.
0: ¿Cuál?
1: Bueno. Por favor, querida Grecia, gracias, que tengas buenas noches. Un beso.
0: ¿Te vas y no volverás? Esa sería, ¿no? Porque, ¿qué te digo? Es la única que tengo de corazón serrano. La única en el repertorio. Si alguien va a pedir algo de corazón serrano, solamente ahí te vas y no volverás, por si acaso. No puedo creerlo. Hay una canción linda de corazón serrano, la verdad. Ese es mi productor, ¿no? Hay que exigirle. Bueno, antes de irme al... Es el cuere, dice. Ya, les va a pasar ahorita, ¿ya? Unos 7, no, 7 es demasiado, ¿no? 5 tapsines, 5 o 6, 3 de día, 3 de noche. Y un transil, ¿no? Para, por si acaso, por si me da fiebre. Saquen los ajustes, cuánto se hace y por favor, a un pesito todos. A la hora y media, queridos amigos, vamos con buena música.
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2: 8 de la noche con 33 minutitos en todo el país.

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1: 8:34, amigos, amigas. Revisamos las noticias más importantes de lo que acontece en nuestro país. Arrancamos con las noticias de seguridad. Ponciano Santos se retracta y la justicia lo absuelve en el caso de violencia política contra Eva Copa, dice su abogado. En julio de 2025, un juzgado cautelar determinó la detención preventiva para el dirigente evista Ponciano Santos por sus declaraciones que afectaron la honra y dignidad de la exalcaldesa de la ciudad del Alto, Eva Copa. Tratarse de sus declaraciones, la justicia determinó absolver al dirigente vista Ponciano Santos en el proceso por violencia política contra la exalcaldesa del Alto, Eva Copa. Ponciano Santos se ha retractado oficialmente y la exalcaldesa ha aceptado su retractación. Es viable y nosotros no nos hemos opuesto, informó el abogado Fran Campero en contacto con los medios de comunicación. En septiembre del 2025, durante la marcha vista que llegó hasta la ciudad del Alto y La Paz, Santos, de una forma machista, violenta, agresiva, ha insultado y calado profundamente la condición de una mujer, la primera autoridad de la ciudad del Alto, la alcaldesa Eva Copa, llamándola mujerzuela de manera despectiva en dos oportunidades, explicó Campero. Sin embargo, el seguidor de Evo Morales debe continuar investigado por otros casos, donde es investigado también por los delitos de terrorismo, asociación delictuosa e instigación pública a delinquir por los bloqueos del año 2024. El dirigente Vista enfrenta un proceso por un caso relacionado a la organización de los 24 días de bloqueo que se realizaron en diversas carreteras troncales, aislados principalmente al departamento de Cochabamba. La protesta dejó millonarias pérdidas. Ahí está entonces, queridos amigos, la noticia que acontece en nuestro país. 8:37, vámonos al clásico de la hora.
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1: la cumbia que podemos recordar todos nosotros, y la voz de esta mujer.

mandan, de verdad, te juro, me encanta. Como me encanta el chisme y lo disfruto, les diré, ¿no? De sus historias. A ver, mira, escúchame, esto dio de verdad. Yo internamente me he reído, me he matado de risa, la verdad. Dicen. Hola, Grecia, ¿cómo estás? Te mando este mensajito, pero te ruego, por favor, no digas la zona, dice. Ya, ok, no voy a decir la zona. Una vez teníamos una junta vecinal. Yo estaba aburrida porque redundaban en lo mismo, no se ponían de acuerdo, nunca pasaban al siguiente punto y honestamente yo ya me estaba durmiendo. Hablando con una amiga, tratando de distraerme y mantenerme despierto, dice. Hablando con una amiga y mantenerme despierto, yo estaba charlando con ella de qué había sido de su vida, de cómo le estaba yendo, que si estaba bien o mal, si había viajado y todo. Y al final ella me dice, ¿y tú qué estás haciendo? ¿Qué es de tu vida? Entonces yo le conté, te cuento que estoy en una junta vecinal. Pero hasta ahorita no se ponen de acuerdo. Todo iba bien hasta ahí. Hasta que ella me respondió. Pucha, qué macana. Ojalá terminen pronto.

0: mismo y obviamente le tardé en responder a mi amiga. No me fijé el chat, ingresé rapidito y le respondí. Lo que escribí fue: esta reunión es una pérdida de tiempo. Definitivamente nunca se van a poner de acuerdo. Y no lo había mandado a mi amiga, lo había mandado al grupo de la zona. Que a todos les ha llegado el mensaje. Todos han hecho un silencio total. El presidente de la junta leyó su teléfono y lo único que dijo fue: a la persona que no le interesa y cree que es una pérdida de tiempo, le invito a salirse de la reunión. Yo con toda la vergüenza del mundo tuve que salirme. ¿Dónde esconder mi cara? Y mi vecino de al lado me dice: vámonos, amigo, yo también tengo cosas que hacer. Es que nunca se ponen de acuerdo, pues, compañeros. No puedo creer, oye. Pero sí, normalmente es ese tipo de reuniones de las juntas vecinales, que el pavimento, que yo en La Paz lo vivía con mis papás. Yo iba a jugar con mis primas a ese tipo de reuniones. Y te juro que es una tortura estar ahí. Sobre que estás en la calle, a no ser que tengan su sede social, ¿no? Su tingladito, su cancha y demás. Ahí te cubres del sol. Pero imagínate acá, en tanta calor, bajo 45 grados encima tuyo y un sol brillante. Ay, Dios mío. Yo la verdad hubiese dicho lo mismo, pero no por accidente, porque hubiese querido mandar al grupo. Sin embargo, los quiero mucho, querida zona, dice. Ustedes sabrán quién soy. Ah, no, qué difícil. Se pasan, de verdad. Con el siguiente audio. Hola, hola, buenas noches.
1: No sé hacer puré, pero te puedo hacer puré.
0: ¿Puedes? ¿Puedes? Muy bien, me gusta la gente que es proactiva, papito.
2: Hola, hola, Grecia, mi vida, mi amor. Los gatitos se salieron a la calle.
0: No.
2: Se fue con la vecina. Grecia, mi vida, mientras voy agarrando al gato, porfa, un temita de Marcano, déjame entrar a tu corazón.
0: Te la programo siempre y cuando agarres a mis gatitos, ¿ya? Si no, no hay canción.
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0: Vámonos a la pausa, queridos amigos. Enseguida estamos de vuelta con todos ustedes. Rapidito, me voy a separar solamente unos cuantos minutitos de todos ustedes y enseguida estoy de vuelta.
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Saludos. Saludos intercalentarios. Noche con 51 minutitos. ¿Qué dice la gente por acá? Dice, saluditos Grecia, ¿cómo están? Buenas noches, dice, saludos para Don Pancho. Saluditos para Don Pancho. ¿Dónde está trabajando, querido? Atentamente los famosos. ¿Puedo pedir una canción de Muero de Frío? Dice, ok. La de Rafa gano, ¿eh? Te la paso, gracias. El QR, saluditos, ¿eh? Ya, ahorita voy a generar un QR. Espera un cachito. Te escucho todas las noches, mi querida Grecia. Dice, yo sé que tú ya que su voz me alegra, dice, alegra mi alma. Ay, papito, por favor, me complaces con el tema. Dice, ¿por qué te fuiste de Mari Carmen? Gracias mil, dice, ok. Dime, ¿por qué? Te fuiste. La soy pésima para cantar, ¿no? La peor. Tu sonrisa, dice, la de Elvis Crespo, dedicado para ti, dice. Ay, bello. Oye, toditos han amanecido hoy amorosos, ¿no? Besitos. Gracias por ser tan lindos conmigo. A ver, ¿dónde está la de Elvis Crespo?

0: programado. A partir de las 9 de la noche voy a estar habilitando ya el 2x1 por si acaso, porque estamos el lunes arrancando la semana.
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0: Señores, a partir de las 9 en punto de la noche. Vámonos con una historia más que me tienen mis amigos. Dicen. Hola Grecia, ¿cómo estás? Buenas noches. Saluditos, estoy escuchando desde aquí de la zona norte, dice. Te cuento, una vez yo mandé un mensaje que decía, qué ridícula la Fer, decía. Ah, imagino que era, ¿qué, tu amiga? Ese mensaje lo mandé al grupo de mi curso, dice. Yo estoy en la promo. Este año lo mandé y claramente pues en mi grupo me dijo, lo sé, así soy, pero me gusta, dice. Todo su amor propio y todos se burlaban de mí en el grupo del curso, dice. No. Cuánto odio, mi vida, no te puedo creer. Entre compañeritos no se pelea, ¿sabes? Mira, yo era igual, 6 años haré mi colegio, mi curso. Imagínate que yo estaba en un liceo de señoritas. ¡Terrible! Eran pues ahí. De verdad te fijaba, se fijaban, te paraban ahí las de la promo. En mi colegio yo me acuerdo que mis compañeras se paraban en la puerta del colegio, en la entrada, todos los lunes, porque tenías que ir con el traje, ¿no ves? De la promoción. Y se fijaban, en Sucre pues se utiliza zapatillas planas y medias. Se fijaban hasta el color de medias que tenían. En mi caso eran medias azules, oscuras. Si iban con medias de color negro, no te dejaban pasar las chicas. Imagínate tal grado. Era terrible. Ahora en un colegio mixto todavía es más pasable. O sea, no, tus amigos no se van a parar pues ahí en la puerta del colegio a fijarte cómo vas vestida. Sin color de ropa interior por último, ¿no ves? No, era grave, era terrible. Era muy, pero muy terrible. Envidiosos, mis amigos. Por eso no les hablo. ¿Qué dice por acá? Hola Grecia, ¿cómo estás? Una vez mandé este mensajito. No lo quiero volver a ver. Era para mi amiga. Porque que no, estaba bromeándome con ella. Y obviamente le decía eso porque no quería volverlo a ver a un amigo. Pero solo era por juego. Y casualmente le había enviado a mi novio. Y mi novio me llama ese ratito y me dice, ¿por qué he hecho? ¿Por qué te estás enojando? Ay, mi vida, hoy casi le haces dar un infarto. Amiga, valora a tu enamorado. 8:56 minutitos, vámonos a la música.
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1: 9 de la noche con 9.00 minutitos en todo el país.
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1: ¡Oh, hey! 9 de la noche con 5 minutos. ¡Pero! Última hora de programación, queridos amigos. Última hora y media, ¿no? Perdón, estoy acostumbrada a solamente quedarme hasta las 10, pues. Bueno, ahora sí, queridos amigos, no se olviden, estamos arrancando la semana. Lunes 12 de octubre.
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1: Arrancamos con el 2x1 entonces. Rapidito, dos canciones, un solo artista. O dos canciones, un solo audio. Las dos canciones van a salir pegaditas por si acaso, así que vayan mandando su mensajito. ¿Cuál va a ser tu 2x1 para esta jornada? Arrancando la semana 12 de octubre.
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1: Señor, ¿qué dice para acá mi negrito? Hola, negrito precioso. ¿Cómo te va? Buenas noches.
2: Hola, Grecia. Grecia, hola, y ese 2x1 de los días lunes no puede ser 3x1. Grecia, Luis Vega, insuperable.
1: ¿Ya? ¿Qué más? Pero 2x1, pues, papito. Úchanos, dele uno a ver. Entendido, ¿no ves?
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1: Es que 3x1 también ya no me sale, psuahuay. Caro está todo. Rapidito, voy a pasar tu canción, negrito. A ver, ¿dónde está? Hasta que busque. Luis Vega. Luis Vega, insuperable, dijo, ¿no ve? Dios mío, vamos a arrancar fuerte. Vamos a arrancar fuertísimo. Ya, ni modo, vamos a pasar. Yo voy a escoger mi canción ahora, vas a ver. Ajá, listo, dos canciones. Dos canciones, un solo artista. Arrancamos el 2x1 hoy día.
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0: 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Ritmo Caliente. 9:13 amigos y amigas. Rapidito, me voy a escuchar uno de los audios de la gente. Hola, mi amor, ¿cuál va a ser tu 2x1?
1: Hola, hola, Grecia. Ya, yo quisiera dos canciones, por favor. Entonces, la de Bronco, La Maestra y Zapato de Tacón, por favor. ¿Ya? Y si no hay esa, cualquiera de los brindis, que sean dos igual, por favor. Muchas gracias.
0: Ya, ok.

0: ver otra vez, ¿cuál me has dicho?
1: Hola Grecia, ya yo quisiera dos canciones, por favor, entonces, la de Bronco, La Maestra y Zapatos de Tacón, por favor. Y si no hay esa, cualquiera de los Brindis, que sean dos igual, por favor, muchas gracias.
0: Ya, ok. Tengo eso de La Maestra, que son Los Castigados. La del Zapato de Tacón, no lo tengo.

0: dime, por favor. O si no, uno de los brindis, ¿no? ¿Me dijiste? Brindis. ¿Dónde están los brindis? Ya, listo. Bronco y los brindis. Ahí está su 2x1. Dos canciones, un solo audio.
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0: Enseguida sale, mi amor. Vamos a irnos a la pausa publicitaria. Enseguida nada más estoy con todos ustedes. Les ruego, por favor, que no le cambien. Esta es la 105.1 para vos. La más caliente y la número uno en la capital cruceña. Sí, señores. Ritmo Caliente se queda contigo hasta las 10:30 de la noche con la buena música, con el buen flow y con todo el buen power.
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0: Estás escuchando Ritmo Caliente. 9:24, queridos amigos. Continuamos acá en Ritmo Caliente y estamos en el 2x1.
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0: Claro que sí, arrancando la semana. Luchita, buenas noches. Me he olvidado poner tu canción de Grupo 1, Amor de Contrabando. Es amor pirata, ¿es, no ves? Esa te la voy a pasar y me dice luego, Crescia, ¿cómo estás? Sigo con mi última vuelta. Así que portate bonito, dice. Vamos a la canción de Ahorita es tu traición. Ya, me voy a portar bonito, ya lo prometo, lo juro. Ya, Ahorita es tu traición y Amor Pirata. Tu 2x1 está completado. Gracias, querido Luchito. Ahorita sale. Hola, buenas.
2: Hola, Grecia, buenas noches, saludos de aquí del Mercado Victoria. Está buenísimo el programa. Quisiera pedir dos canciones, 2x1.
0: ¿Ya?
2: De Camila y Sin Bandera.
0: Puta, no, muy romántico, papito. Tiene que ser tropical. Tropical, salsa, reggaetoncito de la vieja escuela. Ese tipo de canciones, papito. Es que mi director no me deja poner eso. Pedime algo más movidito, mi amor, porfa. Te la paso. Escribime o si no, mandame un audiocito. Oro.
3: Hola, Grecia, Por favor, yo quiero dos cancioncitas. ¿Ya? Noche de Fantasía y Noche de Copa. Por favor, gracias. Buen programa.
0: Noche de Fantasías y Noche de Copas. Listo, su 2x1 está armado. Gracias, mi amor, gracias por participar conmigo.
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0: Bueno, rapidito, vámonos entonces al 2x1 de esta noche.
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0: La canción no puede faltar en esta noche arrancando la semana. 2x1.

0: Baruno.
1: ¡Gritos Baruno! Buena canción, bien enganchadita de esta canción de los Brindis. Con tanto sentimiento nos cantan esta agrupación. Estamos arrancando este lunes increíble con todos ustedes y el 2x1 que no puede fallar a esta hora de la noche.

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1: 9 de la noche con 33 minutitos en todo el país.

0: saludos. Saludos intercalentarios.
1: Grecia, Grecia, Grecia. Dos por uno. La camisa dominguera y camisa negra, por favor.
2: Ya, ok. Dos camisas. A ver, te la busco, mi vida, ahorita mismo.

0: siguiente audio. Oli, Oli, ¿cómo te va? Buenas.
1: Bueno, entonces quisiera pedir otra canción. Sería de Ángela y de Ráfaga.
0: Ya, ¿cuál es? Cualquiera, Grecia, ¿no ves? Ya, de Ráfaga y de Ángela. A ver, ¿cuál se lo ponemos? Puta, yo ya sé qué canción te la voy a poner. Ángela Leiva, ¿dónde está? Esta es una de mis favoritas. Canto así como, ¿dónde está? Aquí está. Esta canto como si fuese yo la despechada. Todas las canciones yo las vivo, la verdad. En honor a la verdad, aquí me canto, me loqueo. Yo no sé qué dirán mis vecinos. No deben llamar a la loquera. Un día, de verdad, un día le van a llamar a mi director, le van a decir, algo tiene su locutora de la noche. Media loquita está, le van a decir. Porque de verdad me canto las canciones como si yo estuviese viviendo eso, digamos. No, es muy chistoso. Ráfaga, listo. A ver, Marisol le gusta bailar, ¿te parece eso? Listo, ya está programado. 9:36, amigos y amigas, estamos acá en donde, ¿en dónde?
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1: Estamos en el 2x1, queridos amigos.
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1: Ay, ese amor.
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0: 33 minutitos, amigos, amigas. Y enseguida nos vamos a ir a la pausa publicitaria. Y, pero es bien cortita. Voy a volver con todos ustedes. Mientras tanto, antes de irme a la pausa, tengo un audio, mano. Dos audios tengo todavía. Vamos a ir programando sus canciones del 2x1. A esta hora de la noche. Hello.
1: Case, case. Hola, caserita. Bien baratito, dame 2x1, pues.
0: Ya, de una.
1: Naila y mi amigo Bronco. Gracias.
0: Ok, gracias a ti, mi vida, por estar con nosotros a esta hora. Saludos a la Yangrita Tóxica. Oye, se te extraña, mami. Hola.
2: Buenas noches, Grecia. ¿Cómo estás? Yo quiero pedir en el 2x1, por favor, una bachata. Ventu de Dominique Marte. Y la chica del año de Sebastián Yatra, por favor.
0: Ya, ok.
2: Preciosa. ¡Vía Oriente!
0: Muy bien. Gracias, hermoso. Te mando un besito. Ahora sí, me voy a la pausa y enseguida estoy con sus canciones del 2x1.
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0: gracias, querida amiga.
1: Creo que al final
0: esta canción nos representa a todas las mujeres.

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1: ¡Qué fabuloso! Nuestro 2x1. Me encanta, me encanta. Este lunes hemos arrancado con todo. Con todo el power, con buenas canciones, con buenos éxitos. Y también con buenas historias, ¿no? Gracias por compartirlas conmigo. 9 de la noche con 54 minutitos. Ahora sí, ha llegado el momento de que yo misma pida mi autocanción, ¿no ve? ¿O no vale? Digo que sí. Unita, por favor. ¿Dónde está? A ver, esta canción que es mi tema, es el himno. Es el himno de mi grupito. Definitivamente esta canción el fin de semana suena excelente, suena muy bien. Y obviamente pues es una canción de fiesta. Y está bien también para armar una previa bonita, ¿no? Para todos ustedes.
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1: Hasta las 10:30 te voy a estar acompañando. Con esta canción vamos a ir cerrando ya. Última hora de programación, amigos. Ya después de la 10 estamos prácticamente solamente con sus 2x1 y la última media hora.

0: 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Ritmo Caliente. 9:58 Ahora sí, me tengo que ir al dato de la hora en punto, en seguidita nada más. Pero antes te cuento que me ha llegado un mensajito, ¿sí? Me dice, hola Grecia, ¿cómo estás? Buenas noches. Aquí saludándote desde el quinto anillo de los Santos Dumont. ¡Vecino! Dice, mi amor, ¿qué te digo? Ya no somos vecinos. Ya no vivo por esa zona ya. Por fin ya no le pongo el sol a Santa Cruz. O agotador esta cosa, ¿no? Agotador ese trabajito. Ya no, ya me he cansado. ¡Renuncio! Ya, renuncié a poner el sol, a ponerle la luna, ya. ¿Ve? Yo renuncié a mi trabajo de ponerle el sol a Santa Cruz. Por eso está haciendo frío toda la semana. Busquen otro, por favor, a mí no. 8:59, hola.
1: Grecia, ¿qué dice? Se olvidó mis canciones de Ángela Leiva, amiga.
0: No me olvidé, mi vida, no me olvidé. Oye, metele pues como 20 luquitas más de power a tu audio, papá. 10:00 Enseguida estoy de vuelta con todos ustedes.
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0: 10:00 en todo el país.
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0: 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Ritmo Caliente. 10 de la noche con 5 minutitos. Hoy estamos en el 2x1. La primera canción ya acaba de salir. La camisa dominguera de mi querido amigo que nos estuvo solicitando esta canción.
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0: Oye, y esta otra también.

0: rinconcito de esta hermosa ciudad. 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
1: Hola Grecia, ¿cómo te va? Feliz día lunes, Grecia. Que tengas una semana excelente.
0: Gracias,
1: espero que este fin de semana te hayas portado bien. Porque
0: sí,
1: creo que no te portaste mal porque no me llegó ningún silbido.
0: Eso pues.
1: Por favor, una cancioncita del Grupo Azteca, Tu Destino, creo que es el tema. Saludos para todos, se cuidan. Chau.

0: Te la voy a buscar del grupo Azteca. No hay Azteca, mi amor. Ah, no, sí hay. El destino. Ay, amigo, ya me estaba asustando. Porque he buscado varias canciones y no hay. No puede ser posible. Ya está. Programado.
1: Sería de Andy Aguilera. ¿A quién le importa?
0: ¿A quién le importa si tú y yo? Oye, qué buen tema, buen recuerdo. A ver, no tengo esa canción, ahora sí que no. Ahorita la voy a buscar, mi amor, no te preocupes. Voy a hacer todos mis malabares para poder encontrar tu canción, ¿ok? Bueno, 10 de la noche con 12 minutitos. Tiene una canción de Marilyn, pero no la encuentro. Quiero pensar al menos que está con otro nombre, porque no puede ser que no haya esas canciones. Son unos temores increíbles.

0: con mi segunda canción.
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0: Yo de la pausa también estoy con canciones ya que me había solicitado de Ángela Leiva y de Ráfaga, por si acaso, mi amigo que estaba esperando sus canciones. Seguiditas van a salir en mi vida, no te preocupes.

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0: 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Ritmo Caliente. 10 de la noche con 24 minutitos. Oigan, amigos, vamos a escuchar las últimas canciones del 2x1. Y ya me tengo que ir a la. ¡Y 30! Casi, casi estamos en la recta final, amigos. No, dicen algunos.
1: ¡No!
0: ¡Claro que sí! Hola, hola, ¿cómo estás? Buenas.
2: Buena, buena, mi bella preciosa. Primeramente, feliz día de la mujer, que fue ayer, espero que la hayan adulado. Y siguientemente, de Marc Anthony, Agua Nile y Vivir lo Nuestro.
0: Ya, ok, perfecto. Te lo voy a programar, ok, después de la y media te lo ruego, porfi. Pero sí te la voy a dejar programaditas tus canciones, ¿está bien? 5, vamos con la última canción. Ya las últimas tres canciones más tengo pendientes. 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

0: 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Rums, please. 10 de la noche con 29 minutitos. Ahora sí, amigos, me voy despidiendo de todos ustedes. Ha sido un placer estar aquí con ustedes, acompañarlos. Tengo 4 canciones pendientes. Están programadas por si acaso, antesito que ustedes ya me reclamen, me estén mandando sus caritas, ¿no ve? Pues ya los conozco, pues. Conozco mi ganado, obvio. Ya los ubico a ustedes. Bueno, están sus canciones programadas, no se preocupen. Sale el dato de la media hora. Inmediatamente van a salir sus canciones del 2x1. ¿Tienen alguna canción? Pueden escribir mientras voy programando con buena música. No le cambien de dial, no le cambien de sintonía. La Caliente 105.1 va a estar con todos ustedes 24/7. Les voy a dejar con una muy buena programación de musiquita para la gente que está saliendo a trabajar en el turno nocturno. La gente que nos escucha en los hospitales, en las panaderías. La gente que está de turno, de repente enfermeras, residentes. La gente de las personitas, mis amigos del transporte también, ¿no? De repente están ahí en el Yango, están en el InDrive, de repente están en el Radio Móvil también y son trasnocheros, ¿no? Un besito para todos ustedes, amigos. Para la Yanguerita, no sé si la Yanguerita hace turno trasnoche, pero bueno, igual, no te preocupes. Voy a estar programando tus canciones también. Ah, creo que ella ya pasó, ¿no? Uy, creo que a la Yanguerita más le debo. Imagínate eso más. Bueno, ahí está. Voy a dejar todas las canciones programadas. Gracias por acompañarme. Ha sido un placer. Mañana, no te olvides, estamos en Martes versus Musical. Así que no le puedes cambiar. Mañana nos encontramos a partir de las 7 en punto de la noche. Acá en Ritmo Caliente, queridos amigos.
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2: 10 de la noche con 32 minutitos en todo el país.

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2: 5 de la mañana con 34 minutos.

0: 5:38 en Santa Cruz de la Sierra, 5:38 a levantarse. Hoy es día de martes. Bienvenidos a Chocolate Caliente. Arrancamos ya con todo lo que tenemos preparado el día de hoy y no paramos hasta las 9 de la mañana en puntito.
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0: A levantarse, vamos.
2: 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Soy tu madre. 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
0: 5:39 en Santa Cruz de la Sierra. 5:39. El tiempo va pasando, queridos amigos. El tiempo va pasando.

0: Felicidades a toda la gente que está escuchando Radio Caliente 105.1. Porque el hecho de que ustedes estén con los ojos abiertos el día de hoy, ya son personas súper bendecidas. Queridos amigos oyentes, pónganse bien cómodos, arrancamos el programa. ¡Chocolate Caliente!
1: ¡Buenos días, Bolivia! ¡Buenos días, Bolivia! ¡Lito Show ya está en cabina!

0: 5:40 en Santa Cruz de la Sierra, Bolivia.
1: Levántate, o tú te levantas o yo te levanto. No, no, no, no me digas que soy un santito. Soy tu madre y mientras vivas en mi casa, haces lo que yo diga.
2: Hola. Hola, pueblo bello, pueblo hermoso. ¿Me escuchan? ¿Me sienten?
0: Lo escucho.
2: Hola. Bolivia. Buenos días, pueblo hermoso, pueblo querido. Oiga, hace qué tiempo que no...
0: ¿Te oíste para la radio? Hace unos... bastante tiempo ya.
2: Miércoles, ¿no?
0: Preséntese, por favor, querido amigo, tanto tiempo.
2: Bueno, es que yo tapé después el programa y... hay que nuevamente juntar todo el rebaño, pues.
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2: ¡Rocolera! ¡Ya pues mi música!
4: ¡Carajo, el borracho de mierda! La rocola funciona con quinto, pues con quinto.
2: A la miércoles con quinto, ¿eh? Ya toma un billete de 100 pesos, pero poneme música pavo.
4: ¿Música pavo?
2: Pavolear, pues, carajo.
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2: Música pavolear, pues, carajo. Bueno, a partir de ahora me quedo yo. Gracias, Lito. Vaya a traer la salteña. Un bolo con sabor a salteña, por favor.
0: Si te quiere, yo lo dejo. Bueno.
2: 5:43, ¿no?
5: ¿Cómo me voy a olvidar de aquella noche en que salimos del boliche y me dijiste de Querusa, vamos a la esquina que tengo algo que te gusta, reperseguido,
2: carta. Este es mi repertorio, por favor, no me lo cambies.

0: Vamos a leer el mensajito, ¿ya? Buenos días, quiero felicitar a Ignacio, encargado de Aloha, que está de cumpleaños, dice. ¡Epa!
1: Ignacio. ¿Cómo me dice? No te vas a perder ahora, Ignacio, ¿ya? Suave si le vas a echar.
0: Saludos, desearle feliz cumpleaños, dice.
1: Creo que está escuchando.
0: A ver. Saludos desde Aledo, España. Adredito, ¿cómo está? Roberito siempre activo, mandando mensajes, flash. Grupo Flash, amor, te necesito.
1: Está camote ese. ¿Sabe qué es camote, no? Porque los de ahora no saben qué es eso. Está camote.
2: ¿Cómo me voy a olvidar de aquella noche que salimos del boliche?
1: Y me con este hueco cuando le decís.
2: Vamos a la esquina que tengo algo que.
1: A ver, decís pollo. Pollo.
2: 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Juntos volamos de este mundo.
0: ¿Cuánto ha cambiado la juventud, señor, no?

0: prima del Ramón.
1: Mi nombre es Brad Armando.
2: Claro, hay algunas personas que no lo conocen, don Armando. Mi querido amigo Armando, Armandito, hace tanto tiempo, Armandito.
1: Ya pues está decayendo su programa y tengo que venir, pero...

0: para toda la gente.
1: ¡Qué belleza!
0: Música. ¡Vamos! Todos los martes nos echamos. Música para bolear, pues, cállate.
2: Quiero que escuches mi amor.
0: Me colega, yo no voy a trabajar ahora.

0: vamos a leer algunos mensajitos, ¿ya? A ver qué dicen. ¿Están de acuerdo de que Hermanito venga los martes?
1: ¿Cómo que está de acuerdo? Yo si quiero vengo, si quiero no vengo. Además, yo entro a las 6 a mi trabajo, ¿ya?
0: Con que nos acompañe una horita, media horita, no hay problema, amigo, ¿eh?
1: Tengo que justificar el sueldo. Saludos para todos los guardias de seguridad, los que se duermen y los que no se duermen igual.
0: Todo lo que se duerme, lo que no se duerme.
2: Tengo feliz día martes. Saludos para todos, que tengan un excelente día. Viejito, porfa, una canción de los Bukis, Najayita. Dale un saludo, porfa, a mi amigo Drope. Él siempre está atento, escuchando, y quiere que le mande su saludo. Saludo para él, viejito. Se cuidan, se portan. Chau, chau, chau, chau.
1: Saludo para puro hombre, ¿no? ¿Por qué no manda saludos a las mujeres?
0: Pero déjelo, ¿por qué se agarra con la audiencia?
3: Hago eso sobre todo cuando los micros están vacíos o semivacíos.
4: Ni modo, cochinote, ya fuiste, amigo.
1: ¿Qué es ese, cochinote?
0: Igual que usted, que ingresa más tardecito.
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0: Todos los días martes te presentamos Música Pavo.
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1: Y bueno, mis amigos, por aquí y por allá, vamos a seguir escuchando estas bonitas piezas musicales. Cuando uno está enamorado, dedica cualquier cosa. Y regala cualquier cosa, hasta plata.
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1: Pero cuando terminan, devuélveme lo que te di. Pero ¿sabes qué, Lito?
3: ¿Qué pasó?
1: Lo más valioso son los recuerdos.
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1: Son los recuerdos.
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2: Juntos los dos pasamos días tan felices.
1: ¿O no, maestro?
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1: Ahora escucha una canción y miércoles que se acuerda de algo,
3: ¿Cómo se llama esa canción?
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1: Te recuerdo.
2: Aquí

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0: Así como algunos quieren caldo de mañaninga, yo quiero un bolo, oye. Quiero que sea. No que sea vicioso. No sé yo qué hago, que. Pero el normal, pero no me gusta eso, que es tan pura burrera.
2: O sea que usted es el bolito a lo antiguo.
1: No sé bien si yo de ti me he enamorado.
0: Pero ahora cuando venían esos tambores grandotes.
1: No, si por ti estoy.
2: Sí, vendían los tambores. Bueno, aunque ya no venden los tambores ya.
1: En mi momento,
0: yo busco a veces donde venden bolos esos tambores. Para que yo me saque de ahí, pues no, cuartilla. Yo me lo preparo mi propio bolo.
2: Debería ser, ¿no? Bolo don Armando, te.
0: Oye, ¿verdad, no? Miércoles, no me des idea, oye.
2: Don Armandito, no tanto tiempo, dice buenos días, saludos, venga a España. Le voy a invitar un bolo con sabor a paella. ¿Voy a sacarlo listo del asilo? Dice Juan Armando.
1: Te necesito.
0: Lo que pasa es que trabajo últimamente en oficina y. Me acuerdo la calle, ¿no? Me callo entonces.
3: Buen día, querido Lito Show, Garrito nuevamente,
2: hola,
3: saludando a usted.
2: ¿Qué tal, querido?
3: Lito, desearte un espectacular y bendecido día de martes. Y hoy en Música Pago, por favor, ¿podría ser una cumbia plena de los nietos del futuro? Me gusta tu boca. Listo, pariente, buscamos ese temita, muchas gracias.
0: No, pero ya que estás camota otra vez. Gabrielito activo, ¿eh? No te cansas que te chuté, ¿no?
2: ¿Se acuerda, no? Gabrielito siempre activo.

0: 5:53, todos los días martes te presentamos Música Pavo. Así que ya lo saben.
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2: Miércoles, por allá viene el borracho de mierda sobre que le debo plata a este.
3: ¿Cómo va, compadre? Ya lo vi. No se esconda, que no le voy a cobrar lo que le presté en la cuarentena. ¿Sabe? Estoy yendo aquí a una rocola. ¿Será que comenzamos a cañar?
2: ¿Qué? ¿Cómo cañar? ¿A una rocola? ¿Y a esta hora? Pero si es temprano.
3: Bah, no te preocupes, que yo pago.
2: Bueno, pero vamos aquí donde una rocolera que conozco está buenanga. Y le pedimos dos chelas.
3: No, my friend. Primero pedimos dos música pavo. Y después las chelas.
2: ¿Y qué música pavo?
3: Es música pavolear, pues, carajo.
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3: ¡Pavolear, pues, carajo!
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3: ¡Ese soy yo! ¡Pueblo bello, pobre hermoso! Vamos a quedarnos hasta las 9 de la mañana, karate.
0: No, hasta las 9 no. Hasta las 6 de la mañana. Faltan 5 minutos, amigo.
4: A mí me llaman el borracho.
3: De Panamá me trajo.
4: A mí me llaman el borrachito porque vivo tomando.
0: Yo tengo que arreglar con las noticias, mira.
4: Nadie sabe que vivo tomando.
3: Esa pura noticia. Esa pura noticia, poca tele.
4: Pero nadie sabe que vivo tomando porque esa mujer me ha dejado.
0: Bueno, vamos a programar cancioncitas que nos están programando la gente. La primera, don Armando, no la ha puesto la canción de Najayita.
3: Okay, no la puedo. Ahí está, pues. Es que bueno lo ves.
4: Tomo para olvidar a esa.
3: ¿Cuál es el lente?
0: Tengo lente. 5:55.
3: A levantarse, flojo.
0: Saludos para Araceli desde Menorca, España.
4: ¡Borrachito!
0: Me alegran mis mañanas, dice Araceli.
3: ¿Cómo le va, señorita, señora Araceli? Bella dama, lo importante es que las damas.

Buenos días, dice, Dios lo ilumine siempre. Buen programa, empezando a trabajar, que le vaya muy bien. Que tenga un hermoso día. Línea 58, interno 33 en sintonía.

0: está en cabina. Toma un delicioso desayuno. Toma chocolate caliente.
1: Saludos para la gente que está saliendo a trabajar. Que le vaya muy bien.

0: yo necesito que una mujer programe una música. Así como los hombres piden una música y se acuerdan de la mujer. También hay mujeres que piden música y se acuerdan de los hombres.
1: Bueno, sería fantástico, ¿no? Que una mujer, una dama nos ayude, ¿eh? Buenos días, dice Don Armandito. Saludos desde Ginebra, Suiza.
2: Soy tan feliz, amor.
0: Apareció la Pinky. Saludos, Ginebra, ¿no?
2: Yo le agradezco.
1: Por favor, la canción de Maroyo, dice. Cualquiera de Maroyo.
0: Saludos, Relly, tanto tiempo, Relly. Oye, por si acaso, Relly, apellida Mejía, ¿no es? No sé cómo es el mambo, pero es medio que pariente de Mario Mejía.
1: Sí, ¿no? Saludos entonces para Mario Mejía, la familia Mejía. Oye, ¿está los fines de semana?
0: Miércoles, Mario. Lo botan, vuelve. Vuelve, lo botan. Trabaja, hace falta, otra vez lo botan y otra vez vuelve.
1: Era esa bandera, querido.
2: Bien que sabe bailar este ritmo, gozar y mi mente.
0: Reportaste que está en la radio. Yo conozco a estos amigos que miércoles que no escarmientan, ¿no? Una llamada de atención, dos llamadas de atención, lo botan y.
3: Buen día, Lito. Feliz martes. Aquí empezando la semana para nosotros, ya que tuvimos un fin de semana largo con feriado el día lunes. Y bueno, aquí arrancando, un fuerte abrazo para todos los chocolateros nacionales e internacionales. Saludo para Juanchito, para Cabeza de Piña, para Claudia, para la Sofi. Para todos ellos un fuerte abrazo, que tengan un buen comienzo de semana. Ya te digo que estamos empezando nosotros. Y bueno, ¡chau!
0: Chercito, querido Eri. Bueno, tengo que irme, listo, tengo que trabajar hoy.
1: Que le vaya muy bien. Retornamos el próximo martes, querido hermanito, ¿eh? Que le vaya bonito y que tenga un bonito día de martes. Señoras y señores, finalizamos con esta canción que me hace recuerdo a la gente de Paraguay, ¿no? Y hablando de Paraguay, ya lo han posesionado a Luis Fernando Camacho, ¿eh? Buenos días, señorita directora.

Saludo para mi querida amiga Marujita. Hola, Marujita. Por favor, el tema infiel, dice Marujita. Listo, saludos para el grupo La Demencia de la línea 121. Saludos para los dementes de la 121, ¿ah? ¿Eh?

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1: Son las 6 de la mañana con 3 minutos en todo el territorio nacional.
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1: Son las 6 de la mañana con 5 minutos. 6 de la mañana con 5 minutos. A levantarse, vamos.
2: ¡Ay! Hola, amigos.
1: Ay, prohibido, prohibido estar durmiendo, ¿eh? Hay que levantarse. Hoy es martes.
3: Ay,
1: no se va. Que le vaya muy bien el día de hoy, ¿eh? Feliz día de martes. Cotización del dólar en Bolivia, 11 bolivianos con 70 el día de hoy, 11 con 70, casero. Bueno, estamos a 22 grados en Santa Cruz en este momento, 22 grados, querido amigo, ¿eh? No, no, no llueve, no creo que llueva el día de hoy.

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1: Queridos amigos, son las 6 de la mañana con 9 minutos en Santa Cruz de la Sierra.
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1: Atención, queridos amigos, vamos arrancando ya con todo lo que tenemos: información, noticia, buena música y de igual manera todo el acontecer noticioso que solamente Radio Caliente va a darles a todos ustedes a partir de ahora. Pónganse bien cómodos, vamos a habilitar ya rápidamente todas las formas de comunicación para interactuar con ustedes a través del celular, a través de las plataformas, transmisión en vivo, a través de Facebook, YouTube. Y es momento de que usted entre ya en contacto con nosotros porque vamos a arrancar ya lo que tenemos preparado el día de hoy, ¿eh? De igual manera habilitamos reporte ciudadano, un sector en el cual usted tiene la oportunidad de participar enviándonos su reporte ciudadano con su noticia, su denuncia, tiene algo que contarnos, algo que decirnos. Ese es el número oficial para que usted tenga la oportunidad de mencionarnos. Si tiene alguna noticia, alguna denuncia, utiliza el teléfono 753-25005, envíanos tu reporte ciudadano, ¿eh?, a través de una fotografía, un video o un audio.
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1: Vamos a ir con los importantes temas el día de hoy. A nivel nacional, se han reunido los gobernadores de los 9 departamentos. Las gobernaciones avanzan hacia un nuevo modelo de administración más autonómica. Les voy recalcando que las mesas técnicas integradas por los responsables de las 9 gobernaciones y del gobierno han ingresado ya a la fase última de reuniones para concretar un anteproyecto de ley que va a ser presentado por el gobierno a los gobernadores este 30 de octubre. Ya van a hacer la entrega de manera oficial. El documento será presentado el viernes 6 de noviembre. Todo esto respecto al tema del 50-50 y todo lo que concierne la autonomía, ¿eh? Las gobernaciones están avanzando hacia un nuevo modelo. ¿Cuál es el nuevo modelo de administración? Es el nuevo modelo de administración más autónoma, ¿eh? Eso es uno de los principales temas el día de hoy. De la mañana con 12 minutos en Santa Cruz. ¿Cómo le va? Buenos días a todos ustedes. Gracias por estar en sintonía de Radio Caliente 105.1 FM en Santa Cruz, 102.5 FM Radio Romántica en Roboré y desde Roboré para toda la chiquitanía a través de las plataformas. Vamos preparando los principales titulares del día de hoy para arrancar y mostrarles a todos ustedes. Pero le voy entre tanto mencionando otro de los temas más importantes del día de hoy, señoras y señores. Ha salido más información acerca del caso Roma, que involucra al ex fiscal general, como es el señor Roger Mariaca. Más de 10 millones de bolivianos en bienes han sido secuestrados en más de 11 operativos. En los inmuebles de los exfiscales Roger Mariaca y Alberto Ceballos se han secuestrado la mayor cantidad de bienes y dinero en efectivo, según lo que manifiesta la Fiscalía de La Paz. La investigación está desarrollada por delitos de organización criminal, tráfico de influencia de sustancias controladas, por un lado, y legitimación de ganancias ilícitas por otro. El objetivo es establecer el origen de esos recursos, identificar a los propietarios reales de los bienes y determinar si otras personas participaron de esta presunta estructura de protección. Este es el tema en el cual hoy va a dar que hablar en Santa Cruz. Y respecto al atraco, tenemos información también. Señoras y señores, solamente la empleada de la joyería será imputada por el asalto. Durante la jornada se han detenido dos ciudadanos colombianos. El Ministerio Público ha informado que no están relacionados con el asalto, pero que serán investigados por portación ilegal de armas. Han hecho operativo y han capturado a otras personas, ¿no? Hubo movimiento el día de ayer en la zona de la Villa Primero de Mayo, cuando dos ciudadanos colombianos fueron detenidos, pero estos no tendrían ninguna relación con el asalto, pero sí tenían arma de fuego. Serán investigados por portación ilegal de armas. La única aprehendida hasta este momento es una funcionaria de la tienda que participó activamente de la sustracción de las joyas. Como ustedes han visto diferentes imágenes que circulan en redes sociales, pues ahí está, ¿no? Además, hay una audiencia el día de hoy martes en relación a los otros arrestados, los dos ciudadanos colombianos que fueron hallados en posesión de armas de fuego, serán investigados por tenencia de armas. Desde el Ministerio Público han apuntado que estos dos detenidos no tienen nada que ver con el atraco. En un video, las cámaras de seguridad de joyería, se ve a una mujer aprehendida colaborar con las asaltantes. ¿Han visto el video? ¿Lo vio el video, señorita directora? Es increíble, ¿no? Porque es algo que puede pasar. Y no te puedes dar cuenta en qué momento van a proceder a atracar. Hay un video que está circulando en

0: 2026. Te lo presentamos aquí en Chocolate Caliente.
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0: Caso Roma, más de 10 millones de bienes secuestrados en 11 operativos. Titula El Deber el día de hoy. Gobernaciones avanzan hacia un nuevo modelo de administración más autonómica. Ahí vemos la fotografía del presidente. Seguridad, solo la empleada de la joyería será imputada por el asalto. Continuamos. Cámara Forestal reclama gestiones del gobierno para evitar más quemas de madera. Así fue el atraco violento en una joyería. Dejaron salir a dos niños y cuatro personas quedaron retenidas. Envían a tres personas detenidas por atentado en San Ignacio a centro de rehabilitación. Combustible. Transportistas advierte con subida de pasajes el 2027 y si se elimina la subvención de la gasolina. Oro para Bolivia. Dos hermanos conquistan Argentina con su robot. Asamblea Departamental reconoce la labor de Óscar Moreno Suárez en favor de la naturaleza y las palmeras y de las palmeras nativas. Día de la Mujer Boliviana, autoridades destacan avances y piden mayor participación femenina. Educación, mujeres ganan espacio en los liderazgos universitarios, pero siguen rezagadas en carreras de ciencias y tecnología. País, desde la dirigencia de los interculturales, dicen que la marcha vista no será mañana y aún está sin fecha. La historia olvidada de los vikingos que llegaron a América 500 años antes que Colón. Hay una nota especial de la BBC News en El Deber. Rubén Barrientos pide aumentar a 12.000 los policías en Santa Cruz ante el avance de la inseguridad. Operativo de película en Santa Cruz destapa presuntas filtraciones judiciales que favorecían al PCC. ¿Por qué se celebra cada 13 de octubre el Día del Abogado en Bolivia? Ya te lo contamos. Revelan cobros obligatorios a fiscales mientras Urioste investiga la corrupción en la fiscalía. Diputados relegan ley antibloqueo e incorporan un artículo al Código Penal. El ministro Oscar Mario Justiniano lidera la representación de Bolivia en el Foro Mundial de Alimentación. Gobierno y gobernadores fijan el 6 de noviembre para presentar Ley del 50-50. Transparencia, acuerdo con el Fondo Monetario Internacional, incluye promulgación de la Ley de Acceso a la Información. Luis Fernando Camacho asume oficialmente como embajador de Bolivia en Paraguay. Caso Tatiana Marcet. Abogada de Tatiana Marcet asegura que su defendida no está en condiciones de ir ante el juez. Estos y otros temas, queridos amigos, aquí en Chocolate Caliente. Bienvenidos y bienvenidas.
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0: Bienvenidos y bienvenidas. Vamos a saludar a la gente que se va conectando con nosotros a través de Facebook, a través de YouTube. ¿Dónde están las personas que nos están escribiendo? Pueden escribirnos a través de las plataformas sociales. Primeramente buscarnos, porque estamos en redes sociales, Facebook y YouTube. Si usted se va a Facebook, claro, váyase a la opción de Radio Caliente en Vivo, busque en el buscador.

Radio Caliente en vivo, ya estamos transmitiendo. Alfredo Zacarías Claros, qué bien, Lito, felicidades, dice. Gracias, querido Alfredito, gracias por escucharnos, a ti también, Karina Valverde, buen día, dice Karina Valverde. ¿Cómo está, Karinita? ¿Todo bien? Denle me gusta, por favor, a la transmisión y compartan para que muchas personas tengan la oportunidad de observarnos, ¿ah? ¿Eh?

0: Bueno, yo estoy compartiendo la transmisión en vivo a través de mis redes sociales. Si ustedes van, ingresan. Lito Show SCZ Bolivia. Lo voy a saludar a todos ustedes. Ahí está. Buen día, les digo a todos. A la gente que está conectándose ya con nosotros a través de YouTube. De igual manera, pueden ver desde su televisor, pueden ver desde su TV Smart, su Smart TV. Ustedes pueden ingresar y chequearnos, ¿ah? Búsquenos como Radio Caliente en Vivo. Ahí ustedes van a poder vernos, van a poder escucharnos, interactuar con nosotros, porque ya estamos en vivo y en directo a través de nuestras redes sociales y nuestras plataformas, ¿ya? Miren, son los que están conectados. Gracias por estar en sintonía, querido amigo, ¿ah? Bienvenidos a la señal oficial de la radio número uno de Santa Cruz de la Sierra, Bolivia.
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0: Necesito programar una canción para luego de la pausa. ¿Qué canción quieren para luego de la pausa? Escríbanos en este momento. Una canción para la gente de Facebook. Escríbanos en los comentarios. Una canción para la gente de YouTube. Rápidamente, la primera canción que me escriban en los comentarios de la transmisión en vivo de Facebook. Y una canción para la gente de WhatsApp. 753-25005. Comenzamos con la gente de WhatsApp. A ver. Caliente, buen día.
2: Buen día,
0: y una canción para la gente de WhatsApp. 753-25005.
2: La línea de la 74. Es una denuncia, a ver, yo creo que está muy abusivo la línea de la 74. Le subieron la renta 150 por vuelta y se da 10 vueltas. Y nadie dice nada. Son muy abusivos de la línea 74. ¿Cómo se puede denunciar eso? ¿Cómo van a subir 150 por vuelta y se da 10 vueltas? ¿Cuánto hay que dar renta todos los días?
0: A ver, voy a tratarte de entender, querido amigo, ¿eh? Estoy solicitando canciones y me mandas una denuncia, ¿eh? Una denuncia que donde aparentemente tú trabajas de conductor y manifiestas que te han subido la renta en la línea 74. Ahora estás pagando 150 bolivianos por vuelta. ¿Sabe qué es una vuelta, no? Ah, muy bien. Bien, señorita directora. ¿Y si das 10 vueltas son? ¡Wow! ¡Por Dios! Artista platita, ¿no?
2: Buen día, buen día, buen día. Qué buen programa, buen día. Pero esa es una denuncia. A ver, yo creo que está muy abusivo la línea de la 74. Le subieron la renta 150 por vuelta y se da 10 vueltas. Y nadie dice nada. Son muy abusivos de la línea 74. No sé uno cómo se puede denunciar eso. ¿Cómo van a subir 150 por vuelta? ¿Se da 10 vueltas? ¿Cuánto hay que dar renta todos los días?
0: Muchísimas gracias, querido amigo. Tu mensaje ha sido escuchado.
3: Temita, un temita. Los porquis van a aprender a quererte tanto, Lito. Saludos, buen programa.
0: Saludos para ti, querido amigo, y muchas gracias. Canción de la gente de WhatsApp. Aprendí a quererte tanto de los porquis van, ¿eh? ¿Qué dice la gente de Facebook? ¿Qué dice la gente de YouTube? Escríbanos en este momento. Radio Caliente en vivo. Y ustedes tienen la oportunidad de participar en este bloque hasta las 9 de la mañana. Señoras y señores, tenemos que separarnos. Vamos a la tanda publicitaria. Volvemos en breve con más de Chocolate Caliente, ¿eh? Necesito una cancioncita. A ver, ¿quién me ha pedido una canción? Carliños Espinosa, estamos activos. Rey Carlitos por siempre, ¿eh?
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5: Queridos amigos, tenemos reporte ciudadano.
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5: Y cuando es reporte ciudadano, es algo importante, querido amigo, oyente que están escuchando la radio. Vamos a colocar algunas imágenes de lo que está sucediendo en pleno centro de Santa Cruz de la Sierra, porque nos están reportando la fuga de lo que sería conexión de redes de gas. De gas domiciliario. Escuchen, por favor. Vamos con el reporte ciudadano a esta hora de la mañana, queridos amigos.
7: Urgente, urgente, emergencia ahí aquí en la calle 21 de Mayo, esquina entre Junín y Colón. Una fuga importante de gas, se percibe el olor hasta la esquina. Los bomberos no vienen, no contestan. Así que no sé si podés ayudarnos, por favor. Está peligroso esto, alguien va a pasar fumando o hace alguna chispa estática y volamos todos. Ahorita te envío video.
5: Bueno, nos están enviando en este momento que hay problema con el tema de la red de conexiones de gas. Este es el video que nos envían los oyentes a esta hora de la mañana. Algo está pasando, algo está sucediendo. ¿Cuál es el motivo? ¿Qué fue lo que pasó para que ocurra esto, ah?
7: Allá es la fuga de gas. Ya se percibe el olor a gas fuertísimo. Estamos acá. Esta es la calle 21 de Mayo. Esta es la Junín.
5: Calle 21 de Mayo y Junín. Eso es... la información que tenemos y le compartimos. Hemos ya enviado el dato a la gente de Yacimientos en este momento para que de pronto lleguen al lugar. Pero mientras tanto estamos aguardando que no suceda nada grave por el lugar. Pero sí hay un olor, obviamente, del gas que está... escapando, que está en este momento saliendo de ese domicilio, ¿no? Domicilio, negocio, algo ha sucedido. Calle 21 de Mayo y Junín, ¿no?
7: Lito, urgente, emergencia ahí aquí en la calle 21 de Mayo, esquina entre Junín y Colón. Una fuga importante de gas, se percibe el olor hasta la esquina. Los bomberos no vienen, no contestan, así que no sé si podés ayudarnos, por favor. Está peligroso esto, alguien va a pasar fumando o hace alguna chispa estática y volamos todos. Ahorita te envío video.
5: Bueno, ahí está, esa es la información que le podemos pasar el dato, ¿eh?

0: Bueno, perfecto. Ya hemos enviado el informe a los amigos de Yacimientos, conexiones de redes de gas. Lo que se trata es de evitar una emergencia más grande, ¿no? Sabiendo que se puede controlar esto.
1: Lito, Lito, cualquier ratito vamos a volar, mi hermano, por favor, una ayudita, brother.
2: ¿De verdad?
0: Sí, desde luego, querido amigo, estamos en eso, ¿eh? Estamos en eso. No se preocupe que hemos reportado ya a todos los medios de comunicación.
1: Lito, ahorita llegaron una camioneta y YPFB, ya están trabajando, ya dejó de salir el gas. Esto pasó en calle 21 de mayo, esquina Junín. Pero ya, gracias a Dios, ya llegaron. Ya muchas gracias, Lito Show, por la preocupación y la ayuda.
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0: Ya quedé más tranquilo, ya quedamos más tranquilos ahora, ¿no? Sí, quedamos más tranquilos. Vamos a complacer a un oyente que le dijimos que íbamos a colocar su canción luego de la pausa.
4: Temita, un temita, los Porky van a aprender a quererte tanto, Lito. Saludos, buen programa.
0: Muchísimas gracias, querido amigo. Y cuando uno trabaja con ganas y con el apoyo de la gente, todo se puede, ¿eh? Ya están los técnicos de Yacimientos en el lugar. Oye, tan rápido, ¿no?

Carlitos Show, quiero decirle a toda esa gente que hoy es el Día del Abogado, 13 de octubre, Día del Abogado Boliviano. Y ojalá no se olviden sus regalos, así como envían su mensaje. Doctor, una preguntita.

0: queremos compartir la transmisión que estamos realizando en vivo y en directo. Buenos días, Carliños Espinosa, Rey Carlito, estamos activos. Alfredo Zacarías, buenos días. Karina Valverde, están conectadas en Facebook. Buenos días, buenos días. Omar.
1: Hola, hola, buenos días. Aquí por la villa. Me complace la música de Ezequiel Llanos. Oh, Nana. Saludo aquí a full sintonía.

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2: Y bueno, queridos amigos, solamente hay una persona aprendida, como les dije hace minutos. Y esa persona aprendida es justamente la que se puede ver en algunas imágenes de cámaras de seguridad cómo está en el lugar colaborando con los antisociales. Ustedes van a ver las imágenes porque han ampliado la investigación contra trabajadora de esta joyería que ha quedado aprehendida. Quien pasó de ser arrestada a aprehendida, porque es una cosa muy diferente, ¿no? Y bueno, para que ustedes vean qué fue lo que sucedió, ahí vamos con las imágenes. Con audio, por favor, en este instante. ¿Qué fue lo que pasó? ¿Qué fue lo que sucedió?

Ahí estamos viendo, son las imágenes de la trabajadora, cómo participa en este atraco, colaborando con los antisociales que ingresaron al lugar. Y ella se puede ver en las imágenes cómo recoge las joyas y las coloca en ese bolso, un bolsón. Y es por eso, queridos amigos, de que se ha ampliado la investigación hacia ella. Hasta el momento, la trabajadora ha quedado aprehendida, justamente por estas imágenes de cámara de seguridad que comprometen en el video. Veamos, adelante, por favor.

0: molestada
1: y según las
0: investigaciones sobre
1: trabajadoras de esta joyería que fue grabada por una cámara de seguridad del lugar en una actitud sospechosa en el momento del hecho. El propietario de la joyería explicó sobre esta situación.
2: Nosotros llegamos ayer para hacer la parte de declaración de lo ocurrido y hasta donde tenemos la información fue ampliado la investigación sobre ella por algún hecho. Entonces es una de las líneas de investigación. No, la información se la está detenido, no lo tengo, hasta donde se fue ampliado por temas de investigación.
1: El propietario de la joyería respondió que la mujer aprendida es parte de la empresa desde hace más de medio año, la considera de su entorno de confianza.
2: No, ella tiene 6-7 meses más o menos en la empresa trabajando, pero ya venía de otra parte de trabajo en Pandora, si no me olvido. Pero hasta el momento siempre fue una buena trabajadora, no tenemos nada que...
1: ¿Es del personal de confianza?
2: Sí, sí, era una persona que todo que pasamos verificación ejecutiva, todo. Entonces no tenemos algo para hablar mal o a contra de ella.
1: La mujer ingresó a declarar y no salió más. Su condición se agravó, señala la Fiscalía Departamental, que a través de un comunicado brindó información sobre los avances de este caso.
3: Señoras y señores, esa es la información para todos ustedes.
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3: 6 de la mañana con 42 minutos en todo el país.

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1: Hola, ¿cómo están? 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

0: cómo anda, querido Lito Ceballos López? ¿Todo bien? Oye, Lito, a ver, de los micros, los choferes, no los dueños de los micros, los escucho siempre quejarse de las rentas muy altas, que las condiciones, que no tienen seguro. Oye, ¿por qué no se juntan pues, entre Todingo y pelean contra los dueños de los micros de la línea? No lo van a votar a Todingo, digamos, ¿no? O sea, así como se juntan para pedir que el pasaje aumente, ahí en el parque urbano y marchan y todo, también júntense para pelear por sus derechos, pues no, porque no sacan nada aquí que se quedan en la radio. O sea, hagan también ustedes sus reuniones, júntense, agrúpense y peleen por lo de ustedes, porque después para cuando toca subir el pasaje, Todingo se junta.
1: Buen día, Lito, ¿cómo estás? Le hablo de aquí de la terminal, estás verde y blanco. Mira, nosotros a veces vamos con un pasajero a cualquier lado, ¿no? Mira, aquí a la brecha, aquí en Puente del Mesón, los trubis que van a las brechas, o sea, nos quiere pinchar, no nos deja pasar. ¿Por qué eso? A ver, estamos en la ciudad de Santa Cruz. Un servicio público taxi puede ir donde sea, pero a cualquier lado, ¿verdad? Se atajan de la ruta. ¿Por qué los brecheros? A ver, necesito, quisiera denunciar, Lito. Buenos días, que tenga un bonito día. Gracias. Lito, buen día. Quiero hacer una denuncia. Aquí estaba de ida con pasajero a la brecha. Y aquí los trubis de la brecha nos quiere pinchar, no nos quiere dar paso, nos bloquea y nos quiere pinchar la llanta. Y yo creo que transporte libre, donde sea, puede ir, ¿no? Un taxi, de verdad, porque se atajan de la ruta. Sí, en carretera, pero sí, no son de ellos, no son dueños de la carretera, ¿verdad? No sé por qué se ataja, uno lo quieren pinchar y lo quieren pegar ahí un bollo ahí en el puente del Mesón. Gracias, Lito, gracias.

0: 10. Ya volvemos. 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

0: Son las 7 de la mañana en punto, señoras y señores. Aquí en Chocolate Caliente vamos a presentarte a continuación a nuestro querido amigo. Oye, me olvidé su nombre. ¿Cómo te llamas? Juan Carlos. No es Juan Carlos. Ronald Ceballos. ¿Cómo le va, querido Ronald Ceballos? Bienvenido a la cabina de la radio. ¿Cómo amanece? ¿Cómo ha amanecido el día de hoy? ¿Ha amanecido melancólico? ¿Ha amanecido inteligente? ¿Cómo ha amanecido el día de hoy?
1: Amanecí de chavo, le cuento. Y con sueño, la verdad, me desvelé ayer.
0: Mientras más duerme, más flojera le da.
1: De verdad, no, es que irónico, la verdad, uno más duerme y se levanta con más sueño, la verdad.
0: ¿Cómo es? ¿Hay explicación? ¿Cómo explicaría usted eso?
1: La edad, pues ya no es pues joven.
0: Le llega la se le fue la juventud.
1: Ya me han quitado todo mi colágeno a las mujeres ya, de verdad. Increíble, ¿no? Se han aprovechado de mí muchas veces ya.
2: Más fresco que una hectárea de menta.
0: Oiga, en este momento, en este día de martes, ¿no le da miedo?
1: Ah, hoy día es martes 13, ¿no?
0: Y es día del abogado.
1: Ah, con razón, decía yo.
0: Día de los abogados, así que saludo para todos los que tienen conocimiento en el derecho, ¿ah?
1: Derecho a robar. No.
0: ¿Por qué habla así, querido amigo?
1: Porque hay abogados, pues, 9 de cada 10 son corruptos, hay que decirlo, hay que hablarlo. Las cosas como son, digamos.
0: ¿No le tiene fe usted a los abogados?
1: No, sí le tengo fe, digamos, pero...
0: ¿Ha tenido problemas con algún abogado?
1: Con muchos.
3: Ah. ¿Bien? ¿De verdad?
1: ¿Qué se va a hacer, digamos?
0: Pero no nos importa su vida, querido amigo. No. Acá nos importa las noticias. ¿Cuáles son las coche noticias del día de hoy, amigo?
1: Bueno, mi gente, iniciamos con las coche noticias más interesantes e importantes en todo el mundo mundial, por decir un amigo mío por ahí. El cual usted conoce todo el mundo aquí en Santa Cruz en el tema del masaco, ¿no, bendito show? El tema del masaquito, que haces con yuca, se hace con plátano, ¿no? Tradicional aquí en Santa Cruz de la Sierra.
0: ¿Quién no va a conocer el masaco, bro?
1: Obviamente.
0: Ya, ¿cuál es el problema con el masaco?
1: Pero en Perú le cuento que hay un platillo que es muy parecido al masaco que se llama masato.
0: Se llama masato.
1: Masato. Y su preparación es un poco diferente, por así decirlo, porque esta noticia es digna, esta cochinoticia, le cuento.
0: Señoras y señores, vamos a presentarles a todos ustedes la cochinoticia número 1. Adelante, querido Ronald Ceballos.
1: Presentamos con todos ustedes el masato, un plato peruano que está pasando fronteras, está llegando a Argentina, también puede llegar aquí a Bolivia. En el
0: ¿Usted dónde?
1: Yo soy de... Dicen que soy de Perú, ¿no? Pero no, soy de Bolivia.
0: ¿No? No es peruano.
1: Soy bolivianango.
0: Adelante, vamos con el videito.
1: El videito en el cual se ve que este masato se prepara con la masticándolo, le cuento. Se lo pone en la boca, se lo mastica y se lo escupe ahí en la preparación, que eso le da un sabor especial, dice, le cuento.
0: Así como haciendo tamarindo.
1: No es como boleando, lo mastica, lo pone por aquí, dice que lo escupe de nuevo al plato y eso le da sabor.
0: ¿Tenemos video?
1: Hay videito.
0: Adelante, señorita directora. Ese es el masato, la comida peruana que ya está pegando. El masato. Mirá vos, usted dijo...
1: Mira, ahí se ve cómo se le bate en la boca, lo mastica y...
0: No puede ser. Es antihigiénico, querido amigo, eso.
1: ¿Comería usted eso, el techo?
0: Le cuento que no.
1: Pero el hallazgo es muy tradicional y mucha gente lo come. Y sin que hagan eso, lo que hacen ahorita, mire, se lo ponen en la boca y sin hacer eso, dice que no tiene el sabor único que le da el platillo, digamos.
0: Allá.
1: Que la clave está sí o sí en ponerlo en la boca, masticarlo y después escupirlo ahí en el platillo.
0: No puede ser. No puede ser, querido. Mejor vamos con la cochinoticia número 2, querido amigo.
1: Bueno, mi gente, noticia número 2, en el cual mucha gente se queja, ¿no?, con el tema de las motos aquí en Santa Rosa de la Sierra, y yo me uno a ellos, le cuento. Yo manejo moto, pero también me uno a la queja de las personas que dicen que los motistas se creen dueños de la calle, en el cual se ve un sujeto aquí mismo en Santa Rosa de la Sierra, en el cual se cree Superman, le cuento.
0: ¿Superman? ¿Vuela?
1: El Superman, claro. El Superman de Santa Rosa de la Sierra, pero en moto, le cuento.
0: ¿Tenemos video?
1: hay videito en el cual se ve en las imágenes cómo él se sube a la moto y se echa, le cuento.
0: Se sube a la moto. Ya, lo que pasa es que algunas personas que manejan motocicleta como que tienen un don para hacer acrobacia, ¿no? Saben manejar, saben hacer acrobacias, ponen la motocicleta en una sola rueda, pero eso es doble filo, ¿no? Es claro. Peligroso. Puedes ocasionar un accidente, incluso hasta poder atentar contra tu propia vida, ¿no?
1: Exactamente.
0: ¿Tenemos el video?
1: ¡Ay, videito!
0: Adelante, por favor, con el videito. Ya, explíquelo, querido amigo, ¿ah?
1: Bueno, ahí se ven las imágenes como el sujeto está echado de panza, ¿no? Ahí en la moto con las patas arriba, el muy bendito ese, la verdad no sé quién será, pero se ve la placa ahí. Sería bueno mostrárselo al comandante de tránsito, ¿no? Para que pueda hacer algo con este sobre tipo de sujeto, ¿no?
0: Sobre todo muchachitos, ¿no? Que tratan de llamar la atención y obviamente lo hacen, ¿no? Pero ¿a qué costo? Imagínate que haya un bache por ahí, ¿eh? A ver, los amigos que están por cerca de la doble vía, los baches. Imagínate un bache, por orojo te va, ¿no?
1: Qué angelito, la verdad, increíble, la verdad. Expone su vida y expone también a las demás personas, ¿no? Que están ahí tal vez de inocente. Y puede ocasionar un accidente de tránsito, creo yo.
0: Puede ocasionar un accidente de tránsito. O sea que usted lamenta lo que ocurre, ¿no?
1: Sí, no, no yo, la verdad.
0: O usted haría lo mismo, cochinote.
1: No, yo jamás.
0: Jamás.
1: Me pasó algo así parecido cuando estaba en un semáforo y el que estaba al lado mío te manejaba moto también, digamos, ¿no?
0: ¿Manejaba el chavo?
1: No, partió y la levantó en una rueda de la moto, hecho el propio, el muy desgraciado. Y casi tuvo un centímetro de chocarme a mí, digamos, porque la levantó en una rueda y como que perdí el equilibrio y casi me choca a mí, digamos. Después es un peligro, ¿sabes?
0: Cosa que no ocurrió.
1: Sí, no.
0: Tercera y última cochinoticia, amigo, ¿ah?
1: ¿Eh? Bueno, esta vez nos vamos al costo de la fama, ¿no? Al costo de la querer ser famoso uno, la verdad que ¿qué costo tiene la fama? Dice por ahí uno, ¿no? Que hay veces cuesta la vida, le cuento. Hay veces tiene el precio de la vida y no sé hasta dónde llega la gente por querer ser famoso.
0: Lo que pasa es que cuando estás en un juego, morís, vivís, revivís, otra vez volvés a jugar, pero en esta, la vida real, solamente tenés una vida.
1: Claro que sí.
0: Y no volvés a revivir. ¿Por qué? ¿Qué pasó?
1: Porque se ve un influencer que quiso llamar la atención a sus seguidores y por hacer un reto viral que se lo pidieron, pero él lo hizo con mucho gusto para sus seguidores, en el cual...
0: Espera un ratito. ¿Me estás diciendo de que una persona que se dedica a crear contenido en redes sociales...
1: Claro.
0: Hizo un reto. ¿Y qué pasó?
1: Lamentablemente falleció.
0: ¿Cuál fue el reto y qué lo llevó a la muerte?
1: Lo hizo mediante TikTok.
0: Allá, mediante transmisión en vivo.
1: Ya. En el cual se metió a un tanque de estos de agua, ¿no? De estos que lo ponen arriba en el techo para que almacene agua.
0: ¿Cómo se llama estos tanques de agua que... Ajá. Ya, listo.
1: Ahí se metió de cabeza al muy, no sé qué decir, la verdad. Se metió de cabeza, patas arriba, en el cual no pudo salir del tanque.
0: No, pues te metes de cabeza, estás con la pata, arriba. Con las piernas arriba, no puedes salir.
1: No hay como se dé vuelta, digamos, ¿no? Y lamentablemente forcejeó mucho tiempo, se ve en el video que se forcejeó mucho tiempo, pero no pudo salir y lamentablemente falleció ahogado.
0: ¿Hay video? Tenemos videito, señorita directora, adelante, por favor, vamos a mostrar el video. Ya.
1: Ahí mire, se ve cómo se champa.
0: ¡Uy! Se metió.
1: De cabeza.
0: Señoras y señores, es una tragedia. Durante una transmisión en vivo, este joven muere tras introducirse en un tanque de agua. Entró y no salió más.
1: Se ve cómo forcejea, mire, patalea, trata, intenta darse la vuelta, pero no, por el poco espacio que hay ahí en el lugar no se puede, digamos, ¿no?
0: No te podés dar la vuelta ahí, ¿no?
1: Sí, no se puede.
0: Ya tu cuerpo está encurvado, es difícil de levantarte. Y mirá, la transmisión en vivo continuó en TikTok y lamentablemente...
1: Al menos la gente le sigue donando ahí, ¿no? Mire, hay unas 300 rosas que le están donando, que sea algo, ¿verdad? Pero lamentablemente falleció.
0: Señoras y señores, un consejo, por favor, y un mensaje a la conciencia, querido Ronald Ceballos. ¿Eh?
1: Que tomen en cuenta su vida, ¿no? Que no todo es reto, que no todo es querer llamar la atención, que tomen en cuenta que como usted dice, ¿no? Vida solamente hay una, y tome más seria su vida.
0: Tiene que ser más serio, ¿no?
1: Claro,
0: claro.
1: Así como yo.
0: Así como usted, es serio. Usted tiene una sola vida y la sabe cuidar bien, ¿no?
1: Y muy bien, la verdad. Imagínese que yo me vaya a este mundo sin dejar herencia genética. Imagínese, eso no puede ser, digamos, ¿no?
3: ¿De verdad?
0: Pero no pasa nada, querido amigo, ¿eh? Favor a la patria, dicen ahí, ¿eh? Querido Ronald Ceballos, la yapa que nunca se escapa, ¿cuál es?
1: Bueno, la yapa, a mí me gustan mucho los gatos, le cuento, lo voy a confesar. Me encantan los gatitos.
0: ¿Le gustan los gatos?
1: Me encantan.
0: ¿Le gusta el gato Fernández?
1: No.
0: ¿Le gusta el gato con bota?
1: Quisiera esos gatos, ¿no? Que son sin pelo, ¿no? Que son totalmente puro cuero nomás. Son puro cuero. De eso me gustaría tener uno. Pero son muy caros, la verdad. Pero bueno, vamos esta vez al Beni, en el cual se ve a un sujeto bañando a su gatito.
0: ¿Bañando a su gato?
1: Claro.
0: A ver, veamos, por favor, cómo
1: veniano,
0: esta
1: ¿no?
0: persona baña a su gato. A ver, ¿cuál gato? Eso no es gato, amigo. Eso no es gato, ¿eh?
1: Es un gato, pero un poquito más grande.
3: ¿No? ¿De verdad?
0: Eso no es gato, querido amigo, ¿eh? Eso no es gato, por Dios.
1: Que viva el Beni, ¿no? Que viva el Beni.
0: No, mirá vos cómo lo baña, ¿no? ¿Qué es? ¿Es un jaguarcito, un tigrecito? ¿Qué es?
1: Parece que es un jaguar, ¿no?
0: ¿Es un jaguar?
1: Parece que es un jaguar,
0: ¿no? ¿Cómo lo bañan, no? Tranquilamente, ¿no?
1: Cosas que solamente pasan en el Beni, la verdad. Tenés tu lagartito, ¿no? Tenés tu lagarto, tenés tu tigre, tu jaguar por ahí. Increíble, la verdad.
0: Querido Ronald Ceballos, muchísimas gracias con su coche de noticias. El día de hoy, mándenle saludo a Nando Vargas, mándenle saludo a Juan Carlito, que son sus fieles oyentes. ¿Verdad, pues?
1: Saludos a puros hombres, y que nada que ver eso.
0: pero son los que escriben.
1: Ah, bueno.
0: Son sus oyentes,
1: Saludos a Nando Vargas y a Juan Carlos Ceballos también para hacer el programa.
0: Bueno, ahí está. Gracias, querido Ronald Ceballos, por visitarnos, ¿eh?
1: Gracias, mi gente. Besos, abrazos para todos ustedes. Los quiero mucho. Chao, chao.
0: Esas fueron las Cochi Noticias del día de hoy, martes 13.
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0: 7:13 a.m.
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0: 7 de la mañana con 20 minutos en Santa Cruz, 7 con 20 en la ciudad de Santa Cruz de la Sierra. Bienvenidos a este día de martes. Vamos a habilitar Reporte Ciudadano 753-25-005.
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0: Vamos con Reporte Ciudadano, que dicen los oyentes a esta hora de la mañana, queridos amigos. Caliente, buenos días.
2: Estoy viendo ahí un accidente. Hace unos 5 minutos acaba de pasar esto. Aquí sobre la Moscú. Un micro y una moto. Mucho cuidado con la moto.
0: Accidente de tránsito, queridos amigos, en la zona de la avenida Moscú. Es la información que tenemos.
2: Buen día, Lito. Te estoy viendo ahí un accidente. Hace unos 5 minutos acaba de pasar esto. Aquí sobre la Moscú. Un micro y una moto. Mucho cuidado con la moto.

0: accidente de tránsito. Gracias, querido amigo, por el reporte ciudadano.
1: El día de los chocolateros. Listo, yo estoy en mi colegio, habla Tiago. En el octavo anillo de remazo hay una full trancadera. Me pusieron a trabajar en mala hora. Están bacheando y cerraron el retorno del semáforo. Chau, chau, chau.
0: Muchísimas gracias, Tiaguito, por el reporte ciudadano. ¿Eh? Gracias, gracias, gracias. Reporte ciudadano. Vamos a mostrar las imágenes, queridos amigos, del accidente de tránsito entre una línea de micro y una motocicleta ocurrido hace minutos en la zona de la avenida Moscú. ¿Qué es? ¿Qué pasó? ¿Qué sucedió? Ahí estamos viendo las imágenes. Ha ocurrido hace minutos en la zona de la avenida Moscú. Involucra a un micro y a una motocicleta, tal cual podemos observar. No hay presencia médica en el lugar todavía, pero ya hay gran cantidad de personas alrededor, ¿no? Micro de una línea 3, línea 2, no puedo divisar bien, pero los colores son de esas líneas. Reporte ciudadano, queridos amigos. ¿Qué más nos dicen los oyentes a esta hora? Caliente, buenos días.
2: Buen día, buen día, buen día, Lito Show. Bendecido día para todos. Feliz martes.
3: 7 de la mañana con 3.
2: Al cochinazo le gustan los gatos. Seguro debe arañar espalda este cochinote.
0: ¿Cómo le va, mi querido amigo Manolito? Tanto tiempo, Manolito. No se pierda, Manolito. No se pierda, amigo. Hoy lo visito, luego el programa, Manolito. Voy a estar por la avenida Cuarto Anillo, doble vía La Guardia. Hoy lo visito. Me espera con cafecito, me espera con chocolatito ahí para que conversemos, querido Manolito Núñez.
4: Listo Show. Estos motistas, con todo el respeto que se merecen, son unos hijos de la ti. Se meten, hacen lo que quieren, no respetan las normas de circulación. O sea, no saben nada. Van izquierda, derecha.
0: Sí.
4: La verdad,
0: uno
4: tiene que manejar respetando las normas de circulación y no le va a pasar nada. Pero estos no son así. Hacen lo contrario y después se chocan y se pasan para el otro barrio. O si no, están pidiendo kermés.
0: Esa es otra realidad. Esa es otra realidad.
5: ¿De verdad?
0: No, en serio, es otra realidad. Imagínate, te accidentás. Vos no vas a hacer nada. No, lo que van a sufrir son tu familia. Vas a perjudicar a tu papá, a tu mamá, de que estés realizando sus actividades cotidianas, a tu esposa, a tus hijos, porque vas a estar inválido, no vas a poder moverte. ¿Y quién va a trabajar por vos? ¿Quién va a mantener a tu familia? Algunas personas que trabajan del día. Y si te llega a pasar algo, cosa que Dios no quiera, pues imagínate, ¿no? Entonces, mucha precaución, queridos amigos. Hay tanta irresponsabilidad que hemos visto, que yo veo a diario, todos los días, como personas que están a bordo de una motocicleta, de estar en una rotonda, saben que es prohibido girar. De estar en una rotonda, a punto de llegar a la rotonda, no quieren dar vuelta a la rotonda, a pie, se bajan de la motocicleta, se bajan y comienzan a andar con la moto, y se dan la vuelta, para no dar la vuelta a la rotonda. O si no, lo hacen con la moto apagada. ¿Verdad? Tantas cosas que pasan, tantas cosas que suceden.
6: Lito dice que el de la moto ha tenido la culpa, el accidente de aquí en la Moscú que te dije. Dice que iba... La moto tiene la culpa, ¿por qué? Porque dice que lo rebasó al micro. Dice que ha fallecido una persona, la verdad no sé. Ahí nos mataban diciendo los señores que vieron el accidente. Yo en ese momento pasé.
0: Señoras y señores, está grave el accidente de tránsito de la avenida Moscú.

0: señoras y señores, está grave el accidente de la avenida Moscú. Ojalá no sea lo que me están pasando el dato, queridos amigos. No puede ser. Algo está pasando, algo está sucediendo.
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0: Me voy a comer a comerciales y ya volvemos con más de Chocolate Caliente, queridos amigos. Nos separamos unos minutos, ya volvemos a retorno con despachos en vivo. Pausa, señores.
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1: 7:37 en Santa Cruz.

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1: Queridos amigos, accidente de tránsito acaba de ocurrir hace minutos en la avenida Roque Aguilera. Es la información que tenemos en este bloque que se llama Reporte Ciudadano. Vamos con los reportes, tenemos el videíto.
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1: Nos acaban de enviar este video. Esto pasó en la avenida Roque Aguilera. Ahí vemos efectivos policiales en el lugar que acaban de llegar en este accidente de tránsito. Escuchemos. ¿Qué podemos ver en este momento? Vemos efectivos policiales, vemos la patrulla. Hay una persona tendida en el piso, en el pavimento, en media avenida, en la avenida Roque Aguilera, tercer anillo. Esto es entre Piraí y Roque Coronado, ¿no? Ahí están las imágenes que compartimos en este momento. Muchísimas gracias a los señores oyentes que nos escriben.
3: Lito Show, excelente día, martes 13, que tengas un maravilloso día, que te vaya muy bien. Porfa, Lito, si no hay mucha molestia, el temita, devolveme mi cassette, Lito. Nos vemos, hasta luego.
1: ¡Chau! Querido amigo, muchísimas gracias por tu mensaje, la canción está programada. Caliente, buen día.
4: Lito, buen día, buen día. Comentarte que otro accidente aquí en la avenida Tercer Anillo Interno entre la Abasto y la avenida y llegar al Comercial Chiriguano. Ya. Tengan cuidado, otra motocicleta, otro imprudente. Ahorita está la policía. Y feo, feo ha sido el choque, Lito. Feamente está la policía. Y cabalingo es un cruce. Es con una Hilux y una moto. ¿Ya? Mucho cuidado, hay trancadera, jóvenes, tercer anillo externo de la.
5: Hola Lito, buen día. Para ser más exacto, el lugar del accidente ha sido en la avenida Miguel de Cervantes, es sobre el séptimo anillo entre las avenidas El Trial y Las Américas. Y la línea que fue con el tema del impacto del choque ha sido la línea 115. Buen día.
1: 115. Bueno, muchísimas gracias. Me queda claro en este momento la información. Esto ocurrió cerca de las 7 de la mañana. 6 de la mañana con 55 minutos ocurrió el accidente de tránsito en esa zona. Podemos ver algunos primeros videos que nos enviaron, que hay un menor de edad entre las personas que estaban en la motocicleta.
6: Buen día, Lito Show. Accidente aquí en Tercer Anillo Interno, sector Indana, una camioneta y una moto. El herido se encuentra en el suelo.
1: Acaba de ocurrir hace minutos un accidente de tránsito en la zona del Tercer Anillo, avenida Roque Aguilera.
7: Lito, Lito, Lito, full trancadera de la Chonta hasta el séptimo anillo Banzer por el tema del bacheo. El caos está horrible.
1: Reporte.
7: Va a quedar bonito.
1: Reporte Ciudadano, queridos amigos.
2: Reporte Ciudadano.
8: Tengan cuidado, los señores que manejan moto. Solo cumplan con las normas de circulación y no les va a pasar nada. Pero si no cumplen, es esto lo que está pasando. Cumplan, sean conscientes. Tienen por detrás de ustedes una familia quien les espera. No sean imprudentes.
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1: 7 de la mañana con 41 minutos en Santa Cruz. Continuamos. Vamos con música.

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1: 7 de la mañana con 44 minutos. Vamos en este momento con despacho en vivo a esta hora de la mañana. 7 de la mañana con 44, 7 con 44 en la ciudad de Santa Cruz. ¿Dónde está Guider Ceballos a esta hora de la mañana? Vamos a tratar de conversar con ellos. Hay una protesta, hay un reporte ciudadano que nos enviaron y es por eso que vamos a dirigirnos hasta este centro médico conocido como el Hospital para los Más Chiquititos. Guider Ceballos, vamos a conectarnos con usted en este momento. Con despacho en vivo.
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1: Guider Ceballos, adelante, le escuchamos.
4: Nuestra institución, el Hospital de Niños, con un salario que no nos corresponde a la función y al trabajo que nosotros realizamos como profesionales. Hemos venido prestando el hombro como servicio a nuestra población, a nuestros pacientes. Hemos trabajado en pandemia, aún sin vacaciones, en el dengue, y el sueldo o el salario que nosotros recibimos no es el correcto, no es el justo. Hoy estamos pidiendo no privilegios, estamos pidiendo derechos, porque nuestros derechos fueron vulnerados, respeto por nuestro trabajo, porque realizamos un excelente trabajo, somos profesionales tanto de laboratorio como de transfusión, y ahora se están uniendo a nuestra manifestación, incluso también las enfermeras.
5: ¿Han hablado con las autoridades este tema?
4: Claro que sí, venimos 13 años enviando cartas a todas nuestras autoridades, al CEDES, incluso al ministerio, y la respuesta que hemos tenido de ellos es nada. No es cierto, no nos han prestado oído, no se han reunido con nosotros a poder conversar, a poder conciliar, a llegar a algún acuerdo, que eso es lo que queremos hoy. Estamos pidiendo una reunión con ellos, con las autoridades, con el doctor Antelo, para poder conciliar y llegar a un acuerdo. Estamos prestos a sentarnos y que nos escuchen.
5: ¿Ahora qué medidas van a tomar en caso de no ser escuchados?
4: Venimos en manifestación desde ayer, hoy día también estaremos a partir de la 1 de la tarde. Después de esto, si no nos llaman a una audiencia o una reunión, entonces nosotros vamos a reunirnos entre nosotros para ver qué paso y qué medidas vamos a tomar a partir de ahora.
5: ¿Esto le corresponde ya a la gobernación?
4: Le corresponde, sí. El CEDES es el encargado de ver esta situación.
5: Por favor, diríjase al gobernador, dígale una palabra para que pueda ser escuchado.
4: Perfecto. No solamente al gobernador, al doctor Antelo, a todas las autoridades, pedirles que por favor no hagan oído sordo a esta protesta. Creo que lo que estamos pidiendo es algo justo, ¿no es cierto? Porque todos nosotros hemos trabajado, nos hemos esforzado por sacar una licenciatura para que se nos pague como tal. Y es más, ninguna de las personas que está aquí no ha dejado de capacitarse. Más, todos tienen maestrías, diplomados, estamos en constante capacitación porque el personal de salud necesita capacitarse, actualizarse para poder dar un mejor servicio. También informarle a la población que esté tranquila porque en ningún momento hemos parado la atención. Somos un servicio 24 horas, tanto transfusión como laboratorio, y seguimos ejerciendo nuestras funciones a pesar de nuestro salario.
5: ¿Cuántas son las personas afectadas?
4: Por lo menos bioquímicos de aquí del Hospital de Niños somos 15. Aparte, desconozco el número de las licenciadas que también están trabajando como auxiliares.
5: Muchísimas gracias. Ahí está Lito. Esa es la razón por la que ellos están protestando en este momento aquí en las afueras del Hospital de Niños.
1: Muchísimas gracias, Guider Ceballos, por la información. Ese es el reporte ciudadano que nos enviaron directamente del Hospital de Niños. Justamente Guider Ceballos ha llegado al lugar para informarnos de que necesitan reunirse con autoridades médicas de la gobernación para tratar de solucionar esto que está ocurriendo a esta hora de la mañana en las afueras del Hospital de Niños. El problema con el tema del laboratorio, los bioquímicos. Vamos avanzando en la radio.
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1: ¿Qué dicen los oyentes a esta hora de la mañana? Lo escuchamos, 753-25-005. Si usted quiere enviar su reporte ciudadano, quiere hacernos conocer qué pasa en Santa Cruz de la Sierra a esta hora de la mañana, envíenos una fotografía, un audio, un video con toda la información de su reporte ciudadano participe en la noticia, participe haciendo su reporte ciudadano a nuestro número móvil.
6: Tomen cartelito que ya está ahí la policía, pero no hay ambulancia. Ya, habla Niño Veloz reportando. Ya, el conductor de la moto está en el piso. Ya, mira, le ha dado feamente a una camioneta. Ahí. Y así que tengan cuidado, hay trancadera. Gracias, Lito. Hasta luego.
1: Tenemos otra queja de otro conductor, señoras y señores. Quiero hacer una denuncia, dice, sobre la línea 16. Han subido la renta, línea 16 y línea 74. Por favor, ¿dónde podemos reclamar? Porque si uno reclama, lo suspenden a uno, dice.
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0: show. Bendecido día para todos. Feliz martes.
1: 7:03 a.m.
0: Al cochinazo le gustan los gatos. Seguro debe arañar espalda este cochinote.

0: Saludos a todos los chocolateros. Respecto a los micreros, pues, por eso tienen 5, 6 micros, 10 micros, 11 micros. Yo trabajo listo en los micros, era micrero. Apenas subía el pasaje, siempre hacían subir la renta. ¿Para qué listo? Debe haber un control ahí, listo, un control.
1: Bueno, me saludo para los grandes amigos. Miguelito, gracias por estar escuchándonos. Saludo para la señora Mari Morales. Zona del Hospital El Bajío, ¿eh? Funeraria Santa Elena. Saludos, queridos amigos.
2: Miralito, día del accidente hoy día, ok. Mira, yo venía de la avenida Bolivia. Tranquilo. La 123 venía del lado de la policía. Mira, intersección, paré yo, pase, le dije al micrero. No sé en qué rato vino un motoquero del lado izquierdo, me pasó, boom, y boom, se hizo mierda con el micrero. Lo más chistoso es que el tipo se hace pomada, se para el tipo, se sacude, es tu culpa, le dice al micrero. Oye, si yo estoy parando es para que el micrero pase, ya el micrero había pasado ya, ya la mitad me había pasado. Tranquilo, ni siquiera venía apurado el micrero, tranquilo. Oye, ¿con qué lo hacen? ¿Por qué intención? ¿Qué huevada, oye?
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0: Queridos amigos, son las 7 de la mañana con 59 minutos en Santa Cruz de la Sierra. Vamos con Despacho en Vivo a esta hora de la mañana.
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0: Querido Guider Ceballos, cuéntenos dónde se encuentra a esta hora de la mañana. Lo escuchamos, querido Guider.
2: ¿Escucha bien?
0: Adelante, Guider, vamos.
2: Bueno, en este momento me encuentro en lo que es el hospital de niños lindos de Mosaki, porque la mamá necesita ayuda para toda la población, que se vea recién. Tiene problemas de corazón, para que un poquito más sobre esto. Coméntenos, por favor.
0: Querido Guido Ceballos, tenemos un problema con el audio. Vamos a volver en breve con usted justamente para que nos explique. En este momento la madre de familia está pidiendo una colaboración, una ayuda a la población de Santa Cruz para la recuperación de su bebé. Es por eso que estamos en este lugar. Vamos a guardar, vamos al dato de la hora, volvemos en breve con más, ya para ampliar un poquito más acerca de lo que está necesitando esta señora mamá que pide a la población una colaboración solidaria. Vamos a la pausa, hablemos en breve con más.
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0: día. Este tiempito hoy, aquí el tiempingo, uno está a dieta, ya se da más hambre, yo me estoy engordando. ¡Ah! Puro masaco.
1: Trate de comer más sano, querido amigo. ¿Eh?
2: Buen día, querido Listo. Saludos y bendiciones para ustedes, para toda su familia. Saludos de parte de la familia Moreno de Gajo, si está activo en la radio. Presidente Micro Séptimo Anillo de la Moscú, como yendo para la Educación España. Se baja la moto del micro, hasta el accidente.

Enorme saludo para la gente que está siguiéndonos en este momento. Martes 13, ni te cases ni te embarques. Mala suerte, superstición. ¿Qué se puede hacer un martes 13, queridos amigos? ¿Eh?

0: queridos amigos, ¿qué significa un martes 13? ¿Qué dice usted?
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0: A ver, estamos en martes 13, queridos amigos. El martes está vinculado con Marte, dios de la guerra. Según la mitología romana, la destrucción y los conflictos por su parte, el número 13, ha considerado el mal augurio, es considerado de mal augurio, ¿eh? En distintas tradiciones, al asociarse con el desequilibrio de la tradición. Sin embargo, más allá de las creencias transmitidas de generación en generación, surge una pregunta. ¿Es martes 13 realmente el día de mala suerte o es un mito?
2: ¿De verdad?
0: ¿Usted cree en el martes 13, señorita directora? ¿No? Para nada. Hay que cuidarse del martes 13. Sería bueno llamarle Doña Remedio, dice, ¿no? Podría ser, ¿no? Podría ser, pero no. Podría ser. Saludos a toda la gente que está escuchando la radio a esta hora de la mañana. Tenemos que irnos al dato de la hora a continuación.
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0: 8 de la mañana con 11 minutos y 13 segundos.
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0: Saludos para Negrito Zahir. Saludos desde Badajoz, España.
1: Todas esas son creencias de abuelita. El martes 13, viernes 13. Si uno sale con la bendición de Dios, Lito, todos los días y todo el año entero le va bien, Lito. Un tema de Víctor Manuel, apiádate de mí. Gracias, Lito. Que tenga buen martes.

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1: Queridos amigos que están escuchando la radio a esta hora de la mañana, un enorme saludo, gracias por estar sintonizando. 8 de la mañana con 15 minutos en Santa Cruz, 8 con 15.
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1: ¿Cómo les va a todos los abogados que están escuchando la radio?

0: buenos días, bienvenidos y bienvenidas a todos y cada una de las personas que están escuchando la radio. Yo, la verdad, quiero saludar a toda la gente que está en sintonía en este momento. Queremos enviar un gran saludo gigante, lleno de respeto y admiración a toda la gente profesional en el derecho, ¿eh? A todos los abogados y abogadas de nuestro país, a los que están en la oficina, a los que están escuchando la radio, a los que están yendo al trabajo, a los que están corriendo de juzgado a juzgado, a los que están, a todos y a todas. ¿Eh? ¿Alguna vez usted ha querido estudiar derecho, señorita directora? ¿Sí? ¿Es buena para discutir? Buena para discutir, ¿no? Pero bueno, así que si tenemos suerte, vamos a tener la oportunidad de hablar con un abogado, ¿ah? Pero con el que vamos a hablar en este momento es con otro, ¿no? No es abogado, ¿no? Todo lo contrario, ¿no? Nuestro querido amigo Guider Ceballos ya está al otro lado de la línea para conectarse con nosotros.
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Tenemos un problema con el audio, pero sí podemos verlo aquí de Ceballos. Estamos aguardando. Bueno, pero mientras esperamos, quiero enviar un enorme saludo a la gente. Yo decía a los señores abogados y abogadas que están en sintonía de Radio Caliente, a los que están escuchando la Estación Caliente, un enorme saludote, grandotote para todos ellos, ¿eh? Vamos a guardar, Guider Ceballos está al otro lado. Adelante, Guider, te escuchamos nuevamente. Estamos haciendo todo lo imposible por tratar de conectarnos con Guider, ¿eh?

0: Bueno, justamente tenemos a una persona al otro lado, a una madre de familia que está necesitando, requiere de manera inmediata la ayuda y la colaboración de la población de Santa Cruz. Hace algunos minutos estamos escuchando una entrevista que estaba realizando Guido Ceballos, la cual podemos verlo, pero no podemos escuchar a la señora. Algo pasa con el tema del audio que estamos solucionando con los técnicos en este momento. Pero vamos a tratar de entablar nuevamente la conversación y asimismo para tratar de ver qué es lo que está pasando. Vamos a ausentarnos unos minutitos. Vamos al pequeño corte comercial. Volvemos en breve nada más con Chocolate Caliente y a ver si tenemos ya la oportunidad de nuevamente volver con Guido Ceballos. Vamos a la pausa, nos esperamos unos minutos. Ya retornamos.
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9: Vamos a conectarnos con Guide Ceballos en este momento. Guide Ceballos, adelante, voy con usted. ¿Me escucha, Guide?
10: Hola, hola, me escucha ahora.
9: Adelante, Guider, vamos.
10: Buenos días, ahora sí me escucha bien, Lito.
9: Sí, le escucho. Adelante, vamos, Guider.
10: Bueno, en este momento me encuentro con una mamá que necesita ayuda, Lito, ya que su hijo está internado. Él está mal del corazón. Por favor, comíntelo. ¿Qué es lo que necesita? Bueno,
11: ahorita mi bebé necesita una doble cirugía de corazoncito porque ha nacido mal formación y necesita esa cirugía ahorita, que es de emergencia, que tienen que hacer el niño no hace esa cirugía porque no hay esa máquina que me alcanza. Y me mandaron a una clínica donde sí hay esa, donde hacen esa cirugía, es una cirugía de alto riesgo, ¿verdad? Y que necesitan esa máquina para poder hacer esa cirugía. Mi bebé ahorita está internado aquí, se siente así hace 12 días, está luchando por su vida.
9: Bueno, querido Guide Ceballos, en este momento no podemos establecer un contacto. Puedo verte, pero no puedo escucharte muy bien. Sabemos de que la mamá está muy preocupada por la salud de su bebé y necesitamos en este momento. Me va a hacer una grabación, por favor, con la señora. Me va a enviar el video y con una ayuda a la población cruceña. Y nosotros vamos a tratar de mencionar el número telefónico, el código QR de la señora para que procedamos a colaborarle y ayudarle a toda la población de Santa Cruz. ¿Listo? Vamos avanzando en la radio, queridos amigos, con más.
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0: está pasando con la radio? Dame ayuda, los marcianos por ahí.
1: Es el martes 13, querido amigo. Es el martes 13. Estamos haciendo un simulacro de lo que podría hacer.
2: Buenos días, Lito Show. Decirle a ese cochinazo que no esté jugando los controles, Lito Show. Ese cochinazo es un dañino.
3: Guido Ceballos parece Steve Austin, el hombre nuclear.
4: ¿Cómo le va a toda esa tropa de pícaro, tropa de mentiroso?
5: Oye, Lito. Era el martes 13 porque hay harta moto que se están accidentando, ¿no? Parece que es verdad nomás eso, ¿no? Porque
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5: Imagínese cuántos accidentes.
2: Hola, Lito. No existe el martes 13 o la mala suerte. No existe. Son las malas acciones que nosotros hacemos. Y ahora, si crees en esas supersticiones, bueno, pues salí con la mirada en el Señor, orando, diciendo gracias, Señor, por este día, y listo, no pasa nada. Dios les bendiga a todos.
7: ¡Lito! ¡Buen día! ¡Redirecciones antenas!

0: querido Guider Ceballos. Guider, lo busco, Guider. Lito buscando a Guider. Lito buscando a Guider. ¿Se encuentra Guider por ahí? Responda Guider Ceballos.
1: Hola, hola, buenos días, Chocolate Caliente.
0: Querido Guider Ceballos, en este momento nuevamente ya volvemos con usted, en este momento luego de algo que sucedió verdaderamente aquí en la cabina de la radio, pero volvemos para bien, volvemos para hacer noticia, volvemos para ponernos solidarios, volvemos para llamar a la población de Santa Cruz a que en este momento escuchen el pedido de una madre de familia que hace para la recuperación de su bebé. Querido Guille Ceballos, con una señal nítida y un audio 100% cool, adelante, querido Guille Ceballos.
1: Gracias, Lito. Es así, nos encontramos con la señora Mariana, que necesita ayuda en este momento, ya que su bebé recién nacido hace 13 días presenta problemas del corazón. Vamos a hablar un poquito con ella para que nos explique exactamente qué es lo que se necesita y cuánto es lo que requiere. Buenos días, por favor, señora Mariana, coméntenos.
2: Mi bebé nació hace 12 y le detectó malformación de su corazón. Corazoncito, y necesita una cirugía de emergencia, que es de corrección de arco y coartación de aórticas de su corazón. Necesita esa cirugía y más o menos me pidieron 100.000 bolivianos para poderle hacer esa cirugía en una clínica privada, porque aquí en el hospital no cuentan con esa máquina que reemplaza el corazón, no cuentan. Y la verdad, yo quisiera pedir ayuda, por favor, que me colaboren para poder hacer esa cirugía a mi niño. Quiero salvar la vida a mi bebé.
1: ¿Esta cirugía sí o sí en una clínica privada se lo tenía que realizar?
2: Sí, porque aquí no cuentan con esa máquina. Esa máquina es una cirugía de alto riesgo, la verdad, es una cirugía. Por aquí no hay esa máquina, no se encuentra esa máquina, me dijeron que no hay y me dieron contacto para que me vaya a averiguar una clínica donde sí hay esa máquina que pueda salvar la vida a mi bebé igual.
1: Ahora esta cirugía igual es de riesgo, lo que estaba comentando.
2: Sí, es de alto riesgo, la verdad, mi bebé.
1: Por favor, diríjase a la población nuevamente para que le pueda colaborar.
2: Yo pido, por favor, a la población cruceña que me ayude para poder salvarle la vida a mi bebé. Yo quiero, lo necesito a mi bebé. Yo quiero tenerlo vivo a mi bebé porque es mi primer bebé. Tanto me costó a mí. Soy madre soltera yo. No, vengo de una familia de bajos recursos, no soy de aquí, soy de Charagua. Mi familia de bajos recursos, necesito por favor que me ayuden, por favor, los alcaldes que me ayuden para poder hacerle esa cirugía a mi bebé.
1: ¿Cuántos días está internado su niño?
2: Ya mi bebé aquí va como 7 días, pero ha estado en otro hospital, ha estado igual internado. Y a veces mi niño come o no come igual, no le dan leche a veces porque le puede afectar igual a sus intestinos, se puede estar rompiendo. Mi bebé está ahí luchando por su vida internado hasta que no le hagamos esa cirugía. Va a estar ahí, me dijeron. Si no, puede ser que en algún momento mi bebé se pueda descomponer y pueda llegar a fallecer. Yo quiero a mi bebé sano, yo lo quiero tener en mi brazo, mi bebé. No quiero que se muera.
0: Señoras y señores, en este momento estamos viendo el lamento pesar de la señora mamá Mariana Rojas y de Ceballos. Coméntenos por favor en este instante a qué número telefónico podemos llamar, si hay un código QR para que la gente tenga la oportunidad de hacer llegar una ayuda solidaria. Por favor, mostrémoslos, enviémoslo.
1: Claro que sí, si quieren colaborarle directamente a la señora Mariana, pueden hacerlo al 782-72-294.
0: Reiterame el número, por favor, de nuevo.
1: Perdón, 678
0: A ver, primeramente, Guide Ceballos, vamos a dar el nombre de la señora, número telefónico y código QR. Señorita directora, si tenemos el código QR para colocar en imagen. Adelante, Guide, nuevamente, por favor.
1: Claro que sí, es 678-27294.
0: 678-27294. 678-27294. La señora Mariana está en el Hospital de Niños, obviamente, pues esperando alguna respuesta de la gente solidaria, ya que ella no es de Santa Cruz. Solamente está aquí por el nacimiento de su bebé, ella es madre soltera. Y apela al corazón solidario de usted, amigo oyente, de usted, señor, señora, personas de buen corazón, que tenga la gentileza de hacerle llegar una colaboración económica. 100.000 bolivianos vale esa operación que necesita su bebé. Los médicos le han dicho de que ese equipo no hay en un hospital estatal, como es el hospital de niños, no hay, sino que hay un hospital privado y por ende tendría que hacerse en un hospital privado. El número telefónico vamos a reiterar para sus ayudas solidarias: 678-27294. 678-27294, el número para que usted se contacte. ¿Tenemos algún código QR de Guide Ceballos para compartir? Este es el código QR. Este es el código QR, queridos amigos, para que ustedes puedan de pronto hacer llegar sus colaboraciones. O si usted está cerca del hospital, vaya, está bien en la puerta de ingreso la señora esperando su ayuda solidaria. Vaya, no es necesario que venga hasta la radio, no es necesario que de pronto salga del trabajo, no, sino que puede hacerlo a través de este código QR, hacerle llegar a la señora Mariana. O de igual manera, si está cerca del centro, puede dirigirse hasta donde está el Hospital de Niños. Guide Ceballos, muchísimas gracias por el contacto y hay que estar expectante en este momento para ver si es que la gente de buen corazón en este momento puede llegar hasta el lugar o hacer un apoyo solidario vía QR. Gracias, Guide, por el contacto.
1: Corazón de la población cruceña para que pueda colaborar a la señora Mariana. Ella necesita nuestra ayuda, así que esperamos que puedan colaborarle.
0: Vamos avanzando en la radio, queridos amigos. Vamos a dejar el código QR para que usted, amigo oyente, tenga la gentileza de hacer llegar, ya sea un boliviano, dos bolivianos, tres, cuatro, cinco, lo que usted quiera.
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0: Lito, Lito, buen día. ¿Y será que los médicos no pueden ayudar, Lito? Por alguna vez, ¿será que no pueden dejar de cobrar o cobrar menos? Yo sé que tienen que cobrar por su trabajo, pero la gente que ayuda da del fruto de su trabajo, que sería lo mismo. ¿Por qué otra gente sí tiene que ayudar y los médicos no? Nunca ayudan los médicos.
1: Parecen los fantasmas que trajo Luigi. Se lo llevaron los fantasmas que trajo Luigi.
2: Lito, Lito, Lito, ahorita voy a arreglar esos equipos. Ya yo soy experto en equipos antiguos y en desuso. A la gringa voy, ¿eh?

en este 13 de octubre, queridos amigos, martes 13, Día del Abogado, conmemoración de la fundación de la primera Facultad de Derecho del país en la Universidad Mayor Real y Pontífica San Francisco Javier de Chuquisaca. ¿Saben de qué año? 1681, ¿ah? ¿Eh?

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1: Y bueno, queridos amigos, estamos nuevamente de retorno en la cabina de Radio Caliente. Estamos en la cabina de Radio Caliente. Oiga, estoy ingresando a la página de la magistratura y ya hay de pronto unas palabras, ¿no? Unas palabras. Yo se lo voy a compartir para que lo vean ustedes en este momento, a esta hora de la mañana. Así que si tienen algún familiar, algún parientito, pues felicítenlo, ¿eh? Felicítenlo. Vamos a compartirles en este momento directamente de la página de la magistratura. Ahí está, señorita directora. Dice, feliz día del abogado. Este 13 de octubre, sala plena del Consejo de la Magistratura rinde un sincero y merecido homenaje a los abogados y abogadas bolivianos quienes con vocación de servicio integral, integridad y compromiso dedican su vida a la defensa de los derechos, la búsqueda de la verdad y la construcción de una sociedad más justa. Su labor representa un pilar fundamental para el fortalecimiento del Estado del Derecho, ¿eh? La democracia, el respeto a la dignidad humana. Y en fecha especial expresamos nuestro profundo reconocimiento a quienes ejercen esta noble profesión de ética, valentía y sensibilidad humana, convencidos de que la justicia no solo constituye leyes, sino también con principios, valores y el firme compromiso de la sociedad. Que su vocación siga siendo la luz y la esperanza de quienes buscan la justicia. Ahí está, Fuente, Consejo de la Magistratura. Hay una fotito de igual manera, ¿no? Feliz día del abogado, ¿eh? Qué bien, ¿no? Y usted sabe que todo esto del derecho, del código penal, viene de origen del derecho romano, ¿sabía o no sabía? De los romanos hemos copiado todo, ¿no? Hace muchos años atrás. Listo, no todos los que tuvieron derecho son abogados, así que no todos los dedos son pulgares, pero todos los pulgares son... Ya pues, seamos más serios,
2: ¿Qué va a ser? No te la ocre.
1: Bueno, tratando de ser serio, querido Seín, ¿eh? Bueno, aunque lo serio son las noticias, ¿no? Pero tratemos de pronto ayudar, ¿no? Saludo, Lito Show, por favor, el código QR. Ya se lo pasé, querido amigo, el código QR de la señora Mariana. Yo doy mi aporte, dice. Saludo y muchas gracias, querido amigo. Gracias por el aporte. Caliente, buenos días.
3: En ese caso, seguramente los médicos ayudan. Solo que los médicos no hacen propaganda para ayudar, ¿no?
1: Sí.
3: Y seguro ella necesita para sus insumos, ¿no? Y si ella no es de acá, también su estadía, ¿no? Que cuesta dinero. Así que yo estoy seguro que los médicos también le están ayudando. Buen día, Lito. Lito, los médicos todos los días ayudan a la gente, porque no es un único caso que aparece que necesitan ayuda. Todos los días llegan miles de casos a los hospitales necesitando ayuda, y los médicos ayudan, ponen de su plata, compran pañales, compran leche de su dinero, los médicos y las enfermeras, cuando ven que no hay cómo. Pero solo que ellos no hacen propaganda, no lo están haciendo grande, ¿no? Ellos son profesionales, pero ellos ayudan mucho a la gente, y seguramente a esta señora la están ayudando, solo que necesita para insumos, para su estadía, peor que ella no es de acá. Así que la verdad que hay veces no hay que hablar sin saber, pero yo te digo, Lito, esto porque yo tengo una hija doctora y todos los días es lo mismo, que llega gente necesitando ayuda. Y ellos ponen hasta de su bolsillo, ponen plata, Lito. Y también su trabajo hay veces lo hacen gratis para ayudar a la gente. Pero sí, eso es todos los días, no son casos aislados.
1: Siéntase orgulloso, querido amigo, de su hija, ¿no? Es una gran profesional y sin lugar a dudas, pues, de buen corazón, porque esa es la idea, ¿no? Salvar vidas. Y de verdad, muchísimas gracias a la gente que ya está pidiendo el QR, estamos enviando con mucho cariño para que amablemente, pues, hagan llegar su ayuda.
3: Ya no
1: era
3: acá.
4: Que, oye, Lito, la dama de Daozán ayudan, harto te ayudan, harto te ayudan. Sería bueno que vaya allá.
3: Es lo mismo que
4: esa señora, son esposas de los millonarios de Santa Cruz y
3: Lito,
4: ayudan en harto, te cuento, en harto ayudan.
1: Muchísimas gracias, querido amigo, muchísimas gracias por estar escuchando la radio. 8 de la mañana con 53 minutos en Santa Cruz de la Sierra. Ya estamos llegando a la parte final del programa. Y obviamente, pues, otra vez queda el tema de los accidentes de tránsito. Accidentes de tránsito que ha ocurrido desde bien temprano de la mañana. Tenga mucha precaución, queridos amigos. Traten de estar más tranquilo el día de hoy. Tranquilidad, no se enojen, no se sulfuren. Estén en paz con ustedes mismos. No hace falta de pronto enojarse. Estar tranquilo. Me tengo que ir a la tanda publicitaria. Volvemos en breve con más de Chocolate Caliente. Me están pidiendo código QR. Le paso el número de la señora. Mariana se llama. Ahí está. Con mucho gusto le estoy enviando. Aquella persona que diga yo, le envío el código QR a la señora Mariana. Vamos a la tanda publicitaria. Volvemos en breve.

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1: Bueno, queridos amigos, ya para finalizar, el día de hoy tengo que irme con los datos del tiempo. Me están preguntando, ¿va a llover o no va a llover? Atención, señoras y señores, que están en sintonía de Radio Caliente a esta hora de la mañana. Tengo que darle una noticia, la verdad que tengo que darle, Queridos amigos, temperatura actual en Santa Cruz de la Sierra, 25 grados, la mínima 21, la máxima 29 grados en la ciudad de Santa Cruz. Hay una probabilidad de que llueva el día de hoy de un 25%. Los cielos van a estar mayormente nublados. Mañana miércoles 19 la mínima, 25 la máxima. El día jueves 19 grados la mínima, 23 la máxima. El día viernes 19 grados la mínima, 24 la máxima. El día sábado 20 grados la mínima, 26 la máxima. Y el día domingo 21 grados la mínima, 29 grados la máxima. Hoy solamente va a estar así el clima, ¿eh? Así que tranquilo, no pasa nada, no pasa naranja el día de hoy, ¿eh? Así que, señoras y señores, tenemos que irnos, tenemos que retirarnos. Gracias a la gente que se conectó con nosotros, gracias a la gente que está bien activada con nosotros a esta hora de la mañana y que están desde bien tempranito, ¿eh? Cotización del dólar aún se conoce. En Santa Cruz de la Sierra todavía no se iguala, pues, ¿no? Una cosa es el Banco Central de Bolivia y otra cosa son los cambistas, ¿no? Los cambistas cambian a otra cosa. Atención, señoras y señores, cotización del dólar en Bolivia el día de hoy, 11 bolivianos con 70 centavos por cada dólar estadounidense. Fuente Banco Central de Bolivia. Y se lo dejo con esta pregunta a los oyentes de Vinicio Guzmán. ¿Ha crecido la ola delictiva en Santa Cruz? Que la gran pregunta, ¿los guardias de seguridad deberían usar arma reglamentaria, arma de fuego, para proceder a defenderse? En un momento, hace años atrás, se abrió ese debate y hoy nuevamente, al asalto de la joyería, se reabre nuevamente el debate sobre el uso de arma de fuego para la defensa civil. En las últimas horas se han realizado varios operativos. La policía ha recuperado ayer una motocicleta, ha reportado detenciones, mientras la propietaria de la joyería de la tienda asaltada el domingo reclamó mayores medidas de protección ante el crimen. Están abandonados. ¿Qué puede responderle el gobierno? El gobierno nacional, departamental o municipal con el tema de seguridad, ¿no? ¿Qué creen ustedes? Este asalto a la joyería ha abierto el debate sobre el uso de armas para la defensa civil. Sabemos que los guardias de seguridad no tienen acceso a un revólver. Aquellas empresas que, o por lo menos que se dedican en este tema del comercio de joyas, ¿deberían hacerlo? Necesito una cancioncita para despedirme, queridos amigos. Tenemos que irnos. Gracias, ya no tengo más tiempo, tengo que irme.
2: ¡Bonito show! Parece que hay accidente. Las ambulancias están locas.
3: Lito, eso es mentira de que los médicos ayudan, Lito. Sabes que la vez pasada mi sobrino estaba, lo iban a operar de la vesícula, viejo, y lo primero que hicieron los médicos fueron dar una receta de un valor de casi 3,000 bolivianos, hermano. Y ni siquiera ellos fueron capaces de decir, bueno, mire, señor, nosotros tenemos un poquito de remedio o medicamento, nosotros vamos a poner esto y usted vaya a comprar esto. Nada, diré esto, hermano. Fuimos y cotizamos con mi hermana casi 3,000 bolivianos, viejo. ¡Qué mentira!
1: Queridos amigos, ¡nos vamos! Dios los bendiga a todos ustedes. Que tengan un espectacular día de martes, ¿eh?
4: Te lo pido. Lito Show, ¿cómo estás? Muy buenos días. Te pido la canción, por favor, de Guanábana, Sexo por Teléfono.
1: Te ganaron la canción, amiguito, ¿ah? ¿Eh? Caramelo caliente, no me hagas más daño. Hasta luego, señorita directora. Tenga buen día. Bendiciones, permiso. ¡Chau!

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0: Hola, gente linda, gente hermosa, ¿qué tal? ¿Cómo están? Buen día para todos. Martes 13. ¿Qué cosa? Dame yo. No, ¿cuál me? ¿Cuál me? Es un día normal, es un día cualquiera, ya está. Bueno, pero hay gente supersticiosa, ¿eh? Hay gente supersticiosa que cree en la mala suerte del martes 13, ¿ah? ¿Eh? Bueno, no es mi caso y sé que de algunas personas también. No. Hay que tratar de conducirse por la manera y forma correcta para que te vaya bien en la vida, ¿o no? Nadie está libre de alguna desgracia, eso sí, ¿no? Pero actitud y mente positiva por sobre todas las cosas. Actitud y mente positiva, gente. De eso se trata. ¿Listo? La cordial bienvenida para quienes ya se están para quienes están entrando en sintonía. Muchísimas gracias por acompañarnos. Vamos hasta las 12 del mediodía. Mi nombre es Vinicio Guzmán, su servilleta. Acompañémonos. ¿Trato hecho? Hasta las 12 del mediodía. ¡Comenzamos!
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0: 9:19. Bueno, ya son las 9:20. La cotización del dólar para el día de hoy es importante. Atención para quienes manejan la divisa norteamericana. 11 bolivianos con 70 centavos, cotización del dólar para el día de hoy en Bolivia. ¿Listo? 9:20. Quiero saludar a la gente que ya se une a la sintonía. El Cambaguazo, como siempre, al otro lado. ¿Qué dice el Cambaguazo?
1: Muy buenos días, mi amigo Benicio Guzmán, si eres tan amable, póneme la cancioncita de Manuel Cortés, amor.
2: Oye, martes 13, ya vi, y a Luigi le va a pasar algo en la radio, se le va a apagar la computadora.
0: ¡Epa! Los espíritus chocarreros van a aparecer.
3: Y recién son las 9.
0: ¿Eh? ¿Qué pasó? A ver.
3: Hola, Vinicio. Oye, vos que no crees en el martes 13, decime si no es casualidad que un montón de motociclistas se hayan accidentado. Y recién son las 9.
0: Bueno, los accidentes pues están a la merced del día, ¿no? Los accidentes están en cualquier momento, imprudentes hay, no solamente un martes 13, ¿no? Habrán días en que habrán más accidentes que otros, es así, o sea... Difícilmente me van a volcar a ese lado de los supersticiosos por el martes 13, ¿no? Difícilmente. A ver, ¿qué dice por acá?
4: Buen día, Benicio, buen día.
0: ¿Qué tal, profesor?
4: Buen día, buen día.
0: Buongiorno.
4: Hoy te acompaño bien, toda tío. La mañana y parte de la noche más, Benicio. Buen día, belleza. Un saludo. Estamos en contacto de la 10:59. Estamos acompañándolo, Benicio.
0: 10:59. Espera un rato, 10:59 dijo. Es 10:51 la radio, ¿verdad? 10:59 dijo. A ver, ¿qué les voy a contar? Asalto a joyería reabre el debate sobre el uso de las armas para la defensa civil. ¿Está de acuerdo usted que para su protección lo dejen portar un arma de fuego? Uy, está bonito para el debate, ¿no? O sea, está bien, las armas no se debe dar a cualquiera, o al menos el permiso no se debe dar a cualquier persona. Estamos, ¿no? Para tener un arma de fuego tenés que hacer una solicitud, qué sé yo, tenés que tener un permiso, ¿verdad? Claro, no es que le van a dar un arma de fuego al que, ¿eh? Al que se le plazca, ¿no? Atraco a joyería, ya no hay lugar seguro para estar en familia. Es muy delicado lo que ocurre en Santa Cruz, dijo el ministro de Gobierno. Uh-huh. A ver, 3 bomberos resultan heridos tras quedar rodeados por un incendio. ¿Dónde sucedió esto? Enseguida les voy a contar. ¿Ya? Trabajadora de la joyería es investigada por complicidad y la policía busca a los atracadores. Todavía no dan con los atracadores, todavía. ¿Eh? A ver... Cristiano Ronaldo se expone a una suspensión de hasta 3 meses por abandonar su selección. Bueno, ya lo dijo, ¿no? Está bien, si me van a sancionar, sancionenme. Pero pasa mi sanción, ¿no? Pasa mi castigo y voy a estar a la orden, dijo. Ya lo dijo ya CR7, ¿no? Por el caso Mariaca, hallan vehículos de alta gama y más de 10 millones de bolivianos en allanamientos. Mamacha, ¿eh? Bueno, vamos a comentar de eso y otras cositas más. Ya vamos a hablar de muchísimas cosas. Vinicio, buen día. Mientras el gobierno no tome el control del Chapare, las mafias y cárteles van a seguir.

0: ir en Bolivia, dice. Eso es lo que dice un oyente, ¿no? Hay que intervenir el Chapare, dice, poner orden allá. ¿Mm?
1: Hola, hola Vinicius.
0: Epa.
1: Ya te enteraste que hoy es martes 13, oye. Ah. Y por si acaso las supersticiones, hay veces cuando uno las cree o no quiere que las pase, pasa, Vinicius. Por ejemplo, me levanté en la mañana, ¿ya? Me tropecé con el pie izquierdo. Y para salir, no sé si decirlo o no, Vinicius.
0: A ver.
1: Estaba planchando mi ropa interior y se quemó, Vinicius. Ahí no, ya me puse a preocupar. Y para distraerme, quise escuchar la radio y no salía la sintonía del que conduce en la mañana, creo que se llama Tito Show.
0: No, no, Lito, Lito.
1: Creo por ahí es, ¿no? Y interrupciones en tu en su radioemisora. Se escuchaba, o sea, martes 13, Vinicius. Cuidémonos, Vinicius.
0: Mamacha, ya me da medio. Nada, nada que ver. Las cosas acá tienen que ver que alguien movió la consola, hermano. Algún dañino vino y movió unos botones acá. ¿Ah? No, todo tiene una respuesta, digamos, ¿no? Se levantó y tropezó con el pie izquierdo, dice. ¿Ah? Estaba pues todavía soñolienta. Delta Force estaba todavía con la gañita en los ojos.
2: Esa indirecta, Vinicio, para que vaya, le compré mañana a la Variolindo.
0: No entendí muy bien, dale.
3: Hola, Vinicio, ¿cómo estás? Muy buenos días. Aquí te saluda Talen Boy de la mejor República Sudamérica, Santa Cruz de la Sierra. Vinicio,
0: dime.
3: Mira, Bolivia no va a poder contra todos los cárteles que están aquí en nuestra bella República. Si hasta ahorita no puede acabar con ese cartel del Chapare. Así que hay que aguantarse.
0: Bueno, Talen Boy. Vamos a la pausita. ¿Listo? Vamos a seguir conversando de muchas cosas. A las 10 de la mañana ya vamos a conocer cómo está el tráfico, el tránsito, si hay marcha, bloqueo, manifestación, etcétera, etcétera. Y a las 11 de la mañana vamos a ir con la información deportiva. No le cambien, ya venimos.
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0: buen día, Vinicio. Se están reuniendo ahí en la madre india, creo que son los pititas, pero tenían carita de folclore, carita de folclore.
1: ¿Carita? ¿Carita de folclore? Y alguien me explique. Tenían carita de folclore, dice. ¿En la madre india dijo qué cosa?
0: Vinicio, Vinicio, pitolero, pitolero, Nazarelo, no le pise mucho, colega.
1: Ah, está largando cortitas informativas.
0: Buen día, Vinicio. Se están reuniendo ahí en la madre india, creo que son los pititas.
1: Los pititas.
0: Pero sí, tenían carita de folclore, carita de folclore. Carita de folclore. Vinicio, Vinicio, pitolero, pitolero, Nazarelo, no le pise mucho, colega.
2: Los joyas son folclóricos.

0: Dionisio, buen día, buen día.
1: Buen día.
0: La verdad, tiene razón. Sembrita, se pierde la señal de la nada.
1: ¿Por qué zona estás?
0: Tienes que buscarte otra antena o comprarte un Stanley.
1: Para. Si es tema de internet, el problema no es nuestro, pero el problema es tuyo. Porque vos estás escuchando la radio por internet. ¿Ya? Si es por el tema del internet, de la señal, cobertura, eso ya es tu compañía telefónica, por hermano. No tiene nada que ver nuestra señal. ¿Ya? Ese tema hay que saber diferenciarlo. Ahora, si la radio no sale bien por la zona en la que estás, decime para que yo pase el dato a los técnicos y muevan la antena, la direccionen para ese lugar y suene full HD. ¿Ya? Listo, muchachos. ¿Qué dice el público? A ver. Uso de armas de fuego para la defensa civil, para que el ciudadano pueda defenderse. ¿Qué tal? Se abre debate, gente. ¿Usted está de acuerdo en que la gente, la población, el ciudadano porte, use arma de fuego para su defensa? Bastante interesante el tema, Bastante interesante. Vamos con algo de noticias.
2: El Informal.
1: El violento atracó a una joyería de un centro comercial en nuestra ciudad, cometido por cuatro hombres armados la noche del domingo 11 de octubre, abrió el debate sobre el uso de armas por particulares. Una de las propietarias pidió que los negocios puedan contar con seguridad privada armada ante el avance de la violencia criminal. Mientras, la policía desplegó operativos y recuperó una motocicleta. La fiscalía confirmó la aprehensión de una trabajadora presuntamente vinculada con el robo. Abro comillas. Hay criminales tan peligrosos sueltos, no temen, no tienen miedo de nadie ni de la policía. Aquí en Santa Cruz ya hacen lo que quieren los atracadores, cierro comillas, dijo Michelle López, ¿no? Gerente comercial de la joyería, en una entrevista con un medio local. La propietaria pidió mayor seguridad y planteó que negocios como las joyerías puedan contratar personal privado armado. El asalto, recordemos, ocurrió después de las 19 horas cuando el centro comercial ubicado en la avenida Bush y Tercer Anillo estaba con una nutrida concurrencia. Cuatro sujetos ingresaron al negocio a gritos y dispararon al aire. Luego rompieron los vidrios de los mostradores y sustrajeron joyas, mientras clientes y trabajadores buscaban dónde ponerse a salvo. Los atacantes huyeron en dos motocicletas. Los propietarios dijeron que aún no cuantificaron el valor de las joyas robadas y destacaron que ningún trabajador ni cliente resultó herido. La osadía fue muy alta, dijeron. El secretario departamental de Seguridad Ciudadana, Jorge Santisteban, se mostró a favor del uso civil y reglamentado de armas. Recordó que la Ley 400 permite solicitar voluntariamente un arma de fuego para defensa ante la Fuerza Especial de Lucha contra el Crimen. Y sostuvo que eso no implica armar a la sociedad. Ojo, que quede claro, ¿eh? Añadió que una eventual modificación sobre el calibre sería un asunto distinto, ¿no? Santisteban informó que se reforzarán las tareas de seguridad con más efectivos policiales y apoyo militar. Efectivos de la 8ª División del Ejército fueron movilizados para patrullar y establecer un cerco en coordinación con la policía para prevenir delitos. La policía activó el Plan Z y desplegó unidades tácticas y operativas en un inmueble de la Villa Primero de Mayo. Arrestó a varias personas y secuestró motocicletas y bolsones con prendas. También recuperó una motocicleta negra robada en la zona norte y que, según la investigación preliminar, fue utilizada por dos de los antisociales. La fiscalía confirmó la aprehensión de una trabajadora de 29 años, investigada para establecer si participó en la planificación o ejecución del robo. La fiscal departamental Mabel Andrade Molina dijo que se busca determinar la intervención de cada presunto involucrado. La mujer fue arrestada inicialmente tras advertirse contradicciones en su declaración. Su pareja sostuvo ante los medios que estaba nerviosa al prestar su testimonio. Será imputada y puesta ante un juez cautelar que definirá su situación jurídica. La presidenta de la Asamblea Legislativa Departamental, María René Álvarez, advirtió que los asaltos, secuestros y otros delitos se vuelven recurrentes. Cuestionó la falta de presencia policial efectiva y pidió fortalecer la prevención y la coordinación entre el gobierno nacional, la gobernación y los municipios. También alertó sobre las vulnerabilidades en el control fronterizo. La joyería permanece precintada mientras avanzan las diligencias. El caso deja planteada una discusión. ¿Cómo proteger a la población civil frente a la violencia sin que la respuesta implique una mayor circulación de armas? Lo que propone la propietaria del negocio, a decir de ella, las joyerías, en este caso, a las joyerías, se les permita contratar seguridad privada donde estos porten armas de fuego. No hacía la población civil en su totalidad, no. Para algunos rubros, en este caso, joyerías, se les permita contratar personal de seguridad privado y que estos porten armas de fuego para seguridad. ¿Qué le parece? El tema está en debate ahora mismo. 9:30 y vamos a marcar el dato de la hora y media.
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1: 9:40 marca el reloj.

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0: dice, buen día, Vini. Yo soy guardia. Que yo porte arma y quiera defender el área del cual trabajo por un robo, yo no me juego la vida. Primero pensaría en mi familia. Dice, a ver, quiero entender. A ver, ¿qué dice? Yo soy guardia. Ok. Que yo porte arma y quiera defender el área del cual trabajo por un robo. Ah, yo no me juego la vida, dice. Primero pensaría en mi familia. Bueno, ya es cuestión de cada quien, ¿verdad? ¿Qué te puedo decir? La verdad es que no sabía qué decirte porque sos guardia de seguridad. Y la empresa donde trabajaste dice, bueno, a partir de ahora, jóvenes, ustedes van a portar un arma de fuego. Vos decís, yo no me jugaría la vida, pero a ver, esto es trabajo, defender o proteger la empresa, el lugar, el área que te destinaron. Y si es necesario usar el arma que te dieron, ¿no? El arma de fuego que te dieron, tendrías que hacerlo. Ahora que si no querés hacerlo, tendrías que dejar esa empresa e irte a otra donde no te den el arma de fuego. ¿Ah? De todas maneras, donde quiera que estés custodiando un área, una empresa, te den arma de fuego o no, en caso de un eventual asalto, robo, lo que sea, tu vida está expuesta, pues, compadre, ¿verdad? Tu vida se expone, estés o no con arma de fuego, ¿verdad? Y por eso el debate sería bien largo el debate, ¿no? Hay que debatir bastante.
1: Vinicio, sí, debería ser bueno que utilicen armas los policías, pero tomar...
0: Para. A ver, todos los policías tienen arma de fuego y todos tienen un arma de reglamento, amigo. Todos tienen, por si acaso. A ver, pero voy a seguir escuchando, dale.
1: Dando en cuenta que hay algunos guardias tienen, como se dice, esa sensibilidad al portar un arma y aprietan rápidamente el gatillo. No todas las personas tienen...
0: A ver, amigo, toda persona que trabaja en una empresa de seguridad mínimamente ha ido al cuartel, mínimamente ha tenido, no sé, pues si un curso de cómo manejar un arma de fuego, ¿verdad? Si no, esta persona no está apta para ese trabajo, pues, compadre. ¿Ah? ¿Se entiende o no se entiende? O sea, no cualquiera puede portar un arma de fuego, ya está. Pero si vas a trabajar en una empresa de seguridad, yo creo, opino, que mínimamente estuviste o fuiste al cuartel, o mínimo la premilitar, no lo sé, donde allí te enseñan el uso de un arma, digamos, ¿no? ¿Eh? Todas las empresas de seguridad que yo sepa mínimamente te piden la libreta de servicio militar, ¿verdad? Claro. A ver, pero estaba escuchándole, amigo, es largo su audio, a ver.
1: De esa misma fuerza, seguridad, importar un arma. Y por lo tanto, por mi pensamiento propio, sí, deberían portar. Por otra persona diría no, porque al utilizar un arma va a ser un cruce de fuego y lo pueden matar a él. Entonces, por defender una empresa que le pagan un X sueldo, no va a arriesgarse la vida.
0: Entonces, compadre, es fácil, pues cambie de rubro. Ese trabajo no es para usted, pues. Ya, si usted cree que ese trabajo, pucha, su vida corre peligro, deje ese rubro y dedíquese a otra cosa, pues. ¿Verdad? Si entras a trabajar a una empresa de seguridad es porque tenés mínimamente conocimiento de uso básico de defensa personal, de arma de fuego, en fin, ¿verdad? Si no, ¿para qué te metes a ser policía si te da miedo? ¿Para qué vas a ser policía si no te da miedo usar un arma? Entonces las cosas en su sitio, pero sigamos porque es un poquito más largo el comentario. Pero me parece bien, a ver, dale.
1: Por defender esa empresa, a eso me voy. Hay algunos que van a querer y otros no, pero por mi parte deberían portar arma.
0: Bueno, ya está. Está bonito el debate, está bonito el debate. Si usted, amigo, tiene miedo de portar un arma o cree que más bien su vida va a correr peligro, esa no es tu chamba, hermano. Esa no es tu chamba y deberías dedicarte a otra cosa. En un lugar donde no sea necesario portar arma de fuego. ¿No? Dale. A ver.
2: Y si tiene seguro de vida la empresa, para el guardia no hay ningún problema, ¿no? Y también depende si buen quiere punto. También el guardia, ¿no? Trabajar ahí.
0: Claro, buen punto, ¿eh? Buen punto. Claro. A ver, voy a trabajar en una empresa que da seguridad. Ya tenemos, caso hipotético, ¿ya? Caso hipotético, ya tenemos el permiso. Nos van a dotar de arma de fuego a todingo los guardias. No, ¿sabes qué? A mí me da miedo, viejo. No, no, no, yo no voy. Renuncio. Porque no estoy preparado, no estoy apto, no lo veo conveniente, por último. Y me busco otra pega, ¿ya? Ahora, en la empresa de seguridad donde trabajo ya nos permitieron, vamos a utilizar un arma de fuego. Mínimo tengo que tener conocimiento de cómo se usa, cómo se maneja, pues, ¿no? Y en qué casos, en fin, ¿verdad? Y, buen punto el que toca el amigo, deberían de tener un seguro de vida. Pero, por supuesto, en caso de algún hecho, ¿verdad? Donde hay cruce de fuego, Dios no lo permita y ¡ah! ¿No? Te tocó un seguro de vida. Un seguro de vida. Totalmente, compadre. Estamos de acuerdo, estamos de acuerdo. Bien. 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Bueno, 8 para las 10, marca el reloj.
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Me están reportando un accidente en la San Martín, entre Tercer y Segundo Anillo. Un vehículo atropelló a un ciclista en la vía afuera del puesto policial en la San Martín. Ya la ambulancia se llevó al herido, dice. El vehículo rojo quedó con el parabrisas roto por el impacto de la persona. Esperemos que no sea un accidente fatal. Gracias por el dato, ¿eh?

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0: Vini, la pregunta es que si tú vas a usar arma para defenderte, tenés que estar seguro que vas a matar a alguien. Porque si el maleante te ve armado, no te va a negar el tiro, porque sabe que estás armado y es la vida de uno o del otro. Así que antes de sacar permiso y usar uno arma, tiene que ponerse a pensar si realmente uno es capaz de matar a otra persona, por más que sea maleante.
1: Está bonito el debate, está bonito el debate. Pero también, a ver, ¿se ha puesto a pensar del otro lado? ¿A qué me refiero? A que si el maleante ve que en ese negocio hay un guardia de seguridad armado, la va a pensar dos veces en ir y robar o atracar, etcétera, etcétera. ¿Eh? Entonces es como un instrumento, ¿qué se llama? ¿Disuasivo o qué? Bueno, ya. En resumidas cuentas, a ver, si yo tengo intenciones de salir a robar, paso por un negocio, chequeo el negocio, tata lo que hay, inclusive me disfrazo de cliente, voy, pregunto mientras miro las cosas, y cuando ¡tum! Veo que hay un guardia de seguridad que tiene arma de fuego. ¿Mm? Entonces creo que aquí no es. Creo que mejor me voy a otra tiendita. Estoy pensando como malévolo, ¿no? Estoy pensando así como maleante, digamos, ¿no? ¿Ah? Todo por darle ejemplo a ustedes, mis queridos oyentes, ¿ya? Estoy pensando del otro lado, pues, ¿no? Entonces, si sé que en ese negocio donde pretendo ir a robar hay un guardia que tiene un arma de fuego, no, pues, lo voy a pensar dos veces. Y voy a tener que irme a otro lugar donde sea más fácil el robo, digamos. No sé, pues. Ya, por decirles algo, ¿no? Por decirles algo. Que no se malinterpreten mis palabras, ¿ya? ¿Ya? ¿Ya? Que no se malinterpreten mis palabras, muchachos. ¿Qué cosa? A ver, dale. Dale, dale.
2: Oiga, profe, usted está pensando como Corona, como un criminal. ¡Ah! ¡Criminal!
1: Como criminal, como criminal. Estoy pensando como criminal. Pero claro, a ver, es que tengo pues que, a ver, porque el amigo dice, ¿no? Y es obvio, pues digamos, es tu pega, mi hermano. Ya, te pagan un buen sueldo y además, importantísimo, el seguro de vida. El seguro de vida, que en caso de que pasara lo peor, digamos, tu familia pues quede bien remunerada, ¿no? A ver, la vida no tiene precio, lo sabemos, ¿ya? Pero si pasara algo grave, si pasara lo peor, digamos, un seguro de vida para que tu esposa y tus hijos no la pasen tan mal, pues, ¿no? ¿Ah? Porque riesgo van a haber, pues, hermano, riesgo van a haber, totalmente. Ahorita mismo los guardias que no utilizan armas de fuego están exponiendo su vida, ¿o no? Claro, pues, claro. Ahorita mismo. Sin usar armas están exponiendo su vida. Y corren peligro. Su vida corre en peligro. ¿O no? Claro, pues, compadre. Vinicio, buen día. Dice, yo tengo entendido que para ser guardia le piden la libreta de servicio militar. Yo creo que ya tienen instrucción de defensa y cómo utilizar un arma. Eso es para el guardia. Además, que la empresa donde vas a trabajar tendrá que ofrecerte cursos, pues, ¿no? Cursos. Para recordarte. Por ejemplo, yo fui al cuartel. Yo fui al cuartel un año. ¿Ya? Y a nosotros no nos daban pistola, pues, ¿no? No nos daban calibre 9 milímetros, no. A nosotros nos daban los fusiles. Si no me equivoco, eran los AK-47. ¿Ya? Utilizábamos fusiles. Fuimos al polígono. Y utilizábamos los fusiles. No nos dieron pistola en el cuartel. No te dan pistola. Aprendes a utilizar armas de combate, armas largas, ¿no? Pero ya, pues, hermano, recibís instrucción, sabés cómo usarla. Es más, hasta nos hacían destartalar en teringo el arma, ¿no? Todingo te hacen destartalarlo. Te lo hacen destartalarlo y te lo hace otra vez armarlo. y tenés que saber cómo limpiarlo y esas cositas, ¿no? Por eso es importante, por eso es importante la instrucción, el conocimiento, por eso es importante. A ver, ¿qué dice la people? Profe dice, pero hay que ver por todos los lados. Sí, está bien, de eso se trata. Imagínate que el guardia use su arma, le disparen y los ladrones y muera, ¿ya? Investigan más bien, te investigan a vos por tener el arma. No, no, no, no, amigo, no. Estamos hablando de un guardia de seguridad y en el caso hipotético de que la gobernación, de que el gobierno decrete que algunas empresas de seguridad, sus elementos, los guardias, utilicen arma de fuego, ¿ya? Te investigan más bien a vos por tener el arma, dice. A ver, estas personas, estos guardias de seguridad, tendrían pues el permiso, tendrían el permiso y capacidad para utilizar el arma en caso fuera necesario, querido amigo. No tienen por qué investigarte, o sea, tenés permiso, estás apto para utilizarlo, ¿ya? Pucha, aquí pues la justicia es fregada, dice. No, pero no viene al caso. El guardia de seguridad que va a portar un arma de fuego es porque tiene conocimiento, ha pasado instrucción, sabe en qué momento utilizar su arma de reglamento. No es nomás, pues, mira, al mínimo intento o porque pensás que es un robo, ¡tan, tan, tan! Vas a empezar a disparar, digamos, ¿no? Imagínate. No puede. Estas personas tienen que tener instrucción para poder manejar un arma de fuego. Si no, imagínate, hermano.
2: Vini, Vini. O sea que tú has usado las AK-45, pero de la Primera Guerra Mundial, ¿no? O sea, las pillaste 9.5 las armas, ¿no?
1: ¡Iñi, Iñi! Vamos al dato de la hora. Mirá la hora que es. ¡Ah!
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1: 10:12.
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1: Ha llegado el momento, ha llegado la hora de los reportes de nuestros reporteros del aire.
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1: Y en este momento vamos a tomar contacto con todos nuestros reporteros del aire que en este momento sobrevuelan el cielo cruceño y nos van a poner al tanto. ¿Qué novedades con el tráfico, con el tránsito, si es que fluye normalmente o de pronto hay embotellamiento, tráfico lento, trancadera, como decimos comúnmente, ¿verdad? Atención,
3: aquí Torre de Control, llamando a todos los reporteros del aire. Aquí Torre de Control, repito, llamando a todos los reporteros.
1: La nave Orión es la primera aeronave que me sale en el radar. Ay, ay, ay. Ubicación, capitán, ubicación, por favor.
4: Buen día, capitán. Aquí la nave Orión, capitán, sobrevolando la Santo Dumont desde la Palmasola, desde Palmasola, la refinería, hasta el segundo anillo, todo sin novedades, capitán, sin novedades. Aquí se reportó la nave
1: Orión. Muchísimas gracias, la nave Orión, reportando desde la zona sur de la ciudad. Todo fluye con total normalidad. Muchísimas gracias. 10 de la mañana con 16 minutos. Vamos con otro reporte desde las alturas.
5: Torre Control. Segundo anillo, Piraí, Rocky Coronado. Tráfico lento, Vini, tráfico lento. Estoy preocupado, Vini, porque si le dan armas a los guardias. Ah. Ay, mamita, voy a tener que dejar a mi cortejista porque el marido me pide magar a tiro.
1: Bueno, ese es un caso totalmente aislado y ese sería un caso de pata de lana, ¿no? Un caso de pata de lana que no tiene nada que ver con lo otro, pero de todas maneras hay que tomar previsiones, querido amigo pata de lana. Informe, capitán.
6: Buen día, Torre de Control, aquí Weimar informando de la zona del Plan 3000, Nuevo Mercado, Plan 3000, están en limpieza, tomen precauciones por la zona.
1: Ah, bueno, sí, correcto, hoy de venida para la radio pasé por el mercado nuevo del Plan 3000 y están en limpieza. Ayer estuvieron en limpieza en el mercado Ramafa también. La gente que buscó carne ayer en Carnicería Chabela.
7: ¡Ay, está cerrado!
1: Sí, el mercado fue sometido a limpieza profunda. ¡Ay, ay, ay! ¡Informe, capitán!
8: ¡Atento, torre, atento! Aquí justamente pasando por Ice Norte, un poquito más adelante la Plaza del Carmen.
1: ¿Qué pasó?
8: Un choquecingo entre un auto, dos motos, pero parece que ya lo están solucionando por QR.
1: Ah, copiado.
8: Reportó Dragón del Humo Blanco.
1: ¡Epa!
8: Cambio fuera.
1: Cuidado. Dragón del Humo Blanco, muchísimas gracias. A veces es mejor un mal arreglo a un buen pleito, ¿no? A veces es preferible un mal arreglo a un buen pleito. Ahí, ya, me chocaste, sí, te choqué, me distraje, ya. Pásame tu QR, ¿cuánto vale tu farol? Ya, tomá. Apurémonos porque a Niga llega la policía. Informe, capitán.
9: Sí, una atención, Torre 1 aquí, Catem 87, aquí Catem 87, informando usted por la G77, avanzando lentamente, porque hay muchos baches, cambio y fuera.
1: Catem 87, muchísimas gracias por ese importante reporte. Informe, capitán.
10: Che, Vinicio, sería bueno que porten armas las joyerías, ¿no? Porque los policías no pueden saber que tienen miedo, o son sus amigos los delincuentes o los maleantes, son sus amigos, ¿no, Vinicio?
1: No sé.
10: Y una pena lo están agarrando, mejor a los que deben pensión, los de pensión.

0: Velosa, torre de control, Vikiko Guzmán.
1: Cuente.
0: Comentarle, Vikiko, sobrevolando la zona de la Piraí, radial 17 y medio, doble vía de la guardia. Tranquilo, mi hermano, despejada la zona. Vamos, una gamba. Vini, imagínate eso, que están con gorrita, con gafita. Tuchun, nomás lo van a ver sospechoso. Nadie va a querer usar gorra ni gafas ahora.
2: Bueno, al menos al banco no podés ir, pues, hermano. Eso ya es recontra conocido, ¿no? Que si vas a ingresar a un banco, pele la gorra y pele la gafa, digamos, ¿no? Claro, eso no existe, ¿no? Informe, capitán.
3: Torre control, Vinicio, buen día. Informarte, estamos por la zona de la Virgen de Cotoca, entre tercero, segundo, saliendo al primer anillo, entrando hacia el avión pirata. Sin ninguna novedad, Vinicio, todo expedito, acá reportando Ave Fénix.
2: Muchísimas gracias, capitán Ave Fénix, por su informe. Adelante, reportero del aire.
4: Buen día de Dios, capitán Vinicio, reportando Machelito, segundo. Banzer, como siempre las colitas de la gasolina.
2: Ah.
4: Y en el centro de la ciudad, todo tranquilo, sin novedad. Cero pavito. Reportándose Machelito.
2: Capitán Machelito, muchísimas gracias. Importante. Informe.
5: Buen día.
2: Adelante.
5: Torre de control, aquí Chulerito del Aire reportándose. Zona de la rotonda del plan 3000. Poco de trancaera, como siempre, los micros.
2: Ya.
5: Pero todo en orden, todo tranquilo. La Muy mañana bien. Fluye normal. Buen día.
2: Muy bien. Cuide sus pertenencias. Adelante.
6: Torre de control. Cambio. ¿Me escucha, Vinicius?
2: Adelante, capitán.
6: Aquí reportándose el triste de la zona de la mutualista.
2: Adelante.
6: Un poco de congestión llegando a la rotonda del tercer anillo interno, solicitando vectores para poder despegar y plantarme un buen desayuno.
2: Allá.
6: Cambio fuera, punto y aparte.
2: Me asustó, compadre. Plantarle un buen desayuno, dijo al final. Adelante, ¿cuál es el informe?
7: Toco, Panzer, remanso, hasta séptimo anillo, tráfico muy lento, cola, están pavimentando, repavimentando, Panzer.
2: Qué bonito. Trabajos de bacheo, puede ser. Están arreglando la autopista, la avenida, la carretera, qué bueno, eso es positivo.
8: ¿Dónde está la Delta Force Celeste? ¿Tatite? ¿Seguiste todavía?
2: ¡Epa! No las oché, está tranquilita, no las oché. Ya les cuento cuando se pone de mal genio. Informe, capitán.
9: Profesor, yo creo que él se refiere a que si es guardia de seguridad, no a cualquier guardia pues le van a dar tampoco arma.
2: Obvio.
9: Tiene que ser una persona experimentada, que pase test psicológico y demás para
2: usar
9: un arma.
2: Tal cual.
9: No cualquier persona.
2: Por supuesto, compadre, eso era lo que yo quería decirle. Usted lo dijo más clarito. Claro que sí, esta persona debe estar capacitada, debe tener algún instructivo, haber pasado algún curso, hay que hacerle un test psicológico tal cual, ¿eh? No cualquiera puede portar un arma, por supuesto.
10: Hola, ¿cómo estás, Vinicius? Buen día para todos los reporteros del aire.
2: Adelante.
10: Se reporta la Delta Force Celeste de Vinicius desde la Virgen de Cotoca, como siempre, cuarto, quinto, sexto anillo, Vinicius.
2: ¿Ya?
10: Todo sin novedad, el tráfico fluye con total normalidad el día de hoy, martes 13.
2: Dame
10: los surtidores abasteciendo de diésel y gasolina, como siempre, Vinicius. No hay cola. En ninguno de los surtidores larga la cola. Hay sí movilidades cargando, pero no están largas las colas. Hay para abastecerse. Así que no se preocupen, no se alboroten. Después todo sin novedad, Vinicio. El clima bonito, parece que quiere llover, parece que quiere solear. Así que te deseo todo lo mejor el día de hoy, Vinicio. Que tengas un bonito día.
2: Gracias.
10: Para todos los reporteros del aire, se reportó la Delta Ford Celeste, Vinicio. Cuídense, porque después, cuidado por atrás.
2: Informe, capitán Plátano Veniano, ¿qué novedades?
11: Profesor, muy buenos días. Aquí el Plátano Veniano reportándose desde el cuarto anillo, profesor, la guardia.
2: ¿Ya?
11: Todo despedito, más o menos. Aquí se reportó el plátano enano, profesor.
2: Gracias, capitán.

0: Un plátano veniano. Informe. Reportero del aire, lo escuchamos. Aquí torre de control. Cambio.
1: Profesor, obviamente los guardias o un personal capacitado va a tener un curso realmente que respalde que van a reportar armas, ¿no? Todo positivo, positivo, profesor.
0: Ok, muchísimas gracias. Así debe ser. Adelante, ¿cuál es el informe, capitán? ¿Lo escuchamos? No, no se escucha nada. Capitán, revise su aparato de comunicación.
2: Vinicio, buen día, buen día. Hablando del temita que andan hablando, pero si en los bancos, hermano, que la policía anda bien armada y que supuestamente saben utilizar las armas, igual lo neutralizan, hermanito. A ver, decime, ¿por qué la quieren complicar tanto? Imagínate los guardias que andan torcidos, boleando, hermano, y se tuercen y ya, que parece que le tira para un tiro. Yo no veo mal, lo único que hay que hacer es apretar un poquito a la policía, que la policía haga su trabajo, hermano.
0: Ah, bueno.
2: Que salgan a trabajar, paran el chao, si vos lo buscas en la oficina nunca paran.
0: Ah, bueno.
2: En la calle tampoco, ¿y dónde se meten?
0: Gracias.
2: Eso era mi inicio, saludos.
0: Gracias, capitán. Todo punto de vista es importante escuchar, claro que sí. Cuente.
3: Torre control, Vinicio. Se reporta el Mil Amores.
0: El Mil Amores.
3: Por aquí, por Castilla y León, España, chavalitos, aquí estamos bien.
0: Hostia,
3: hace un clima estupendo de 20 grados. Todo normal. Vías despejadas, carretera también. Se reportó Mil Amores. Saludos, Vinicio.
0: Saludos, capitán. Muchísimas gracias. Informe desde las alturas. Cambio.
4: Atención, torre de control. Aquí reportándose Águila 72. Reportando que aquí del octavo anillo hacia el noveno anillo de la doble vía La Guardia. Full trancadera.
0: Gracias, capitán. Estoy viendo unas fotografías. Hay conos en el lugar. Están trabajando, ¿verdad? Sí, hombres trabajando, dice. ¿Qué dice? Ah, estamos trabajando, dice. ABC, Administradora Boliviana de Carretera. Bueno, sí, hay que tener paciencia, hay que circular con precaución por la zona. Lo importante es que se está trabajando en el bacheo, arreglo de la capa asfáltica.
5: Buen día, Torre Control. Aquí, zona de Los Lotes, Avenida Bolivia, sexto anillo. Todo sin novedad, mi hermano. Todo tranquilo.
6: Hombres trabajando, dice. ¿Qué hizo?
5: Reportó acá de 98.
0: Acá de 98, muchísimas gracias por ese importante reporte desde las alturas. Cerramos nuestro segmento, Reporteros del Aire. Muchísimas gracias a todos. Les envío vectores para su aproximación. Muchas gracias.
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2: Estoy buscando qué contarles. A ver, a ver, a ver. Me tumbaron al suelo, me pisaron las rodillas y me patearon. Es la denuncia de un hombre tras una intervención policial. Ahora les voy a contar un poquito más. ¿Ya? A ver qué más dice. Con mascarilla de oxígeno, me muero. Difunden fotografía de Tatiana Marcet internada en una clínica. ¡Ay, la pelota! Recuerden ustedes que hay una orden nuevamente, ¿no? Para que Tatiana Marcet vuelva a la cárcel, ¿no? La fiscalía está buscando revertir su arresto domiciliario. A ver, hay un fuerte resguardo policial en clínica donde está internada Tatiana Marcet tras informe de riesgo de fuga. Está caliente el tema, caliente, caliente. Ya, les cuento un poquito. Adelante.
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2: Me tumbaron al suelo. Me pisaron las rodillas y me patearon. Cierro comillas. Es la denuncia de un hombre tras una intervención policial. Una familia denunció agresiones durante una intervención policial por un hecho ocurrido el día domingo en la zona de la Radial 26 de la ciudad de Santa Cruz de la Sierra, donde Joaquín relató los momentos de tensión durante el procedimiento policial que lo dejó malherido. Abro comillas. Yo en ningún momento les levanté la mano, lo que hacía es hablar, entonces me dijo, te voy a llevar preso. Pues vamos a ver, le dije. Si yo soy una persona de la tercera edad y estoy en mi casa, como no me dejé, me echó el gas lacrimógeno, dijo el hombre. Continuó explicando que entre tres uniformados intentaron esposarlo. Sin embargo, al no lograrlo, entre cuatro personas lo tumbaron al suelo para colocarle las esposas. Abro comillas. Me tumbaron al suelo, se ven las imágenes también, y ahí me estropearon. Me pisaron las rodillas, me patearon. Parece que las costillas. Ahí consiguieron esposarme entre los cuatro. De ahí me levantaron y querían meterme a su movilidad para llevarme, dijo. Tras estos hechos, la familia del afectado salió en su defensa para evitar que se lleven al hombre, ya que indican que no les explicaron en ningún momento los motivos por los que lo querían detener. Como se ve en las imágenes, los jaloneamos. Era una lucha entre los policías y nosotros. Y nos echaban gases lacrimógenos, pero a pesar de eso, insistíamos. No nos decían ni un por qué jaloneamos hasta que lo metimos a la casa y ellos nos amedrentaban tocando el timbre. Cuenta Nazaret, que es la esposa del afectado. Tras que ingresaron a la vivienda, la policía pidió que las esposas sean devueltas. Sin embargo, la familia pidió las llaves para liberar al hombre y decidió retenerlas como pruebas de lo ocurrido. La familia pide que se esclarezca lo ocurrido y denuncia que durante toda la intervención no recibió una explicación sobre los motivos por los que pretendían trasladar a su esposo. El hombre asegura que hasta el momento no formalizó una denuncia policial y que teme por la seguridad de sus hijas, luego de que, según señala, los efectivos tomaron fotografía de sus vehículos. Ahora busca atención médica y acudirá a las instancias correspondientes para dejar constancia de lo ocurrido. Con mascarilla de oxígeno, difunden fotografía de Tatiana Marcet internada en una clínica. La investigada por organización criminal debía de estar este lunes en una audiencia de apelación a su arresto domiciliario, pero su defensa alegó que estaba internada. Este lunes 12 de octubre, Tatiana Marcet debía estar en una audiencia de apelación a su arresto domiciliario, pedido interpuesto por la fiscalía. Sin embargo, su defensa alegó que estaba internada y horas después difundió una fotografía de la investigada en una clínica. Marcet, hermana del narcotraficante confeso Sebastián Marcet, es investigada por organización criminal después de su captura en marzo de este año, en un operativo en el que también se capturó a su familiar. En la audiencia de apelación, el fiscal del caso leyó un informe de inteligencia de la policía en el que se alegaba que había riesgo de fuga. Ante ello, personal policial resguarda desde esta jornada la clínica en la que está internada la investigada. Y atención, en otro ámbito de la información, quedan 14 días para sacar permisos de arreglo de nichos. A menos de 3 semanas de las festividades de Todos Santos y el Día de los Difuntos, aumenta la afluencia de personas en los camposantos para realizar arreglos, pintar y limpiar sus nichos. En ese sentido, la Dirección de Cementerios informó que el plazo para solicitar los permisos para estos trabajos vence el 27 de octubre. Más adelante, más noticias, más información. 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

0: para las 11. ¡En Argentina! Bueno, saludos para la gente que está en Argentina. Dale un poquito de volumen a la radio. Me dice, ya le subí. Espero que haya mejorado. Y pasame el dato. ¿Mejoró el audio? ¿Sí? Dale, estamos haciendo aquí algunas cosillas, compadre. Pero ya está todo al 100. Estimado Vinicio Guzmán, quiero felicitarlo por adelantado, dice. ¿Eh? Porque mañana no trabaja, dice. Mínimo churrasco a lo grande, pasarlo espectacular en compañía de tus seres queridos. Cordiales saludos de felicitación, dice Pedrito Vargas. Gracias, Pedrito. Kilómetro 6, doble vía La Guardia. Allí está Pedrito Vargas, mi buen amigo. Y gracias por adelantada la felicitación. Gracias, gracias. ¿Qué dice la people? ¿Qué será la vida de la rompecatre? ¿Qué será la vida de la rompecatre?
1: Hola, Venancia, hola, Venancia. Ya no escucho cosas la caliente.
0: Para. Rompecatre, hace tiempo que ya, creo, nos conocemos, nos escuchamos, ¿verdad? Vinicio me llamo, Rompecatre. Vinicio.
1: Hola, Venancia, hola, Venancia. Ya no escucho cosas la caliente porque siempre me ignora mi audio, Venancio, Venancio, pero aquí con todo el power de Bruno. Aquí feliz y contenta, te cuento.
0: Bueno, al fin está molesta, disgustada o está feliz. ¿Y va a seguir escuchando la radio? Le pregunto. No sé, está un poco indecisa la rompecatre.
2: Vinicio, el volumen de la aplicación no se escucha, está muy bajo.
0: El volumen de la aplicación. Ah, es correcto. Sí. Escribile al flaquito, por favor. Algo pasó con el volumen de la aplicación. Ahora lo arreglamos, compadre, ¿ya?
2: Está enojada con todo el power, dice.
0: ¡Ah! Está enojada con todo el power. Ya, muy bien, quedó claro.
2: Vinicio, el volumen de la aplicación no se escucha, está muy bajo.
0: Lo revisamos ahora mismo. Gracias, gracias, gracias por estar atento. Gracias por darnos esos datos importantes, ¿ya? ¿Qué dice por acá? Buen día, le escribo de la empresa... ¿Ah? ¿Servinglés? Datos bancarios para un pago de una entrevista. Dice, le voy a pasar el número comercial. 62406444. Ese es el número comercial de la radio para quienes quieran publicitar, anunciar, auspiciar algún sector. Hola, ¿qué tal? ¿Eh? Ya, alguien le había pasado el número ya. Ya, muy bien, Guider. Muy bien. Acá que dice, mande.
3: ¿Cómo está mi estimado Vinicio? Oiga, mi hermanito, si le iba a dejar a medias a la rompecatre, ¿para qué la ensayo? Era mejor que la deje así nomás.
0: No, amigo, no es así. ¿Qué cuenta?
4: Vini, buenos días para todos los oyentes. Mañana enviar su regalo de cumpleaños a Vinicio. Por favor, Vini, manden la ubicación de su casa para que lleguen los regalos.
0: ¿Quiere que les pase la UDI de mi jato? La UDI. A ver qué dice Chichín. Me muestra un montón de bebidas espirituosas. ¿Qué dice acá? Vinicio, una de Amar Azul, dice, no nos hagas la KM, jamás de los jamás, compadre. Jamás de los jamases. Buen día, ¿cómo estás, Domini? Dice, le escribo desde Concepción. Un favor, ¿le puede dar un poco de volumen a su radio? Es la aplicación, ¿verdad? A ver, vamos a ver si es cierto. ¡Uy! Se colgó esta vaina. ¿Qué será? No, pero ahora sí. Mira. A ver, ¿qué dice por acá la people? ¡Mande!
5: Domini, o sea que somos de Kenia, usted. A ver, dígame.
0: No sea bandera, pues, doctora. No sea bandera. Yo estoy pisando los 39. Ay. ¿Qué?
6: Vinicio, para empezar y hablar el tema de uso de arma de huevo para los guardias de seguridad o empresas de seguridad, hay que presentar un proyecto de ley para modificar la ley 400, pues no, que regula todo el tema de uso de arma de huevo, adquisición, compra, venta, uso y demás cosas. Creo que por ahí hay que empezar, ¿no? Y no he visto que alguien haya dicho que se haga un proyecto de ley para modificar la ley 400. Ya, pero voy avisando que si todo eso se aprueba, se realizan trámites, legalizaciones, de exámenes psicológicos y todo, va a generar trabajo.
0: ¡Ah, qué bonito! Trabajo para los abogados, trabajo para los abogados ahí. Buen día, Vini. ¿Qué pasará en caso que un guardia llegue a matar a un maleante? ¿Cómo le irá con la justicia, dice? Bueno, a ver, este lugar, para empezar, debe de tener cámaras de vigilancia para captar todo lo ocurrido, ¿no? Y en caso de que un guardia de seguridad, por defenderse, por cumplir su trabajo, llegara a cegarle la vida a un malhechor, ¿no? Por no decir pícaro maleante, ¿no? Está pues en su justo derecho, ¿no? Está protegiendo su vida para empezar y su labor es cuidar el lugar, ¿no? Entonces, claro, el tema es bastante amplio y además que ahí tiene que intervenir también el tema de las leyes, ¿no? Habrá que hacer alguna reforma, no sé, qué sé yo, pues yo pues no soy abogado, ¿no? La doctora Fidelí debe saber qué procede en este caso. Pero claro, sin lugar a dudas, se tiene que hacer algunos movimientos, ¿no? Arreglos a la Constitución, qué sé yo, por este tema. A ver, ¿qué dice el público?
7: Vini, Vini, Vini, buen día, buen día.
0: Buen día, papá.
7: Vini, un favor. ¿Será que podría felicitarme por mi cumple? Ah, hoy, 13 de octubre.
0: Dale.
7: Yo, Alan Alejandro Amaro. Porfa, Vini.
0: Alan Alejandro Amaro. Alan Alejandro.
7: A ver. Porfa, Vini. Nadie me felicitó. Porfa, Vini. Alan Alejandro Amaro.
0: Amaro. ¿Dónde está mi mariachi? Muchachos, acomódense, comenzamos. Vamos, muchachos. ¿Dónde está mi mariachi? ¡A la guana, la chula, 1, 2, 3!
8: ¡Felicidades, mi cuate!
0: Felicitaciones para Alan Alejandro Amaro. Felicitaciones, compadre, por su happy birthday y por su cumpleaños. Pásela bien chido. Que Dios me lo cuide, me lo proteja.

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Hola, hola, Carpicola. ¿Qué tal, amigos? ¿Qué tal, pueblo futbolero? Bon día, paseat. Buen día para todos. ¿Qué tal? ¿Cómo están? Qué bueno, qué bonito poder reencontrarnos, volver a saludarlos y escucharnos, escuchar noticias correspondientes al rey de los deportes, el fútbol, sin lugar a dudas. Aquí estamos una vez más, firmes al pie del cañón, más prendidos que un cigarrillo, más puestos que un calcetín, para compartir con ustedes un poquito más de media hora de información deportiva. Ha terminado la fecha número 21 de la División Profesional del Fútbol Boliviano. El último club en jugar su partido por esta fecha fue Guavirá, que no le fue nada bien. Vuelve goleado de la ciudad de Oruro. Vamos a repasar los goles. Vamos a echarle una mirada a los partidos de la fecha número 22. Vamos a echarle una ojeada. Si hoy mismo terminara el torneo, el campeonato, ¿quiénes están clasificados a copas internacionales y quiénes están comprometidos con el descenso directo e indirecto? Si hoy mismo se acabara todo, ¿quiénes han pescado un torneo internacional y quiénes le dirían adiós al torneo? Miguelito está un pie afuera del Santos, dice Limber. Epa, ¿qué te has enterado, Limber? A ver, pásanos el dato. Buen día, Vini, dice. A ver, pero voy a darle más claridad a esta vaina. Ahora sí. Buen día, Vini. Hoy sonríe la bocha. Fútbol para todos los gustos. El mejor del mundo, dice. Hoy juega el Barcelona. Ajá. Uno de los mejores equipos en la actualidad, con calidad de jugadores. Y juega Boquita. Ah, bueno. Partidazo también. Vamos a hablar de esos encuentros. Blooming va a arañar una sudamericana, dice Donny. Donny, Limber, gracias. Son los primeros oyentes, nuestros primeros clientes que llegan a nuestra transmisión. Gracias, amigos, ¿eh? Y vos también unite, sumate, déjame tu opinión, déjame tu comentario en la transmisión de Facebook, Radio Caliente en vivo. Estamos por YouTube, Radio Caliente en vivo. Estamos por TikTok, Radio Caliente en vivo. Estamos por todingos lados. ¡Ja! Soqueteando a todo el mundo. Por donde podamos salir, ahí estamos. Por la FM ni se diga. 105.1, Radio Caliente, el sol de Bolivia. Lo tengo a Lanzandoval en exteriores en breve. Estuvo bien temprano por el campamento celeste. ¿Qué novedades en Blooming? Y nos va a contar una cosita más. Enseguida damos la bienvenida a nuestro buen amigo periodista deportivo Alan Sandoval. Miguel Leonardo Hinojosa acaba de sumarse también a nuestra transmisión. Gracias. Compartan la transmisión y denle en me gusta, me encorazona. ¿Ya? Reaccionen, pues, muchachos. Reaccionen a la transmisión. Muy bien. Ok. Comenzamos entonces y lo vamos a hacer como ya estamos acostumbrados, con cortitas internacionales. En esta oportunidad, hablemos de Cristiano Ronaldo, porque ayer Cristiano Ronaldo dio otro gran paso rumbo a la estratosférica cifra de los 1000 goles, que ese es el objetivo, ¿no? Convirtió un tanto en el triunfo por 3-1 del Al Nassr de Arabia Saudita ante el Neftchi Farghona de Uzbekistán en la Liga de Campeones de Asia. El ariete portugués ya llegó a los 981 tantos y lleva dos juegos consecutivos marcando después del escándalo que generó su salida de la concentración de la selección de Portugal y su explosiva carta contra el director técnico Jorge Jesús. Están viendo en pantalla, señoras y señores, el tanto que anotó Cristiano Ronaldo. El gol además sirvió para que su equipo se acomode mejor en la fase de grupos de la competencia internacional, ya que había debutado con una aplastante derrota, ¿no? Por 0-4 ante el Al Ain. Ahí está Cristiano Ronaldo, de media vuelta. Recibe un pase de su compañero corto con golpe de cabeza. Recibe de espaldas al arco y de media vuelta resuelve.
Cristiano Ronaldo, Sadio Mané, arremete por el costado izquierdo, levanta el centro, mira cómo se la pone con el pecho, ¡ja! Como con la mano, señoras y señores. Es el gol 981 de Cristiano Ronaldo. Qué bueno. La aplicación tiene poco volumen, dice. Ahora lo vamos a ver, querido Edgar. Gracias, compadre. ¿Ah? Bueno, gracias. Nos están diciendo de todo. Yamil, gracias, compadre. Gracias. Buenos días, Vini. Estamos viendo el programa deportivo. Saludos desde San Miguel de Velasco. Nilson, gracias, mi brother. Muchísimas gracias a todos. Compartan la transmisión. Compartan. Bueno. Hablemos de la Copa Sudamericana. Y bien lo decía un oyente. Hoy va a jugar Boquita. Boca Juniors tiene hinchas, pero en todo el mundo. Eso no lo vamos a descubrir ahora, ¿verdad? Y Boca, señoras y señores, va a jugar enfrentando al Vasco da Gama do Brasil. ¿A qué hora juegan? Boca sale con todo en casa con la meta de sacar ventaja sobre el Vasco da Gama en Buenos Aires. Boca Juniors llega al final de la temporada con un calendario apretado por seguir a la expectativa en todos los frentes. Por el torneo clausura de la Liga Argentina se encuentra en zona de clasificación a los octavos de final. Por la Copa Argentina enfrentará a Banfield en las semifinales y en la Sudamericana ilusiona a sus fanáticos con el primer título internacional en casi 20 años. El Vasco da Gama, en tanto, atraviesa un momento difícil en el Brasileirão. Juega las semifinales de la Copa de Brasil ante Palmeiras y apunta a obtener el primer trofeo a nivel continental. El elenco Xeney se viene de empatar a 2 con Instituto, mientras que el elenco brasilero igualó 0-0 frente al Remo. Amigo futbolero, el partido está programado para este martes 13 de octubre en el estadio La Bombonera en Buenos Aires. Recinto con capacidad para más de 58.000 espectadores. ¿Qué tal, gente? Hora de Bolivia, 8:30 de la noche. Sí, señor. Y en el otro partido que se juega mañana, Atlético Mineiro rivalizará ante Montevideo City Torque de Uruguay. Hoy todos pendiente al partido de Boca Juniors versus el Vasco da Gama de Brasil. ¡Qué bonito, qué bonito! Voy a saludarlo a mi brother, Alan Sandoval.

0: perdemos mucho tiempo.
1: Ya te iba a decir eso.
0: Yeah.
1: ¿Cómo anda todo el mundo?
0: ¡Qué humildad la tuya! ¡Qué humildad! Es así, Alan Sandoval. Aquí estamos, compadre. Aquí estamos. Agradecidos con Dios por sobre todas las cosas, por permitirnos una vez más compartir con la audiencia, con la gente. Y con tu persona, pues viejo, información importante, relevante con respecto al fútbol. Hoy juega Boquita, hermano querido, partidazo, ¿no? Enfrenta al Vasco da Gama.
1: Estaba viendo ahí la agenda y lo que mencionaba, Boca tiene hincha en todo el mundo, ¿no? Entonces, hoy en su casa son más locales que en otro lado, obviamente. Y en Brasil seguramente también van a tener gente para el partido de vuelta. Así que nada, partidos atractivos el de esta jornada por Copa Sudamericana.
0: Algo que le faltó mencionar al oyente fue que también hay jornada de Champions, señoras y señores. Música de Champions, por favor, señor sonidista, porque el Barcelona va a enfrentar al Galatasaray. ¿A qué hora, me preguntan? Bueno, para empezar, es un duelo de pronóstico reservado. Barcelona visita Estambul para enfrentar al Galatasaray en uno de los partidos más interesantes de la segunda fecha de esta fase de Liga de Champions. El cuadro visitante llega luego de ganar su primer cotejo, mientras que los locales esperan sumar su primera victoria. ¿A qué hora es el partido, Vini? Esperá que lo busco. Hora de Bolivia, hora de Bolivia. 3 de la tarde. 3 de la tarde, gente. También juega el Bayern, si no me equivoco. Sí, el Bayern versus los vikingos. Entre los dos partidos, para mi gusto, más interesantes, Alan.
1: Este martes, no descarte el Napoli con el Villarreal. Son partidos...
0: ¿Sí?
1: Bueno, y el Manchester United con el Athletic.
0: Ya. Está bien, está bien. Bueno, hay para todos los gustos, ¿no? Barcelona versus Galatasaray, señoras y señores. Imperdible. Este martes 13. Galatasaray llega a este partido luego de vencer 3-1. Al Kasımpaşa por la Liga de Turquía. Acompáñame con la imagen del Barcelona. Y el Barça, en tanto, lo hace tras derrotar por 3-0 al Getafe por la Liga. Muy bien. ¿Probable alineación me piden? Ah, la pelota. A ver,

0: Bueno, que está imparable en realidad el Barcelona, no está imparable, los que han llegado, los que se han sumado, pareciera como si hubieran jugado siempre, especialmente Gabriel Jesús, quería ver cómo iba a reaccionar el brasilero, sin embargo se ha adaptado rápidamente al Barcelona, el tiempo que está en cancha termina convirtiendo goles, así que anda bien el equipo blaugrana.
1: Bien. Te veo Full HD, hermano, en serio, Full HD, y me hablabas de la imagen, calidad, y está full. Está bien, está bien, está bien.
0: No, de la práctica de Blooming te hablaba.
1: ¡Ah! Ya vamos a llegar a Blooming, hay novedades, sé que estuviste más temprano por allá. Muy bien. Saludos para la doctora Fidelí, del Consorcio Jurídico Artunduaga. Mañana es el Día de los Abogados, si no me equivoco. Saludo para la gente de Trans Escobar, me lo están haciendo saber. ¿Hoy es el Día del Abogado? Ah, ya, hoy es el Día del Abogado, felicitaciones. Y me están escribiendo desde Neo Blue de Nin, ¿te acordás de Carlito Sirpa, Alan?
0: ¿Cómo no?
1: Hay buenas noticias. ¿Cómo no? Hay buenas noticias, Alan. ¿Sabés qué? Luego de la desgracia, porque no hay mal que dure 100 años, ¿verdad? Ha remodelado su boliche, hermano, su negocio. Ya lo vamos a ir a visitar.
0: Buenísimo.
1: Está en sintonía.
0: Buenísimo. Saludos a Carlito, de verdad. Saludos a Carlito. Ahí estamos en contacto cada vez que podemos.
1: Qué bonito, qué bonito. Ya me está haciendo falta un par de pantalones, así que para allá vamos a ir. Vayamos a ir. A comprarle, claro.
0: A comprarle. ¿Finales?
1: ¿Ah?
0: ¿Quién es bien vestido en semifinales?
1: No, estoy en los cuartos. Jugamos cuarto este domingo.
0: Pero no quiere pasar a semifinal, entonces.
1: No, por mí jugamos la final, por hermano, pero es paso por paso, pues dale,
0: encima. Bueno, siempre... entonces, ya para las finales, entonces.
1: Ya, para la... Está bueno, está bueno. Bueno, sigamos en el ámbito internacional para luego ya tomar el rumbo de la información en cuanto a el fútbol boliviano. Dani Carvajal ya tiene nuevo equipo. El Getafe, señoras y señores, anunció su fichaje hasta mediados del 2027. Dani Carvajal no renovó contrato con Real Madrid al final de la pasada temporada, pero para el inicio de esta no tenía equipo. Entonces, a ver, ya hay más de 6 jornadas jugadas de la liga y recién el defensa fue anunciado en el Getafe. ¿Qué tal?
0: Bueno, un hombre con experiencia, adaptarse... le va a ser fácil, ¿no? Conoce lo que es el fútbol español, ha estado en el Real Madrid, y bueno, sabe que más presión hay siempre en los equipos más grandes, entonces no le va a costar en realidad adaptarse a este nuevo equipo.
1: Carvajal con nuevo equipo, gente, y con eso cerramos el ámbito internacional. Muy bien. 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A ver. Saludos, Vini, aquí escuchando la más caliente desde el barrio Combifac Sur. Gracias. Para gusto los colores, Vini. Hay bonitos partidos. Los números del Barcelona son espectaculares y viene invicto en todos los torneos y viene goleando. Por eso es que hace atractivo este compromiso, ¿no? Por eso es que es tan atractivo. Muy bien. Alan, resultados. Faltaban 2 partidos para que culmine la fecha 21. Y faltaba la participación de Guavirá. No le fue bien al conjunto montereño. Repasemos los resultados de ayer, por favor. Muchas gracias. GB San José, 4 le encajó a Guavirá, 4-1. Lo bueno, no hubieron autogoles, señora Chichayares. Always.

0: Le ganó 2-0 a Independiente Petrolero. Vamos a echarle una miradita al partido de Guavirá, ¿te parece?
1: Dale.
0: Pero antes, ¿cómo conformó su onceno el técnico Leonardo Egués? Mandó al terreno de juego a Garzón, Peredo, Rafinha, Ribeiro, Moreno, Chávez, Áñez, Corrales, Masconi, Barro y Araúz. El conjunto local lo hizo de la siguiente manera. Con Rivas en el arco, Ramallo, Vaca, Cáceres, Monteiro, Moresque, Quispe, Aguilar, Lencinas, Vargas y Goyeneche. Para un ratito, ¿no estaba? Ah, está Cáceres, claro, ¿cómo no? ¡Qué jugador que es Cáceres, hermano! ¡Qué jugador! Ya quisiera Blooming, ya quisiera Oriente tenerlo a Cáceres, hermano. Vamos a las incidencias y contanos, por favor, Allen, tu opinión, tu comentario.
1: Bueno, un partido que fue más para la historia, ¿no? En la historia te marcaba que Guavirá siempre le recibió 4 goles o más en Oruro. Y la historia se volvió a repetir ayer. Recibió 4 frente a este Gualberto Villarroel de San José. Y se complica el panorama del plantel azucarero. Y está obligado en estas últimas 9 fechas a repuntar, especialmente los partidos que por ahí tiene en Montero, y rescatar algo fuera. San José o Gualberto Villarroel, en este caso, que pelea los últimos lugares, los últimos puestos, tiene a un hombre como Cáceres. Vos decís que es jugador, sin duda alguna, te hace goles de donde menos te imaginás, ¿no? Le dio resultado a Wilterman, en realidad lo mantuvo agonizando a Wilterman, él con sus goles.
0: Oye, mirá este
1: gol. No hizo que Wilterman defendiera de manera anticipada.
0: Oye, este gol es como si fuera de remate, pero con el pie. Es paraguayo, ¿no?
1: Paraguayo.
0: Claro, paraguayo. Paraguayo va bien por arriba. Mirá qué fortísimo le pegó, hermano. Inalcanzable para Araúz. Para Araúz, inalcanzable.
1: Mateus. Terminó convirtiendo 3 goles Cáceres para la victoria de Gualberto Villarroel. ¿No? Ya se viene repitiendo esta historia. Te decía que en Wilterman también se destacó. Entonces, yo también escucho a muchos periodistas, no solamente sos el primero, digo, en decir por qué no abren sus ojos en Cáceres, en Santa Cruz, por ejemplo, para traerlo. ¿No? Otra cosa hay que verlo también en Santa Cruz, si funciona o no, si da resultado o no, porque han habido muchos jugadores que se han destacado en clubes así, de mitad de tabla hacia abajo, y han venido a Santa Cruz y no han corrido con la misma suerte. Entonces, habrá que ver cómo funciona, si es que lo llaman, ¿no? Pero aquí Wilterman tiene que abrir los ojos y sacar un buen rédito económico, porque todavía tiene contrato vigente con el cuadro aviador.
0: Sí, señor. ¿Cuánto estará, no? No debe ser tan Carolina, para mi gusto, no debe ser tan Carolina. A ver. Hay jugadores que son para equipo chico, dice Flavio. Oye, no sé, a ver, Carlos Saucedo, el caballo Saucedo papá, salía goleador en cada campeonato, allá precisamente en Oruro, creo, ¿no? Y cuando vino a Santa Cruz, sí. Muy poco, ¿no?
1: En realidad también marcó goles, ¿sí?, con Guavirá. Muy poco se lo vio por ahí con Blooming y Oriente. Sí, convirtió goles, pero más goles convirtió con Guavirá, pero mucho más afuera de Santa Cruz.
0: Oye, mira esta jugada, viejo. Mira esta jugada. Nair, si es tan amable, un poquito más atrás. Vamos a ver la falta. Este jugador, mira, patada en el suelo y ¡tum! Un manotazo en la cara. ¡Ah, la pelota! Aplicada correctamente la roja, Alan. ¿Coincidimos?
1: Sí, sin duda. Estaba ganando su equipo 4-1 y Calero perdió la cabeza ahí. Le aplica una patadón ahí a parada y después al otro compañero más de Guavirá que se sumó ahí, terminó dándole un fuerte golpe.
0: Mínimo tres partidos le daba yo, compadre. Mínimo tres partidos le daba. Ya, si yo fuera el árbitro, viejo. En mi informe ahí. Se volvió loco, innecesario, viejo. Tu equipo ganaba. Innecesario. Pero bueno, somos seres humanos, podemos cometer errores. La aplicación, por favor, Vini, me dice. Uy, uy, uy. Bueno. Cerramos el tema de Guavirá. Y ahora echémosles una miradita a la tabla de colocaciones, a la tabla de goleadores. Te voy a mostrar la tabla. Si hoy mismo terminara el torneo, ¿quiénes ya están clasificados? Digo, si hoy terminara todo, ¿no? Pero falta todavía. Tabla de goleadores, por favor. Muchas gracias. Triverio Enrique Luis de Always con 15 tantos. Es el máximo artillero. Con 14, Juan Felipe Fajardo de ADD. Con 12, Martín Cauterucho de Bolívar. Hasta ahí y hasta el puesto 10. Creo que todos, ¿no? Extranjeros. Hasta el puesto 10 todos. Mira, después Arrascaita ya. Este ya es boliviano, es nuestro. Esa es la tabla de goleadores, Alan.
1: Sí, son dos jugadores bolivianos nomás. Jaime Arrascaita, que no es delantero, y está con 8 goles. Y José El Pollo Flores, que es un extremo, que también ha aportado con lo suyo en Oriente Petrolero. Después, todos extranjeros, es el puesto donde la mayoría de los equipos se refuerzan. Y por eso lo sufrimos en la selección boliviana.
0: Totalmente, se vuelve a repetir la historia. ¿Qué hacer, Alan, en este caso? ¿Cómo terminar con esa sequía de goleadores? ¿Qué se te ocurre, hermano querido?
1: Es que hay y no le da la oportunidad.
0: ¿Sí?
1: No, hay y no le da. Hoy hablábamos mucho del Caballito Saucedo. Se ha ido a Olway, por ejemplo, el hijo de Pablo Salinas. También era goleador en Blooming. Junto con el Caballo eran los dos goleadores en las divisiones menores de Blooming. Tenés ahí dos goleadores que podés ir trabajando, podés ir dándole minutos, soltándolo de a poco. Tenés, pero no le das la confianza. Estamos acostumbrados a traer delanteros y zagueros centrales. ¿Cuánto ha costado para que más o menos encontremos una dupla de zagueros centrales en la selección? ¿Cuánto ha costado? ¿No? Efraín Morales, que es formado fuera, ¿no? Fuera, en Estados Unidos formado, viene y aporta con lo suyo y se complementó muy bien con Luis aquí. Pero nos cuesta darle confianza, te digo. Creo que a partir de ahí, dale confianza. Tenés que formar, tenés que encontrar. Ay, te digo, no le das la oportunidad. ¿Y qué hacen? Pues otras alternativas, ¿no? Empezar a dejar de lado el fútbol y empezar a trabajar por otros lados y se van perdiendo. Han habido muchos delanteros, pero no han tenido el espacio.
0: Bien. ¡Comentario! Los equipos prefieren nacionalizar jugadores viejos extranjeros y le quitan cupos a los nuestros, dice un comentario. Profe, Always y GB San José le dan una manito a Oriente haciendo que Guavirá e Independiente nos sumen para que se acerquen en puntos, dice. Mira vos ese análisis. Pasa que el Caballo Saucedo en su mejor momento lo llevaban al occidente porque los equipos cruceños no tenían la billetera para contratarlo. Y ya en el final de su carrera llega a Guavirá, opina Miguel Ángel Castro. ¿Qué pasó con el equipo del Pastor? ¿Será que volvieron a sus viejas mañas? Equipo del Pastor. Ah, ese de Guavirá que está hablando, ¿no? Del señor Ewe debe estar hablando. Bien, gracias por interactuar con nosotros. Miradita a la tabla de colocaciones y sobre todo le vamos a echar una ojeada y vistazo a los equipos cruceños. Bolívar es el puntero actualmente con 48 puntos, igual que Always, pero por esto del gol diferencia, Bolívar está en la meca, ¿ya? Tercer lugar para Diez Trongues con 42 puntos, cuarto para Real Potosí con 35, quinto puesto para Oriente. con 33. Sexto lugar para Aurora con 31. Séptimo para Guavirá con 29. Nacional Potosí en el octavo lugar con 28. Blooming en el noveno lugar con 27. Independiente en el décimo lugar con 25. Totora Real Oruro con 24. San Antonio de Bulobulo con 21. En el lugar número 13, ABB con 20. Universitario de Vinto con 18. Real Tomayapo penúltimo con 17. Y en el último casillero, en el fondo de la tabla, Villarroel, Gualberto Villarroel San José, con 17 unidades. Esta tablita. Véanla esta tablita. Ven esta tablita. Si hoy terminara el torneo, estos equipos ya están clasificados a un torneo internacional. Veamos. A ver. Los primeros tres, Libertadores, señoras y señores. Y como casi siempre, los tres más representativos del occidente. Bolívar, Always y Strongest. Sudamericana, pescarían Real Potosí, Oriente y Aurora. Descenso indirecto para Real Tomayapo y descenso directo para G de San José. Si todo terminaría ahora mismo, Alan.
1: Sí, eso es lo que te marca el torneo todos contra todos, el torneo de la liga, ¿no? Ese es el reflejo. Me parece que los tres de arriba va a ser difícil que alguien arrebate el premio a Copa Libertadores. Bolívar, Olway y el Tigre de Cajón van a la Libertadores. Y en la Sudamericana está por meterse ahí Blooming, Nacional y Guavirá, ¿no? En esa pelea por Copa Sudamericana. Así que por eso son vitales los partidos. Son quienes pueden darle alcance a lo que ahora mismo están con esa franja azul, donde está Real Potosí, Oriente y Aurora. Por eso es que no hay margen de error. No hay margen de error en estas últimas 9 fechas.
0: ¿Con qué vamos ahora? Antes, estuviste por Campamento Celeste, lograste una nota con Avisap, vamos a verla y escucharla ahora, pero antes le muevo el orden, Nair, o bueno, sigamos con el orden. La fecha 22, para comenzar a hablar ya de Blooming, de Oriente, ¿ok? Vamos a echarle un vistazo. Así se viene la mano en la fecha 22 por la Liga. Este viernes 16 a las 3 de la tarde, ABB enfrentará a Real Potosí en el Alto. A las 20 horas, Real Tomayapo se mide ante GB San José en Tarija. El sábado 17 de octubre, 3 de la tarde, Real Oruro versus Aurora en Oruro. 17:15, Universitario de Vinto versus San Antonio de Bulobulo en Cochabamba. Hay fútbol en el Tahuichi Aguilera a las 7:30 de la noche, Blooming versus Independiente. El domingo 18 a las 3 de la tarde, Nacional versus Bolívar en Potosí. A las 17:15, The Strongest versus Always en La Paz. Y a las 19:30 en Montero, Guavirá versus Oriente Petrolero. Bonito, interesante partido el de Guavirá versus Oriente. Esa es la fecha número 22, Alan.
1: Sí, son partidos interesante y que te van a marcar el rumbo. Blooming está obligado a ganar, por ejemplo, a Independiente, pero este Independiente ayer frente a Always lo vi bien parado, así que va a ser un compromiso muy complicado para la Academia, que llega con esa presión, con esas ansias de querer ganar desde la llegada de Paulucci, que no consigue una victoria a la gente de Blooming, y por eso es que necesitan estar enchufados en este partido. Después los otros también te van a marcar la ruta de Bolívar frente a Nacional. Un duro partido para Bolívar. Está jugando bien Nacional. Y Die Strongest debe conseguir la victoria frente a Always para acortar distancia y tratar de pelear hasta el final en el campeonato.
0: Comentario. Ojalá Oriente no se desinfle como Blooming el año pasado, que estuvo peleando el segundo y tercer lugar, pero vamos acá de, dice Chicho Suárez. Oriente va a ir a la Libertadores por la Copa Paceña, dice otro comentario. Bueno. Gracias por los comentarios. Clubes cruceños, digo, Blooming y Oriente ahora. ¿Tenemos la nota? Estuviste más temprano con Matías Avisat. Veamos y escuchemos y luego me comentás un poco más. Adelante.
2: Ahora me lo consigo para jugarme con el conjunto. Un rival que ya conocen, precisamente vino acá, ganó por el torneo por serie. Sí, sabemos lo que es Independiente, pero bueno, también sabemos lo bueno que hicimos en el partido contra ellos y bueno, hay que repetir y obviamente que mejorar porque nos faltó concretar la que tuvimos, así que trabajar de la mejor manera para hacer mejor las cosas.
3: Esa mejoría que se notó en el último partido ahora, jugando de local, no lo hizo tan bien, pero da la paz y
2: Sí, bueno, es algo que nosotros también nos preguntamos porque creo yo que hicimos un debate importante el jueves con un equipo alterno a ellos y nosotros creo que repetimos casi todo el equipo en La Paz y solamente con creo que diferencia de 72 horas hicimos un gran partido. Pero bueno, nada, es cuestión de seguir enfocado, mentalizarse, de ser positivo, atraer cosas buenas que no tengo duda de que van a llevar los resultados.
4: ¿Cuál es la fecha para esta jornada del sábado, no?
2: Como recién lo dije, fundamental porque ya no nos queda margen de error, tenemos que ganar como sea, a como dé lugar y bueno, creo yo que es un partido fundamental para nosotros.
5: Mari, ¿desespera, da impotencia dejar todo y por ahí no salgan los resultados?
2: Sí, sin duda. Yo más que nada, por cómo lo vivo yo, la verdad que es frustrante porque uno trata de vaciarse dentro de la cancha, deja todo y ve que las cosas no se dan, como que siempre no alcanza lo que hacemos, pero bueno, nada, es cuestión de seguir metiéndole, como recién lo decía, ser positivo, que las cosas van a llegar, no tengo duda.
5: ¿Qué se habla con el grupo viendo la tabla de posiciones y faltando ya 9 fechas?
2: Que no tenemos margen de error, eso creo que es fundamental, porque bueno, ya gracias. La Copa Paceña ya...
0: Gracias, Jair, muchas gracias. No hay margen de error. Lo tienen clarito los jugadores, pero contame más de Blooming, Alan, por favor.
1: Bueno, que hay obviamente ese deseo de poder conseguir los 3 puntos, que no lo pueden hacer. Saben que si tropiezan en este día jueves frente a Independiente, se les estaría más o menos cortando toda posibilidad de poder jugar un torneo internacional el próximo año. Por eso es que los jugadores están tratando de concentrarse netamente en el partido, no querían hablar con los medios, el único que habló fue Matías Avisap, ¿no? El resto prefirió no hacerlo, nos pidió encarecidamente cada uno a los que les pedíamos que no hablar, porque claro, es un momento difícil el que atraviesa Blooming, pero el uruguayo es el que más está destacando en cancha y creo que por eso también él aceptó conversar ahí con los medios. Concentración a plenitud, saben, reitero, todos que Blooming no puede equivocarse este día sábado. Y al hablar de no equivocarse, es que no le sirve ni siquiera el empate, ¿no? Ni siquiera el empate para soñar con una posible clasificación a una Copa Sudamericana.
0: Mañana seguramente vamos a tener más repercusiones y más información con respecto a la Academia Cruceña. Cambiamos de página. Orientito, señoras y señores, me están preguntando. Vini, ¿el Tigre lo quiere de retorno al Pollo Flores? ¿Qué sabe Alan de esa noticia? ¿Te has enterado de algo, Alan?
1: En realidad el Pollo tiene contrato con el Tigre hasta finales de diciembre, ¿no? Solo que hasta el momento no había hecho opción de poder ampliar su vínculo, su contrato. Ya depende del Pollo si es que quiere ampliar su contrato con el plantel atigrado o buscar por ahí la posibilidad de fichar en Oriente Petrolero. Sabemos que salió de Oriente, que nació en Oriente y ahí jugó sus primeros partidos como profesional, pero vos sabés que aquí en esta zona se pierden y no hacen buenos negocios. Ahora que tienen la posibilidad, yo creo que rápidamente deberían actuar. En su momento se habló que ya tenían todo apalabrado, ¿no? Con Oriente, con el Pollo, para que firmen un contrato, ya siendo jugador libre el Pollo Flores, pero de ahí en más no se ha avanzado, porque hablar de dirigencia de Oriente, no sabes, pues, ¿no? No sabes quién. Sabes que Ronald Rall es el presidente, digamos, ¿no? Pero después no sabe quiénes están por detrás finalmente, ¿no? No hay una estructura dirigencial que se vea, que se note y que todos conozcan.
0: Ok. Chicho, Donny, gracias. Flavio, Joel, Miguel, Edgar, a toda la gente que nos... Hugo, a la gente que nos sigue. ¡Qué buena información! El dúo Vini Haaland, Haroldinho desde Castilla y León. ¡Hostias, joder, tío! ¡Vaya! ¡Que viva Orientito! ¡Hostias! Gracias, Haroldo. Gracias. ¡Nos vamos, querido! ¡Epa! ¿Qué fala ahí? El celular de Alan. ¿Te están llamando, Alan?
1: No tiene tono mi teléfono, así que...
0: ¿De uno de ustedes qué lo están culpando, Alan? Ya. Bueno. Alan, como siempre, hermano. Gracias. Será mañana, Dios mediante, a las 11.
1: Dale, Vini. Saludos a todos. Saludos a todos.
0: Chao, gente linda. Mañana, Dios mediante. Esto fue Acariciando las Pelotas.
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16: Amigos, gracias mil por la sintonía. Ya se viene Fiesta Caliente a continuación, no le cambien. Buena música mezclada en vivo enseguida. Soy Vinicio Guzmán, su servilleta. Buenas tardes y buen provecho a todos. Permiso.

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1: 12:04 p.m.
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0: Señoras y señores, no se desconecten, vamos al dato de la hora y media.
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0: 12 del mediodía con 32 minutos.

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0: vivo, señores. A ver, quiero ver qué me dice la gente del otro lado. Tengo audios.
1: Philip, por aquí, por la Banzer, no sale la radio.
0: ¿Verdad?
1: Por la Banzer y por la alemana tampoco. Uy. Segundo anillo.
0: Vamos a ir viendo

0: de mi vida, Madeleine, parte de su amor Chote, y un saludo para, muy especial para acá, para Plan 3000. La puede complacer, me volví a enamorar. ¿Qué dice mi loco? ¿Lo pone o no? Posi, posi,
1: dale,
0: o no.
1: Querido amigo.

0: ¿Me hablaste?
1: Va.
0: La gente más enamorada, dijiste. Aquí estamos. Hola, Fili. Oye, Fili, escúchame, hermano, yo no voy a bailar, yo voy a tomar, ¿no? Porque he venido solito a la fiesta. Pásame una más, hermano.

0: DJ Roxo.
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2: 1:03 p.m.
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0: alístense para una lluvia, mi hermano. Pero para una torrencial que va a dar miedo.
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0: Señoras y señores, ¿qué tal? ¿Cómo están? ¿Cómo les va? Oye, espera un ratito. ¿Sabías? ¿Vos sabías que hoy es martes 13, no? ¿Sos supersticiosa? ¿No sos supersticiosa? Martes 13. Viernes 13. Mamita, aquí se me quería anemia. Martes 13, viernes 13, día de la mala suerte. Yo tengo mala suerte todo el año redondo, entonces... No, ya te digo. Mucho más con... mucha más mala suerte con vos. Entonces no se necesita que sea viernes 13, ni martes 13, ni la mierda. Señoras, señores, ¿qué tal? ¿Cómo están? Me estás grabando, entonces yo me escondo. Soy muy tímido para la cámara. ¿Cómo están? ¿Cómo les va? ¿Todo bien? ¿Cómo están? ¿Cómo les va? Bienvenidos, bienvenidas a Caliente 105.9 FM, la que prefiere la gente. Hoy, martes, ya lo dije, martes 13 de octubre del 2026, 1:00 p.m. con 12 minutos en toda la capital de Cruceña. Uy, está en cabina, se quedan con ustedes hasta las 4. ¿Qué tal, muchachos? ¿Cómo andan? ¿Cómo les va? ¿Va a haber lluvia o no va a haber lluvia? ¿Va a haber mal tiempo o no va a haber mal tiempo? ¿Cómo ven el cielito por donde estás, por donde te encontrás vos? Empiecen a reportarse, comiencen a whatsappear ya 753-25005. Fíjate, pero no, que está gris, ¿no? Está oscuro. Oscuro como tu alma. La verdad que no es de extrañarse si le tira una lluviecita. Mierda, qué gracia, tenía fútbol hoy. Me acabo de acordar, tenía fútbol hoy, pero bueno, ni modo. Señoras y señores, empiecen a reportarse, ya comiencen a whatsappear ya 753-25005 para que charlemos, conversemos, la pasemos bonito. Bueno, por lo menos tratemos de pasarla bonito con ustedes. Ya arrancamos, gente, bienvenidos.

0: grises.
1: Oye, como el cielo está gris, el clima está como que triste. Vamos a seguir, ay, vamos a seguir poniéndonos triste en toda esta primera hora. Y a escuchar lo que se viene con el señor Pipe.
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0: Duele sufrir por ellas, ¿verdad?
1: Fortuna, eres tú sabes cuánto te...
0: Pero a ellas ni le interesa nuestro dolor. A ellas les resbala.
1: ¿Te parece poco?
0: Ellas no se ponen en nuestro lugar. ¿Pero qué le vamos a hacer? Ellas. Ustedes. Pausa, ya vengo.
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0: chabón.
1: Oye, hoy martes 13, si te ofrecieran un boleto, escucha esto, si te ofrecieran un boleto de avión con 50% de descuento, pero el vuelo sale un martes 13 en la fila 13, ¿lo comprarías? ¿Aprovecharías esa ofertón sabiendo que es martes 13? O es como que en la cabecita, en la conciencia, te decía vos misma, mejor no, digamos, ¿no? No seré supersticioso.

0: Pero más vale prevenir que lamentar. Imagínate caerte, no seas bobo. Ni me voy a enterar que es 13 porque soy disléxica y Z. Ay, Dios mío. ¿Ha viajado en avión? Nunca. Nunca, nunca. De los nunca. En burro, ¿no? Ni en burro, dice. A ver, pero creo que tengo en la punta de la lengua lo que voy a preguntar hoy. Tengo en la punta de la lengua lo que voy a preguntar. Pero así. Mira, tiene que ser, para que yo me anime a subirme a un avión, mi hermano, tiene que ser para un viaje, pero acá, buenísimo. Que en mi destino me espere mucha, mucha platita, digamos, o un buen trabajo. Pero así por así no. Entonces, hay miedos y miedos. Y yo diría que el miedo que no podría superar es subirme a un avión. No lo superaría. A ver, vamos por aquí. Señoras y señores, vamos a hablar de algo más bonito. Estaba hablando de carnaval hace ratito y sí, voy a tocar ese tema.
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0: Atención, porque el Carnaval Cruceño 2027 ya tiene agenda. Cuatro carnavaleras, coronación y 3 días de mojazón. Bueno, mojazón, 3 días de parqueo, de garaje, de joda, de chupa, de este con esta, todo contra toda y toda la cosa. Aquí no me la cree que un parqueo se la pasa bien entre hermanos, sano. Se la pasa, pija, se la pasa. El Carnaval Cruceño 2027 ya tiene agenda. Sí, la fiesta grande de los cruceños comienza a tomar forma. El Carnaval Cruceño 2027 ya cuenta con una agenda oficial que contempla 4 precarnavaleras, la coronación de la reina, el tradicional correo de carnaval, el corso infantil y el esperado corso cruceño, además de los 3 días de mojazón y el carnavalito. ¿No se olvidaron del carnavalillo en Paulito? Bajo el lema Patrimonio del Cruceño, la programación arrancará el sábado 2 de enero con la primera precarnavalera denominada Colonial, que tendrá como escenario las calles 24 de septiembre y Libertad. La segunda cita será el sábado 9 con la temática republicana. El calendario continuará el sábado 17 con la tercera precarnavalera Carnaval de Calle, mientras que el sábado 23 se celebrará la cuarta y última preca, denominada Carnaval del Futuro. Las 4 actividades tendrán como punto de encuentro el mismo sector del centro de la ciudad. La agenda también incluye el bandeado carnavalero previsto para el domingo 24 de enero en el Cambódromo y la coronación de la reina del carnaval programada para el sábado 30 en el Estadio Tahuichi. El domingo 31 será una jornada dedicada a las tradiciones carnavaleras, con el correo del carnaval en la plaza 24 de septiembre y el corso infantil en el Cambódromo. ¡Febrero! El mes de la fiesta grande. La programación central continuará el sábado 6 de febrero con el corso cruceño, que reunirá a comparsas y carnavaleros en el Cambódromo. Después llegará uno de los momentos más esperados por los cruceños, los 3 días de mojazón, programado para el domingo 7, lunes 8 y martes 9 de febrero en el centro de la ciudad. La agenda concluirá el domingo 14 con el tradicional carnavalito. Con esta programación, señoras y señores, el Carnaval Cruceño 2027 se prepara para celebrar la costumbre, identidad y la alegría de Santa Cruz de la Sierra. ¿Cómo se espera el carnaval? ¿Cómo se espera la fiesta grande de los cruceños? Ay, mamiga, ya quiero que sea febrero.
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0: 1:31 p.m.

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1: Evo Morales dice que se defenderá sin abogado si se aprueba el juicio por el caso Hotel Las Américas.

0: Bueno, la proposición acusatoria fue presentada por la senadora Tomasa Yarwi y otros legisladores por la presunta comisión de los delitos de asesinato, vejaciones y tortura por los hechos ocurridos en 2009. El expresidente líder de los cocaleros, Evo Morales, afirmó que asumirá su propia defensa en el posible juicio de responsabilidades en su contra por el caso Hotel Las Américas, cuyo trámite avanza en la Fiscalía General del Estado. La declaración surge luego de que el fiscal general del Estado interino, José Armando Urioste, informara que tras el análisis de admisibilidad, emitirá un informe que enviarán a la Sala Penal del Tribunal Supremo de Justicia sobre el inicio de la fase de acumulación de antecedentes contra Morales y el ex vicepresidente Álvaro García Linera. En su programa radial, Morales aseguró tener toda la documentación que respalda su accionar en los hechos ocurridos en abril del 2009, cuando estaba al mando del Estado. El mandatario dijo que no contará con abogados y se presentará personalmente ante la justicia. Está en todo el documento. Contrataron extranjeros para dividir Bolivia. Eso hemos defendido. Es la misión de todos, sostuvo. Morales calificó el proceso como un intento de los sectores separatistas para juzgarlo, señalando que lo que hizo fue defender la integridad territorial. Bueno, esta es la noticia del momento.
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0: Ruleta, muchachos. Mi querida señorita, vos, por favor, y diga lo suyo.
1: Bachata.
0: Mira, ya cayó. Te dije, ¿no, Una bachata clásica, audio WhatsApp 753-25005, señoras y señores. Tenía fútbol, pero ya fue. Al tacho se pone mi plan de fútbol.
2: Hoja en blanco, ya.
0: Hoja en blanco. Era un cachingo que la voy a buscar por aquí. La voy a programar por aquí. La tengo.
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0: Señoras y señores, una de las partes más interesantes del programa para mí es conversar con la gente. ¿Qué nos dicen ustedes al otro lado?
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0: ¿Qué dice la gente? ¿Qué dice el soberano? ¿Qué dice el pueblo? 753-25-005. Buenas tardes, saludos para Choquito Sexy, que decirle que lo amo muchísimo. Atentamente, Ivana, la canción Tengo Ganas de Amarte, porfa. Ivana está con todo, no es mucha Ivana. Saludos para Choquito de parte de Ivana. Oye, Luigi, Juanita te quiere conocer, es mi vecina esa. Decirle que vea los likes de los viernes y me va a conocer. A ver, vamos por aquí, tengo audio.
2: Buenas tardes, Luigi. Luigi, quisiera hacerle una recomendación a todos los colegas.
0: A ver, dale.
2: Que trabajan con la aplicación roja.
0: Ajá.
2: Recomendarle cuando vayan a la oficina de la aplicación, a la central, allá Cuarto Anillo,
0: ya,
2: o Zona Equipetrol, traten de no dar su teléfono. Y si lo dan, no lo pierdan de vista. Resulta que hay una persona que se pasa audios, saca números de los grupos de nosotros, de los colegas, que a veces hay audios que reclaman o hablan, pues, no en contra de la aplicación, pero dicen la verdad.
0: Ya.
2: Seguramente eso es para tomar alguna represalia. Ya hay que tener cuidado con eso.
0: Se agradece, mi hermano. Ya lo saben, ya lo escucharon. Entonces, tomar precaución. Y es que uno no tiene que soltar por el celular así nomás. Ya. Ya. Entonces, ya lo saben, dale.
3: Bueno, bueno, Luigi, te transportaste en el futuro y ve el carnaval del año que viene y te volvés de nuevo en avisar si está bueno o no, pues.
0: ¿Eh?
3: Le tiras una huerga así, como no te va a acordar del día siguiente.
0: Ya.
3: Y así al tercer día te volvés y nos avisás cómo está.
0: Bah.
3: Saludos.
0: ¿Qué crees que soy, pe? A ver, vamos por aquí. Hay gente definitivamente a la que no le gusta el carnaval y se entiende. ¿Eh? Para gustos. Para gustos, un botón, dice el Liche. A ver, tengo audio. Dale.
4: Luigi.
0: Hola.
4: Después Osito Dormilón, hace rato que no se escucha esa canción.
0: Ya. Oye, por fin ya lo dejaron dormir un poco, ¿no? Lo dejaron descansar unos días al querido y estimado Osito. Hay que hacer la idea, porque hay que variar, muchachos. Hay que variar en cuanto a canciones y a música se refiere también. Dale.
5: Hola, Luigi. Buenas tardes. Como siempre, escuchándote. Quería pedirte un temita, por favor, del
0: Mande.
5: Grupo Frontera, Amor Propio. Gracias.
0: Amor Propio. Vamos a ver si la tengo esa canción. Y es lo que uno tiene que tener, amor propio, quererse uno mismo. Claro, hay mucha gente que no te quiere, hay mucha gente que todo lo contrario, te odia. Les cae peor que una patada donde ya sabes. Pero, ¿qué le vamos a hacer? Ay, así. Saludos aquí reportándose, Pachito Pachona, full sintonía, siempre activo.
6: Luigi, ahorita el celular es como si uno le entregara el calzoncillo a alguien.
0: Exacto.
6: Es algo muy personal que uno tiene que agarrar y tenerlo en cuenta, digamos, que es algo personal que no lo vas a entregar para cualquier pendejo.
0: Ya.
6: Eso, Luigi, estamos activos. Gracias.
0: Dale,
6: chao.
0: Dale, loco. Sí, la verdad que sí. Es una persona que no conoces, entregar el celular. Ya, si lo haces, amigo, te pasas de jejeje. Hago música.

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1: 2:02 p.m.
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0: Señoras y señores, ¿qué tal? ¿Cómo están? Bienvenidos, bienvenidas. Ya en la segunda horita del programa. Martes 13 de octubre del 2026. 2 con 7. En toda la capital cruceña, Luis se queda con ustedes hasta las 4, ¿ya? Bueno, a ver, ¿qué dice por aquí el pueblo? Luigi Brother, ¿qué decían de las aplicaciones? Dice. ¿Qué decían de las aplicaciones? Escuché tarde tu programa, a ver, el amigo que mandó el audio hace ratito.
1: Buenas tardes, Luigi. ¿Puede ser, querido, qué bonita pareja de mi banda Élite? Por favor, mi hermano, gracias.
0: Aleirán.
2: Tío Chichi, buenas tardes, tío Chichi, aquí editándome con la mejor programación de La Caliente, pues como es el búnker y la mejor emisora de Santa Cruz, como es la 105.1. Saludos, tío Chichi, aquí el taller Armizán, uno de los mejores talleres en temas mecánicos, en temas de aire, tema eléctrico. Aquí, papá, mira el servicio, un espectáculo, hermano. Saludos, pues, esa es la canción del chaval. Estoy perdido, por favor. Estamos activos, mi hermano.
0: Un abrazo, querido amigo. Ay, Dios mío. Definitivamente cuando la pelota no quiere entrar. Estoy viendo Champions League ya. 61 minutos del partido. Lens en condición de local. Imagínate, pierde 1-0. Pierde 1-0 contra el Sporting Lisboa. Pierde 1-0 contra el Sporting Lisboa. Necesito un bendito gol, nada más. Puedes hacer un equipo gol, bendito equipo francés. Señoras y señores, 753-25005 es el WhatsApp al que tenés que seguirte reportando. Ya se viene el tema del día, pero primero que todo, hay que irnos con información deportiva, ¿ya?
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0: Blooming obligado a ganar, no nos queda margen de error. La Academia Cruceña recibirá este sábado 17 a Independiente. Desde las 19 horas con 30 minutos en el estadio Ramón Tawiche Aguilera. Matías Avisab y Marc Ennumba hablaron con los medios sobre la obligación de sumar los 3 puntos y el desafío de cerrar la temporada de la mejor manera. Blooming afronta la recta final del campeonato de la división profesional con la necesidad de cambiar su presente. Tras caer por 0-1 ante Bolívar el pasado fin de semana y quedar eliminado de la Copa Bolivia, el torneo en el que terminó último de su grupo con 3 puntos, el plantel celeste apunta a sus últimas 9 fechas para buscar mejores resultados. Los medios hablaron con el equipo celeste, estuvieron presentes en los entrenamientos de la Academia Cruceña, donde Matías Avisab reconoció que el equipo no tiene margen de error, no tiene margen para seguir dejando puntos en el camino, no nos queda margen de error. Tenemos que ganar como sea, como dé lugar, afirmó el futbolista, que considera fundamental el compromiso de este sábado ante Independiente Petrolero. El jugador también señaló que Blooming debe repetir los aspectos positivos que mostró frente a su próximo rival y mejorar la efectividad en ataque. Nos faltó concretar los que tuvimos, sostuvo Avisab, que reconoció la frustración que genera entregar todo en la cancha sin conseguir los resultados esperados. Pese a ello, pidió mantener el enfoque y una mentalidad positiva para poder revertir esta situación. Bueno, señoras y señores, información deportiva en el Sol de Bolivia. Arrancamos segunda hora. Bienvenidos.
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1: Señoras y señores, a ver, hoy en el sector, ¿dónde está? Búscame, ¿dónde está? ¿Dónde está? ¿Dónde está? No, pero está muy corta. Muy cortita, amigo, muy cortita esta, a ver. Ya, ni modo. Vamos a poner esto ya. Espera. Le voy a reproducir, le voy a pedir. Esta sirve, ¿no? Sirve. Señoras y señores, vamos con el tema para hoy en el sector.
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1: Como hoy es martes 13, quiero preguntarles a todos ustedes.
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1: ¿Cuál es la superstición sobre la mala suerte que te parece más absurda? Que según vos no tiene ni pie ni cabeza. Pero que aún así evitás hacer.
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1: ¿Cuál es la superstición sobre la mala suerte que te parece más absurda? Que no tiene ni pie ni cabeza. Que no tiene lógica, pero que aún así, evitás hacer. 753-25005. ¿Dónde está esto? Aquí está. 753-25005.
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1: ¿Cuál es la superstición sobre la mala suerte que te parece más absurda? Que no tiene ni pie ni cabeza, que no tiene lógica, pero que aún así vos evitás hacer. Dale.
2: Según yo, la de meterse con un traba de la mujer, que le like. Ya hoy 3 años de mala suerte, faltan 4 todavía.
1: Pero no me digas que te metiste con alguien así. Ya fuera mucho.
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1: ¿Cuál es la superstición sobre la mala suerte que te parece más absurda, pero que aún así vos evitás hacer? Pasar por debajo de una escalera. Y es que no tiene lógica. Pasar por debajo de una escalera es normal, digamos, ¿no? Normal no le veo así como que un llamado a la mala suerte o a la yetera o al peligro. Pero si puedo evitarlo, lo hago, digamos, ¿no? Porque uno está ahí con su recelingo, digamos, ¿no? O el miedingo no te deja tranquilo.
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1: ¿Cuál es la superstición sobre la mala suerte que te parece más absurda, pero que aún así evitas hacer? El gato negro hasta miedo me da, dice. Yo soy amante de los animalitos. Amante de los gatitos también, te puedo decir más, de los perritos, claro está. Pero el gato negro es como que a mí me da miedito también, te digo.
3: La supervisión que me dicen es que no barra de noche porque estoy botando la plata del que.
1: Claro, no tiene lógica, digamos, ¿no? El segundo gol de Sporting Lisboa. La verdad que el Lens es una vergüenza. No tiene lógica. Entonces, pero para evitar uno trata de no hacerlo. Tenés muchísima razón.
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1: Señoras y señores,
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1: ¿Cuál es la superstición sobre la mala suerte que te parece más absurda, pero que aún así evitas hacer? 753-25005. Dale.
2: Mira, y es absurdo, pues, ¿no? El poner la plata en la cama. O sea, que la plata se duerme. Ajá. O sea, es absurdo, pero no lo hago.
1: Ya. Claro, papá y mamá te dicen eso, pero no pongan la plata en la cama. Es mala suerte. No va a volver, no vas a tener yequera, crisis, qué sé yo. O sea, yo me pongo a pensar, ¿qué cosa hay, loco, digamos, no? Sonso. Pero no lo hago. Le hago caso a mis viejos.
3: Luigi, deja de mirar el partido. Hace rato te han chantado una publicidad gratis. Ni cuenta te ha dado.
1: Me di cuenta.
3: Un taller eléctrico. Pues estás mirando el partido.
1: No. ¿Vos crees que no me di cuenta? No seas el burro este. No lo vuelvo a repetir porque lo bloqueo. Luigi, te cuento que colocar la plata en la cama según te trae mala suerte. Ahí está, ¿viste? Saludos para Verania. ¿Cómo estás, hermosa? Hace tanto tiempo que no te reportaba conmigo.
4: Hola, Luigi. Pasar debajo de la escalera cuando la pones apoyada. O hacerlo en Semana Santa porque es pecado y queda pegado, dice.
1: Ay, a ver, espera. Ya que hablas de Semana Santa, algo que yo evito hacer, ya. Porque si algo tiene lógica es esto. En los días de Semana Santa no tenés que jugar fútbol, no tenés que hacer el chiquitingo, como dijo Joel González. No tenés que jugar billar, no tenés que hacer deporte, no tenés que ni siquiera hacer ejercicio en el gimnasio. Eso sí tiene lógica, porque es como que está, si jugás fútbol, si pateas pelota, es como que estés pateando al Señor, ¿no? A nuestro Señor. Eso sí le veo lógica.
5: Una superstición absurda que escuchaba a mi madre agarrar y decir que no le vas a sacar piojo y lo vas a dejar en la cama porque trae mala suerte, decía.
1: No sé si mala suerte, pero es cosa de loco sacarte el piojito ya, o a tu niño o a tu niña, o a tu animalito, digamos, ¿no? Y dejarlo en la cama. Es obvio que no lo tenés que dejar en la cama porque el perjudicado vas a ser vos, digamos, ¿no? Claro. Después te pica vos, te puede sacar roncha, te puede enfermar, qué sé yo.
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1: ¿Cuál es la superstición sobre la mala suerte que te parece más absurda, pero aún así evitas hacer?
6: Oh. 753-25005. Buenas tardes, Luigi. Buenas tardes. Hola, hermano. Por favor, te pido una canción. La de René Eduardo, Yerno Cotizao.
1: Ya no gotiza.
6: Por favor, ponela esa. Bueno, sobre el tema de la... yo aceptaría y compraría ese boleto de avión si estaría con descuento. Y la verdad, lo compraría si tuviera disponibilidad de tiempo o si fuera de negocio, como tú dijiste. Coordino o pienso lo mismo. Que tengas buena tarde. Chao, chao.
1: Mira, a ver, si el boleto del mundial aquel fuera, no sé, perdón, si el boleto en avión fuera para una ida al mundial, ahí sí, digamos. Ahí me animaría. Imagínate estar en el mundial, ver el mundial ahí, en vivo y directo. ¿Me entendés? Ahí todavía se me quitaría el miedo. O aguantaría el miedo de volar en avión. Bueno, el amigo me está respondiendo a la pregunta que yo hice al comienzo del programa. Pero la pregunta... pregunta que tenemos para hoy en...
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1: ¿Cuál es la superstición sobre la mala suerte que te parece más absurda, pero que aún así vos evitas hacer?
7: Una superstición es que pasar la sal de mano en mano es pasar la mala suerte, o sea que no se debe recibir la sal de otra persona
1: eso mano sí, a mano. Eso sí te digo que tiene lógica también, porque es sal, ya, es sal. Ahí sí yo te diría que hay lógica, hay mucha lógica.
8: Hola Luigi, buenas tardes. Lo otro también sería lo que me decía mi mamá igual, que no hay que dejar los servicios sucios en la cocina, que hay que dejar limpio, ya. Porque supuestamente eso atrae mala energía,
1: mala vibra.
8: Eso.
1: Ya.
9: Ah, no, Luigi, no sé si es absurdo, no sé. Pero dicen que ver a los cachorros cruzando.
1: No, eso te sale
9: te
1: suso.
9: Te sale suso.
1: Eso es verdad.
9: Así que.
1: Eso es verdad.
9: Nadie ve, pues, ¿no? ¿Quién va a estar viendo a los cachorros cruzar para nada más que tener sus?
1: O sea, no es que vos querrás verlo, digamos, ¿no? Pero hay veces que ves sin querer. Un ratingo, pero sin querer. Tengo audio.
10: Vi algo absurdo y supersticioso. En el caso mío es... No abrir el paraguas del cuarto, dentro del cuarto, o sea, ¿verdad? Tampoco hay necesidad de abrir paraguas dentro del cuarto, pues si no llueve, no, pero es lloquera, supuestamente, no sé si será verdad.
1: ¿Te das cuenta que hasta rabia da, no? Lo absurdas que son algunas supersticiones. Ay, señor.
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1: 2:34 PM.

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1: Ay, ay, ay. ¿Qué y esto qué? No, qué gracia. Señoras y señores. Espera un cachingo. La computadora se me alocó aquí, ¿ya? ¿Eh? Se me alocó. Ok. Dictan detención domiciliaria a trabajadora acusada de presunta complicidad en el atraco a joyería.

0: La mujer fue puesta ante un juez, quien ordenó que se defienda en libertad bajo arresto domiciliario. Está investigada por el presunto delito de robo agravado en grado de complicidad y asociación delictuosa. La justicia determinó beneficiar con detención domiciliaria a la trabajadora acusada de presunta complicidad en el atraco registrado en una joyería en Santa Cruz. La audiencia cautelar se desarrolló este martes, 2 días después del violento hecho. El Ministerio Público habría solicitado la detención en una cárcel pública para la trabajadora. Sin embargo, un juez en audiencia cautelar determinó que la acusada se defienda en libertad, pero bajo ciertas medidas. Arresto domiciliario y presentarse cada 15 días a firmar al Ministerio Público. María fue imputada por los delitos de robo agravado y asociación delictuosa. La fiscal departamental de Santa Cruz en suplencia, Mabel Andrade, indicó que los investigadores observaron las declaraciones de la trabajadora, razón por la que terminó prendida. Las declaraciones no coinciden con lo que se ha podido ver a través del video grabado por cámaras de seguridad, indicó Andrade, argumento que el fiscal investigador fundamentó para imputarla tras el atraco, asegurando que la primera declaración testifical que dio la mujer estaban alejadas de la grabación. Señaló que de momento es la única aprehendida, pero que las investigaciones continúan y no descartan que se dé con los implicados en el atraco. Esta es la noticia del momento.
1: 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Cumbia.
0: Una cumbia clásica, ¿ya? 753-25005. Cumbiecita clásica a colocar ahorita nomás. Ahorita nomás, ahorita nomás, ahorita nomás. A ver, cumbia clásica. Audio, WhatsApp de una vez. Apúrgale, apúrgale, apúrgale.
2: Piel a banda sombra.
0: Ya. Piel a banda sombra. Tengo de banda sombra. ¿De dónde sacaste banda sombra, amigo?
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1: Señoras y señores,
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1: ¿Cuál es la superstición de mala suerte? Sobre la mala suerte que te parece más absurda, pero que aún así, con lo loco e insólito que te parece, evitás hacerla. ¿Qué dice el pueblo? ¿Qué dice el soberano? Dale.
3: No, eso que le dijeron ahí a la radio escucha era para que lave, mamá.
1: Para que lave. Oye, ¿qué hace, Víctor?
4: Luigi, buenas tardes.
1: Hola.
4: Otra yetera, otra superstición. Dice que hacer el amor con ropa le va mal a uno siempre también, así que hay que evitar eso.
1: Hacer el amor con ropa, ¿me estás hablando? No sigo, mejor no sigo. No digo nada, pero lo que te puedo decir es mentira. Es mentira, es falso. A ver, tengo audio por aquí.
5: Hola, Luigi. ¿Cómo está, Luigi? Espero que estés bien de salud.
1: Hola.
5: Luigi, una superstición, mira, es... Y a la que no llego... Es que mi hija duerma con un muñeco. Eso es lo que... No permito que mi hija duerma con un muñeco. Se la oculto siempre por las noches, aunque ella lo pida, pero... Yo siempre se lo oculto los muñecos.
1: Superstición de dormir con muñecos. A ver, la superstición de dormir con muñecos, especialmente aquellos con facciones humanas o antiguas, se asocia principalmente al robo de energía, la pérdida del alma y la atracción de entidades negativas. Mientras que los peluches de animales suelen verse bajo una óptica psicológica o de confort, los muñecos antropomórficos arrastran mitos oscuros en diversas culturas, dice. Leyes urbanas y mitos populares aseguran que los muñecos, sobre todo los de porcelana o aspectos antiguos, puede actuar como recipiente para espíritus. Existe la creencia de que al dormir el alma humana queda vulnerable y el muñeco puede absorber tu energía vital o robar tu alma. Tenés toda la razón y toda la lógica en confiar de eso, mi querido amigo.
6: Sí, Luigi, una de las supersticiones que hay que no cuadra conmigo es que cuando el hombre se pone la polera al revés, la tóxica lo está engañando. Pero no creo que sea así, porque si vos te portás mal, la tratás mal, es obvio que un 99% ella se va a querer desquitar. No te va a engañar, se la está desquitando
1: ya.
6: Como un taxista. Ya, así que ya sabes vos, si te portás mal va a volver a pasar. Así te pongas la polera correctamente todo el tiempo.
1: Ya.
6: Se va a volver a engañar, mejor dicho, se va a volver a desquitar con otro taxista.
1: Ya. Oye, está medio loca esta computadora, está medio loca esta consola, viejo. Dale audio, ¿qué haces, Edgar?
7: Luigi. Recomendarles a todos que no vengan por la Banzer. Efecto séptimo octavo. Están resellando el pavimento y hay una trancadera de las mil y una noche.
1: De las mil y una noche.
8: Para ese amigo que mandó mensaje ahorita, si no es ahora, va a ser más grande, pero va a dormir sí o sí como un muñeco suyo.
1: No, pues lógico. No le digas eso, lo vas a enojar. A ver, si es un papá celosísimo, lo vas a enojar a tu yupi. A ver, ¿qué dice? ¿Qué onda aquí? Cuenta.
9: Hola, buenas tardes. Otro Hola. Igual es hacer el amor hacer el amor en el auto. Ese es otro igual.
1: Hacer el amor en el auto. Según mi amiga dice que trae mala suerte, trae yetera. ¿Será verdad? A ver, vamos a investigar. Superstición de... hacer el amor en el auto. Pues eso no creo, digamos, eso es muy utilizado. La famosa frase, vámonos al asiento trasero de mi coche, digamos, ¿no? La creencia popular sostiene que tener relaciones sexuales dentro de un automóvil trae mala suerte o enyeta al vehículo. Averías mecánicas. Se dice que tras el acto el auto comienza a fallar, se descompone o se rompe alguna pieza o sufre de perfecto inexplicable. Creencia como mito. Al igual que otras ideas populares difundidas en programas y redes sociales, se trata de una superstición sin base real. Las fallas posteriores suelen responder simplemente al desgaste o falta de mantenimiento del vehículo. Así que mi querida señorita, no haga caso, usted sigue haciéndolo en el auto y no va a pasar nada, no va a pasar naranjas. Señorita, no es señorita, pues señora, va a disculpar la falta de respeto. Dale.
10: Luigi. Ya hay mujer la dedo de mí con el muñeco adentro. Ahora, vamos a quitárselo para que demos, pues, ¿no?
1: Que allá enfermo, no es que hay niño. No es que hay niño escuchando la radio, maldito. Dale.
11: Buenas tardes, Luigi. Buenas tardes. A ver, el tema de supersticiones puede ser uno pasar por debajo de una escalera que forme un triángulo con la pared. Ese puede ser uno. Otro, romper un espejo, digamos, ¿no? Puede ser uno. Otro, guardar vidrios quebrados, tenerlos ahí, guardarlos nomás sin darle ningún uso o botarlos, digamos, ¿no? Tener que botarlos.
1: Ya.
11: Otro puede ser el tema de pegar o patear, hacer daño a algún gato negro, digamos.
1: Ok.
11: Puede ser uno, es igual, ¿no?
1: Oye, ya que estamos hablando de hacer el amor, la otra superstición sería hacer el amor con otro. Eso te trae mala suerte, ya que se puede enterar tu pareja. Sí, pues lógico, obvio, digamos. ¿Ve? Y si quieres hacer lo que no se entere, pues sé inteligente. Así como copiar en los exámenes, ¿no es? Hacerlo con la amante o, en el caso de las mujeres, con el amante y evitar que el oficial o la oficial se entere. Eso es arte. Claro. Dale.
9: Nah, eso es cierto. Peor si no es la esposa o el esposo.
1: Lógico, pues, hija. Estamos hablando el mismo idioma. Mano, mandale saludos. Estoy en el auto escuchando. Saludos para el taxista, porfa. Saludos para mi querido Rosso, escuchando la radio en el taxi. ¿Cómo anda mi querido ingeniero del volante? ¿Todo bien? Saludos para usted. Saludos, Rosso.
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1: 3 de la tarde, 4 minutos.
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0: Oye, pero no lo encuentro. Espera. ¿Dónde está mi bendito sector? Aquí está.
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0: Hola, hola Luigi, ahí te va un chistecito. ¿Qué es lo que desean los niños de Gaza cuando ven una estrella fugaz? Que sea una estrella fugaz. Oye, ya pues, ponemos un temita de Rakim y Ken White. Down, porfa, gracias.
1: Vamos a darte una segunda oportunidad, papá. Porque la primera no entendí. A ver, vamos a reproducir de nuevo. Dale.
0: Hola, hola Luigi, ahí te va un chistecito. ¿Qué es lo que desean los niños de Gaza cuando ven una estrella fugaz? Que sea una estrella fugaz.
1: Solamente él se ríe. A ver, espera, no, malazo, malazo, amigo. Señoras y señores, bienvenidos, bienvenida a tercera y última hora con el sector.
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1: Que sea bueno pues el chiste, qué gracia. A ver, señoras y señores, empezamos con el sector del humor, el sector de la alegría, el sector de la buena onda, el sector de la diversión, el sector del chiste.
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1: Semáforo Canioto, esquina Libertad no sirve, me dicen por aquí. Atención, semáforo Canioto, esquina Libertad no está funcionando, señoras y señores. Tomar nota, notita.
2: Después de mi chiste.
1: Espera. ¡Chiste!
2: Aquí hay un chiste de un loro que solamente sabía decir quién es. Y lo dejaron solo al loro en su casa, ¿no? Y tocan el timbre, pues, ¿no? Y suena el timbre, ¿no? Tintón. Y el loro, ¿quién es? El plomero. Otra vez toca el timbre. ¿Quién es? El plomero. Mira, el plomero ya cansó. Otra vez toca el timbre. ¿Quién es? El plomero, caramba. Mira, como que le da un infarto al plomero, ¿no? Y mira, la ve la gente y llega a la casa. ¿Quién es el que está aquí tirado? Dice. Y el loro, el plomero.
1: Estuvo bueno, estuvo bueno. Pilla su canción, loco. A ver.
2: Después de mi chiste, se puede la música. Yo no sé mañana.
1: Yo no sé tomorrow. A ver, yo no sé mañana. La sionca que acaba de pedir mi amigo. Yo no sé mañana. Listo. Sale porque sale.
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1: Vamos con chiste, ¿ya? Chiste.
2: Hola, pariente. Hola. El chiste de la tarde. Dice que el padre se pone a acomodar una movilidad con su hijo y el hijo estaba todo aburrido. Ah. No quería hacer nada y le dice ella, pásame la llave, tanto, pásame la llave, crece, pásame el alicate, pásame todo, y el pelado estaba cada rato más emputado. Y que le dice, ya, pásame el gato. Y cuando agarra el pelaín, le trae el gato, el michilo, pues el miau-miau. Y el padre le dice, ¿cómo me trae esto, pues? Tienes que traerme, pues, el gato mecánico, le dice. Vale, dice, y si le ponemos overall, dice. Ese sería el chiste, hermano, ese sería el chiste. A ver, por favor, después el chiste. La canción de Suena Cumbia, no me he olvidado, hermano. ¿Ya?
1: Gracias, ¡Suena gracias, Cumbia! Estuvo bueno el chiste, estuvo bueno. Pasable. ¿Qué canción de Suena Cumbia?
2: Pues el chiste. La canción de Suena Cumbia, no me he olvidado, hermano.
1: La nave del olvido suena porque suena. Estuvo bueno. Pasa el chiste, pasa.
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1: Está con nosotros mi hermanita, pero gracias a ustedes su recuerdo hoy brilla más que nunca. A nombre de mi familia les doy las gracias por tanto apoyo y por celebrar la vida de Selena, y por eso les pido que se pongan de pie todo mundo y sigan cantando.

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2: 4 de la tarde en punto.
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0: están todos ustedes. Arrancó la alegría, arrancó la diversión. Micaela Antonella en tu estación. Hoy, martes 13 de octubre del 2026. ¡Qué alegría, qué bendición saludarlos un día más, oigan! Cuando son las 4 de la tarde con 11 minutos, sean todos bienvenidos y bienvenidas a la programación de Ponte en Onda. Soy Micaela Antonella y me quedo con vos hasta las 7 de la noche, así que andá reportando sintonía ya mismo ahí a través del número de WhatsApp 753-25005, porque esta tarde y como todas las tardes la vamos a pasar espectacular. Hoy vamos a estar con el sector del reclamo, sí, el rincón del reclamo desde las 5 de la tarde, así que está pensando, qué desahogo, qué reclamo me vas a estar contando esta tarde de martes 13. Oigan, oye, martes 13, ¿no? Supuestamente creo que es como que te pasan cosas malas, negativas. ¿Es hoy o no? Creo que es hoy, ¿no? ¿Ustedes, ¿Ustedes creen en eso o no? Yo la verdad que no. Yo creo que cuando le pones cabeza o interés a algo, te sucede, sí o sí. Pero si no, no, no pasa nada. Así que vos decime, ¿crees en esas tradiciones o cábalas? No sé cómo se dice, de los martes 13. 753-25005, andá reportando sintonía ya mismo, que me quedo con vos hasta las 7 de la noche en punto. Buena música, información y sobre todo el buen entretenimiento no te va a faltar aquí en tu radio favorita, Radio Caliente el Sol de Bolivia. De esta manera damos inicio a la programación de Ponte en Onda y por supuesto lo hacemos con buena música.
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0: primeros mensajes, con los primeros audios que tenemos aquí en el WhatsApp. Buenas tardes, Miguelita hermosa, como siempre fiel oyente, escuchando La Caliente. Por favor, ¿me puede complacer con la música, por favor, de Explosión Cumbiera? Porfa, el teléfono. Dale, Dianita hermosa, claro que sí. Yo voy anotando esa buena cumbia para amenizar esta tarde de martes. Saluditos. José William me dice, hello, buenas tardes, señorita Micaelita. Saludos desde el barrio 15 de Julio, Radial 26, Quinto Anillo, y al grupo Ponte en Onda. Quisiera que me complazca con la canción Esa Mujer de los Bibis. Atentamente, su fiel oyente y seguidor, José William. Dale, José William. Saluditos a la distancia para usted, mi amigo. Vamos anotando esa cumbia. Andamos otra vez, ¿no? Modo cumbieros. Saluditos para todos mis amigos y amigas del grupo Ponte en Onda, ahí que tenemos en el WhatsApp. El primer audio de la tarde, que me dicen?
1: Hola, Micaelita, buenas tardes, ¿cómo estás? Quiero mandar un saludo, porfa, para el chofer de la línea 72 interno 66 rojo, más conocido como Sardina, el que va para la esquina, nadie lo mira. Y después complacer con el tema de Ozuna, falsas mentiras, porfa, gracias, chao.
0: Okay. Oigan, seguimos con el apodo de Sardina, ¿no? Nadie lo mira, ¿cómo es? Saludito, nenita, un abrazo a la distancia, bueno, ahí está. Vamos anotando, más audios por acá.
2: Y buenas tardes, ¿cómo estás? Espero que estés bien, Mica, aquí como siempre. Me encantaría que puedes poner una canción. Hay una canción que dice, creo que merengue, y dice, algo en tu cara me fascina,
0: tu sonrisa.
2: Algo en tu cara me da vida, será tu sonrisa. Mica, ¿será que esa canción la puedes poner?
0: Oye,
2: creo que tu sonrisa. No sé si la canta Elvis Crespo. Y a Mica, como siempre, la ponemos en onda.
0: Primera vez que te escucho cantar, amigo. ¿Por qué no canta los jueves de karaoke? A ver, dígame, cuéntame. 4 de la tarde con 26 minutos. Seguir reportándote conmigo al 753-25005. Seguimos avanzando con la buena música.
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1: 4 de la tarde con 30 minutos.

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1: Notiflash. 4:34 PM. Intervienen inmueble de un fiscal y hallan un arma de grueso calibre. Fusil AR-15 fue secuestrado durante el allanamiento de la vivienda del fiscal Sergio Riofrío, quien hasta el mes pasado desempeñaba funciones en el asiento fiscal del municipio de San Ignacio de Velasco. El funcionario no fue encontrado en el inmueble de la capital cruceña durante el operativo y, según el reporte de las autoridades, todavía no había sido localizado. El director departamental de la Fuerza Especial de Lucha contra el Narcotráfico de Santa Cruz, el coronel Dimar Caprirolo, confirmó que el armamento fue hallado durante la intervención y explicó que habría sido entregado al fiscal mediante una resolución u orden judicial solicitada el año pasado por razones de seguridad. El arma es de un caso anterior que el mismo fiscal habría solicitado para su seguridad hace un año atrás, señaló Caprirolo al precisar que la autorización habría sido emitida por un juez que estaba a cargo de ese proceso. El jefe policial indicó que el arma permanece secuestrada en dependencias de la Fuerza Especial de Lucha contra el Crimen con fines investigativos. No obstante, aclaró que no tenía a mano las características técnicas exactas del armamento al momento de brindar la información. Volvemos nuevamente a reiterar esta información, ya que intervienen inmueble de un fiscal y hallan un arma de grueso calibre. El director departamental de la FELCN en Santa Cruz informó que el arma habría sido entregada al fiscal mediante una orden judicial solicitada el año pasado por motivos de seguridad. Sin embargo, el fiscal investigado no fue hallado. Información a esta hora de la tarde, nosotros seguimos avanzando con la buena música.
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0: 4:40, seguimos avanzando por este lado. Por acá Javier Araúz me dice: buenas tardes, señorita Micaela, un gusto escucharla. ¿Puede mandar por favor un saludo para mis hijas Ana María y Ana Lucía, que la escuchan todos los días, y para mi señora Aitana? Por favor, me complace con el tema Te vas y no volverás, de Corazón Serrano. Muchas gracias, señorita Micaela, un saludo grande para usted y su audiencia. Gracias, querido Javier, saluditos especiales para usted, para su hermosa familia, para sus hijas Ana María y Ana Lucía, y para su señora, ahí su esposa, la señora Aitana, que están escuchando la programación de la radio. Vamos anotando esa buena cumbia. Por acá me dice: buenas tardes, Miquita hermosa, aquí estamos en onda todos los colegas de la línea superpoderosa 58. ¿Será que nos puede complacer con una canción que le guste a usted, reina? Pero claro, gracias Alejandro, querido Ale, saluditos a la distancia para usted. Gracias por darme ese privilegio de poder escoger la canción que me guste, la canción que yo quiera. Saludos especiales para todos los coleguitas de la línea superpoderosa 58. A subirle el volumen, a subirle el volumen ahí para que todos los pasajeros se pongan a bailar, ¿eh? Miquita, tu fiel oyente está en sintonía en dos lados, me dice. Ay, mie, no la puedo creer. ¿Quién? ¿Qué oyente? ¿Qué oyente? Audio por acá que me dicen: hola, hola.
1: Hello, mi cacho, más conocida como la Dolores.
0: Hola.
1: Mica, mica, joder, con esa canción que dice: si yo fuera un pajarito, quisiera, yo quisiera. ¿Qué? Esa poner a mica, esa bolera, de one, de one.
0: Oye, oh, yeah. Estamos calentando, ¿no? Para el jueves de karaoke, mi amigo. Anotando, anotando la canción. Por acá me dice María Lourdes: hola, Micaelita, muy buenas tardes y bendecido martes. ¿Me puede complacer con la canción de Nico Hernández, El Malo? Saludos desde la calle Ingavi. Atentamente, María Lourdes. Muchas gracias. Dale, reina hermosa. Anotando la canción de Nico Hernández. Saluditos para usted, mi querida amiga María Lourdes. Saluditos especiales también para JPC, mi querido Juan Pablo. Hola, mica, me dice ahí. Saluditos para él, que tenga una bendecida tarde, Juan Pablo. Por acá, Charlie, corazón de palta. Mire, después de tanto tiempo se acaba de reportar. Me dice: buenas tardes, Mica, ¿cómo estás, corazón de palta? Después de tiempo le escucho, el trabajo no lo permite mucho, pero aquí estamos. Mica, un favor, una música, la mejor de todas. Ok, anotando, anotando. Pero dígame usted, amigo, ¿por qué se ha perdido tanto? Tiene que hacer el esfuerzo para escuchar la radio, por supuesto, corazón de palta. Y usted ya se ha perdido mucho tiempo, ah, mucho, mucho, mucho.
2: Hola, Mica, buenas tardes, Mica.
0: Hola.
2: Quiero mandarle un saludito para mi mono. Ya, Palinge Mono.
0: ¿Qué?
2: Por favor, la canción, si me la podría complacer, Por la Plata Baila el Mono, para ponerla a bailar a Linge.
0: Ay, a saludos a Linge el Mono. ¿Y por qué le dicen eso? Qué buena canción, el ritmo del merengue. Vamos a estar bailando enseguida nomás. Pero dígame, ¿por qué le dicen el mono? A ver, respóndame, Luciano. Por acá me dice: buenas tardes, ¿me puedes poner el tema de Darling, la melodía? Te amo, Kiara. Uy, ahí está, mire, con dedicatorio y todo. ¿Qué dice Ale?
3: Hola, Mica, Mica, ¿cómo estás? Muy buenas tardes, te saluda Alejandro. Mica, ¿será que me puedes complacer con la canción Ojito Chiquitito de Don Omar, por favor? Gracias, que tengas un excelente día de martes 13. Gracias, Mica, chau.
0: Gracias, Ale, usted como siempre con sus buenos deseos. Muchísimas gracias, mi estimado. Vamos anotando esa canción al ritmo del reggaetón, para que salga enseguida nomás. Igual manera, que tenga una bonita y bendecida tarde de martes. Oye, pero no me respondieron. ¿Ustedes creen en eso? ¿En esos dichos de los martes 13 que pasan cosas malas? 753-25005, ya volvemos.
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1: Así es, estamos al aire cuando son las 4:58. Te venimos la temperatura aquí a esta hora de la tarde. Para todas las personas que quieran saber los datos del tiempo, quédate atenta porque te lo voy a decir. Actualmente estamos con una temperatura de 28 grados centígrados, humedad relativa del 68% y los vientos que corren a 21 kilómetros por hora. La mínima fue de 21 grados centígrados. Para el día de mañana, miércoles, mitad de semana, vamos a estar con una mínima de 19 y una máxima de 24 grados. Para el día jueves, modo retro, mínima de 19, máxima de 22 grados. Ya finalizando la semanita en Santa Cruz, vamos a estar con una mínima de 19 y la máxima será de 24 grados centígrados. Esos fueron los datos del tiempo aquí en Radio Caliente.
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1: Los audios que tenemos aquí en el WhatsApp. Por acá me dicen: hola Micaela, aquí reportándose tu guardaespaldas, los hermanos Pérez, Cookie y Chichi, cualquiera de los charros, pero póngalo en Z. Ok, saluditos para ustedes, mis amigos Cookie y Chichín, los hermanos Pérez, que como cada tarde están en sintonía de la programación. Vamos anotando. Por acá tenemos audio que me dicen:
2: oye Micaela, el último que dijo que no cree en los martes 13 fue Vinicio, y mira cómo le crecieron los cachetes por castigo.
1: Ay, amigo, ¿por qué dice eso? Oigan, pero usted me tiene que responder, usted, si es que cree o no cree. Yo estoy diciendo que no creo, es que es dependiendo. Cuando vos le pones cabeza a algo, te pasan, pues, ¿no? Te pasan esas cosas. O sea, es dependiendo de cada uno en realidad. Buenas tardes, Micaela, aquí en la oficina, en compañía de la 105.1. Saluditos a los colegas. Radio Móvil, El Canario, Interno 69, Zona de la Luján. Saluditos a la distancia, mis amigos de Radio Móvil, El Canario. Gracias por la fiel audiencia que tienen con la programación. Ahí, saluditos para toda la gente también de la Zona de la Luján. Audio, ¿qué me dice el Inge Darwin?
3: Micaela, por favor, una cancioncita. Una de los charros, cualquiera, tu ingratitud, por favor, puede ser. Muchas gracias.
1: Dale, Inge, yo voy anotando. Ya me tengo que ir al dato de la hora en punto. Vos ya anda pensando, anda craneando, ¿de qué te vas a desahogar esta tarde de martes? Sí, porque desde las 5 vamos a estar ya con el sector del Rincón del Reclamo, así que algún desahogo, alguna queja, algún reclamo que quieras decir, lo vas a poder decir enseguida nomás. Dato de la hora en punto, ya volvemos.
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1: 5 de la tarde en toda Bolivia.
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1: 5:06 PM. De esta manera estamos arrancando ya nuestra segunda hora de participación y lo hacemos con información deportiva. Oriente Petrolero pone la mira en Guavirá y anticipa un duelo caliente. Así como la radio, así como lo escuchan, amigos. Oriente Petrolero comenzó a enfocarse en su próximo desafío en el torneo Todos contra Todos. El equipo albiverde se entrena con la mirada puesta en su visita a Guavirá, programada para este día domingo desde las 7:30 PM en Montero por la fecha 22 del campeonato. El entrenador de Oriente Petrolero, Gustavo Florentín, conversó con Díez y aseguró que su equipo ya tiene definida la planificación para afrontar este compromiso. Consciente de la importancia de llegar en buenas condiciones a encuentros, se promete ser exigente por las aspiraciones de ambos clubes. Ya estamos con la planificación hecha para esta semana y tenemos que llegar bien al domingo. Será un partido de alta tensión, manifestó el estratega paraguayo, que espera que sus dirigidos puedan responder ante un rival que buscará hacerse fuerte en condición de local. La expectativa también está marcada por la rivalidad entre ambos equipos, que durante esta temporada han protagonizado encuentros disputados. El antecedente más reciente se registró el pasado 4 de octubre, cuando Guavirá remontó el marcador y se impuso por 2-1, resultado que buscará dejar atrás el conjunto refinero en su próxima presentación. Sin embargo, Florentín tiene un desafío adicional para preparar el compromiso. Las numerosas bajas que afectan a su plantel, el técnico reconoció que actualmente cuenta con un grupo reducido de futbolistas disponibles, situación que condiciona las alternativas para conformar el equipo y afrontar la exigencia del calendario. En ese contexto, el cuerpo técnico espera recuperar gradualmente a varios jugadores que se encuentran fuera de competencia. Entre ellos está Marco Velasco, Matías Roscoff, Nahuel Roldán, Adrián Peña, Jefferson Virreira y Yamir Verdecio, cuyos regresos podrían ampliar las opciones del entrenador para los próximos compromisos. Volvemos a reiterar esta información, ya que Oriente Petrolero pone la mira en Guavirá y anticipa un duelo caliente. El equipo albiverde se prepara para visitar al Azucarero este día domingo desde las 7:30 PM por la fecha 22 del torneo Todos contra Todos. Información deportiva, arrancando nuestra segunda hora de participación y, por supuesto, lo hacemos con buena música.
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0: 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Así es, estamos de vuelta cuando son las 5 con 12 minutos. Amigos, ya estamos en nuestra segunda hora de participación. Eso significa solo una cosa. Ya tenemos que arrancar con el sector. Oigan, creo que va a ser el último día que vamos a tener este sector porque van a haber cambios. Así que aprovechen esta tarde para participar, decir lo que ustedes quieran, desahogarse, quejarse. Alguien les debe dinero, no sé. Lo que ustedes deseen en el rincón del reclamo. Así que lo presentamos. Ya lo saben, amigos, 753-25-005.
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0: Así es, de esta manera estamos arrancando el sector, el Rincón del Reclamo. Algo que les haya pasado en estos días, no sé, alguien les debe dinero, se han enojado con sus parejas, con sus amigos, con sus amigas. Todo lo que quieran decir, todo lo que quieran expresar anónimamente o públicamente, lo pueden hacer, amigos. 753-25-005. Por ejemplo, yo quiero empezar desahogándome con el grupo que tenemos en el WhatsApp de Ponte en Onda. Supuestamente íbamos a tener un junte, nuestro junte, gran junte del año, por mi cumpleaños, ¿no? Luego no se pudo porque, bueno, el tema de la feria, ¿no? Complicó porque muchos estábamos trabajando en la expo. Entonces dijimos, lo trasladamos para octubre, ¿no? No pasa nada, no pasa nada, lo hablamos, lo charlamos y ya. Llegó la fecha, ¿no? Llegó la fecha en la que tenía que ser el gran junte, guiño, guiño. Se reportó. Dijeron, no, yo creo que otra fecha nomás. O sea, la coordinación en vano. Entonces yo ya dije, este año no va a haber más junte. Al menos yo no lo voy a organizar. Ya depende de ustedes. Pero mal, pues, mal a la organización que digamos primero que sí, lo que no, ¿saben qué? Ya no quiero nada. Por último, ya no quiero nada.
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0: Y así pasó. Y hasta ahorita nada de que hemos tenido nuestro junte del año. Hemos tenido antes, ¿no? Pero este año no. Negativo, no nos organizamos. Bueno, al menos yo me organicé, pero los demás no sé qué pasó. Algunos, obviamente no estoy hablando por todos. Hubieron personas que sí se organizaron, pero obviamente teníamos que ser más, ¿no? No dos, ni tres, ni cuatro. Teníamos que haber sido más. Entonces, por ese motivo no se realizó el junte. Así que, ya lo saben, amigos, yo no voy a organizar más juntas a no ser que ustedes lo hagan. Pero bueno, de esta manera ya estamos arrancando el sector. Vos decime, ¿tenés alguna queja, algún desahogo con alguien, con una persona que quizás querás quemar su nombre? O quizás no, también no, pero querás expresarlo, podés hacerlo en este sector. 753-25-005. De esta manera arrancamos el sector, el Rincón del Reclamo.
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Caliente. 5 de la tarde con 28 minutos. Seguimos avanzando por este lado. Oigan, oigan, oigan. No tenemos que dejar pasar esta fecha. Aparte que estamos con el martes 13 de supuestamente pasan cosas, cosas malas, cosas negativas. Si es que ustedes creen, hoy martes 13 de octubre es el día del abogado en Bolivia. Así que felicitamos a todos nuestros amigos doctores. Muchísimas felicidades. Que la pasen bonito y Dios los bendiga. De verdad que la labor que hacen es enorme. Así que bueno, que pasen una bonita tarde y noche. Que la pasen hermoso, no solo hoy, sino siempre. Agradecidos con su trabajo que ustedes realizan. Pero bueno, cada 13 de octubre se celebra en Bolivia el Día del Abogado. Hoy martes, cuando los letrados estén celebrando su día. Pero las razones para la conmemoración, ya que el Día del Abogado en Bolivia se celebra cada 13 de octubre, se conmemora la creación de la primera Facultad de Derecho en el continente americano, específicamente en Sucre, en el año 1681. Fue la Universidad Mayor de San Francisco Javier de Chuquisaca. La celebración fue instituida oficialmente por la Federación Boliviana de Colegios de Abogados, que decidió fijarla en esta fecha en lugar de la celebración inicial del 27 de julio. El día sirve para honrar el trabajo de los abogados bolivianos, reconociendo su papel fundamental en la sociedad para la defensa de los derechos, la administración de justicia y la aplicación de la ley. Freddy Padilla, abogado de amplia trayectoria profesional y docente universitario, considera esta profesión como un instrumento de servicio a la sociedad. Servir a aquellas personas

0: personas que tienen problemas, ¿no? Ilegales, ayudarlos a resolver sus conflictos o problemas, eso es la abogacía para mí. El abogado es un servidor social, lanzó El Jurista. Así que bueno, felicitamos a todos los abogados en Bolivia. Allá todos los doctores que nos están escuchando, la doctora Erika Paredes, el doctor Roberto Méndez Claure, el doctor Roberto Méndez Herrera, Dios los bendiga grandemente, que están en sintonía aquí de la programación. ¿A qué abogado, a qué abogada querés que feliciten esta tarde? Déjamelo saber ahí a través del número de WhatsApp, 753-25005. Me voy al dato de la media hora y ya volvemos.
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0: 5 de la tarde con 30 minutos.

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1: 5 de la tarde con 34 minutos. Justicia deja sin efecto orden de aprehensión contra Tatiana Marcet. Concedió una acción de libertad a favor de Tatiana Marcet, hermana del narcotraficante uruguayo Sebastián Marcet, y dejó sin efecto la declaratoria de la rebeldía y el mandamiento de aprehensión emitidos en su contra el pasado día lunes. La determinación fue confirmada por su abogada, Mónica Terrazas, quien aseguró que la autoridad judicial valoró la documentación médica presentada para justificar la inasistencia de su defendida a una audiencia que se realizó el lunes 12. Lo que dice es: hemos logrado que el juzgado de sentencia nos conceda la tutela con relación a la acción de libertad, dejando sin efecto la aprehensión de Tatiana Marcet y también la rebeldía, manifestó Terrazas al concluir la audiencia. La jurista explicó que la resolución reconoce la validez de los informes médicos presentados por la defensa, que anteriormente habían sido considerados insuficientes por el tribunal que declaró rebelde a la investigada. Según Terrazas, durante la audiencia se presentaron imágenes sobre el estado de salud de Marcet, además de un informe elaborado por el médico que intervino quirúrgicamente. Estos elementos fueron valorados por la autoridad judicial para resolver la acción constitucional. Hay que hacer prevalecer primero la vida y la salud. Son derechos fundamentales de todas las personas. Primero está la salud por delante de todos, sostuvo la abogada. Volvemos a reiterar la información, ya que justicia deja sin efecto orden de aprehensión contra Tatiana Marcet. La defensa legal de Tatiana Marcet explicó que la resolución reconoce la validez de los informes médicos presentados por la defensa, que anteriormente habían sido considerados insuficientes por el tribunal que declaró rebelde a la investigada. 5 de la tarde con 36 minutos, seguimos avanzando con la buena música.
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0: Está al aire, Micaela Antonella.
1: Camica, buen programa, mi princesa. Puede ser una cancioncita. El hombre es como el perro. De una, Mica, gracias.
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3: Ok, vamos anotando esa canción, mi amigo. No se olviden que estamos en el sector El Rincón del Reclamo. Así que anda participando ya a través del WhatsApp 753-25005. Por acá tenemos audios. ¿Qué nos dicen?
4: Hola, Mica, Mica. Quiero reclamar algo, Mica. Aquí en el mercado mutualista, donde están los zapateros, bien en la entrada principal del mercado, hasta ahora, Mica, ya va un año, si no me equivoco, mal esa partecita de la avenida. Pero qué cosa más fea, Mica. A ver si en algún momento viene la alcaldía y puede arreglarlo de una vez, porque hay unos huecos, está totalmente destruido, Mica. A ver si la alcaldía viene y lo arregla un ratingo eso, porque de verdad que está feo, Mica.
3: Oye, qué pena, ¿no? La gran pregunta es ¿hasta cuándo? Porque con eso igual pueden haber accidentes, ¿no? Uno no sabe ya en estos tiempos. La verdad que sería muy bueno que lo hagan lo más antes posible. Saludos, querido Ale, gracias por participar. Más audios por acá.
5: Micaelita, ¿cómo le va?
3: Todo bien.
5: Mire, mi reclamo sería el siguiente. El primero, sobre la imprudencia de las motos, que siguen siendo imprudentes. La verdad que todo el tiempo es lo mismo, pero no aprenden, creo, tantos accidentes y muertes, y hasta ahorita aprenden. Segundo, los micros no tienen esa empatía de alzar los estudiantes, tanto en la mañana como al mediodía. Tampoco a las personas de la tercera edad no los quieren alzar. No sé por qué están así. Y otro, y el tercero, para la alcaldía, del tema de los semáforos, que algunos no funcionan, no sirven, y se arma la trancadera y es mucha, fatal es eso, grave, y se arma el tráfico. Y bueno, y lo otro, la policía, pues, que no hace nada tampoco, no sale tránsito a poner orden, a colaborar en el tráfico y todas esas cosas. Ya sería mi reclamo, Micaelita.
3: De una lo dijo ahí sus tres reclamos. Oiga, no, la verdad que si el tema de las motos, los accidentes que se están viendo, es muy lamentable. Uno lo puede controlar, uno puede. Yo sé que, bueno, hay muchas veces que uno no tiene la culpa y es la otra persona, pero uno puede prever el tema de manejar lento, ¿no? Porque mayormente se ve que las motos manejan súper rápido. El tema también de lo que usted me comenta, de que los maestros del volante no alzan a las personas adultas, a los niños. Bueno, creo que lo que he escuchado, lo más común, es que no los ven, ¿no? Pero sería algo muy positivo de que lo hagan, ¿no? Porque llegan tarde a su trabajo, aparte que son personas adultas, igual los niños que quieren ir al colegio, mamás que están embarazadas. El tema de los semáforos también, con eso se pueden evitar varios accidentes, que es lo que se está viendo últimamente. Gracias, mi amigo, por participar ahí del sector con sus reclamos. Más audios por acá.
6: Mica, hola. Quisiera hacer mi reclamo. Quisiera, no quisiera. Ay, lástima que no puedo, Mica.
3: ¿Qué pasó? Está cantándote.
6: Mica, este es mi reclamo, Mica. No te he escuchado cantar los jueves de karaoke, Mica.
3: Yo.
6: Vos también tenés que cantar, Miquita. Queremos escuchar cómo cantás, digamos, aunque no importa si cantás bien o cantás mal, pero que vos tenés que cantar igual. Vos tenés que comenzar el sector del jueves de karaoke, ya después nosotros nos acoplamos ya.
3: Oh,
6: ¿vos sí?
3: Puedo defenderme, ¿no? Mi defensa. Yo ya he cantado, amigo. Ya es diferente que usted no me haya escuchado. Pero cuando he cantado, ustedes se han hecho la burla de mí. Me han dicho, Mica, no cantes más. Cerra el micrófono. O sea, full bullying. ¿Cómo me voy a animar nuevamente, amigo? No, ya no sé. Si es que no se hacen la burla, puede ser que me anime. A ver, hay que negociar.
7: Buenas tardes, Mica, espero que haya tenido un excelente día.
3: Gracias, Gabriel.
7: De mucho provecho y mucho éxito. Mica, yo quiero hacer dos quejas.
3: ¿Qué pasó?
7: Una con todos los motoqueros, contra todos los motoqueros y motoqueras que piensan que la vida es eterna. y se creen los inmortales porque se meten por todos lados. Por ejemplo, ahora en el programa de Lito, creo que no eran ni las 8 de la mañana y había escuchado ya que habían 3 accidentes con moto. Ese es uno. Y otro, contra aquella persona que no puede organizar algo, definir y establecer, falta de decisión, guiño guiño, y echa la culpa a los demás.
3: No la puedo creer.
7: Hay que hacer el junte, Mica, hay que hacer
3: no
7: el junte.
3: No la puedo creer.
7: Mica, me olvidé mi canción, Falsa Mentira, porfa, de Diego Ríos. Porfa.
3: Ok, Gabriel, saludito, mi amigo. Bueno, lo primero que usted dijo, el primer reclamo, totalmente cierto. Es muy lamentable que desde tempranito uno ya puede observar, ver el celular, las noticias, escuchar la radio y que ya hayan accidentes. Ese tema de tener precaución, por favor, mis amigos del volante. Más que todo, bueno, en realidad todos, ¿no? Pero lo que sé últimamente son las motos. Lo segundo, usted me está diciendo a mí que yo no tenía decisión. Cuando son ustedes que no se decidieron, no me echen la culpa, de sus culpas. Bueno, ya me tengo que ir a la pausa. Sigan participando. 753-25005. Ya volvemos.
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2: Mica, Mica.
3: Hola.
2: Chiste.
3: ¿Por qué
2: una vela no toma café en un velorio?
3: ¿Por qué una vela no toma café en un velorio? ¿Cómo una vela va a tomar un...? No entiendo, ¿por qué?
2: Porque si toma café, se desvela. Una cancioncita, por favor, Vilma Palma y los el auto rojo.
3: ¡Ay, estuvo buena! Pero no estamos en ese sector. Oye, mañana es el de la risa. ¿Por qué estamos adelantados? ¿Ah? ¿Qué está pasando?
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3: Yo me estoy confundiendo, estamos en el sector de la risa. A ver, tenemos audios por acá, ¿qué me dicen?
4: Micaela, mi reclamo es que el colombiano, a veces que no tiene plata, que me diga si no tiene plata, sino para que yo le preste, pues, porque aquí ha quedado de prestar plata y no ha traído para nadie plata. Si no tiene plata, que me diga para que yo le preste, por favor, de la música de Tambor Tambor, linda mañana, Micaela.
3: Pero, ¿cómo se llama el colombiano, amigo? Ahí me dejó con la duda.
5: Mica, buenas tardes, mi reinota. Yo, sin reclamo alguno, Micaelita, solo
3: verdad
5: quiero saludar a mis amigos, los Draculeones. Y un saludazo para usted, mi reina.
3: Gracias.
5: Que tenga bonita tarde. No se olvide que la quiero muchísimo. Chao, chao.
3: Creo que no me estoy olvidando porque se anda reportando seguido. Bien, loquillo. Esa es la actitud. Saluditos ahí para los Draculeones. Oiga, loquillo, ¿por qué no tiene algún reclamo? Yo sé que tiene alguno, pero no lo quiere decir. Yo sé que ahí se quiere desahogar. Muy, muy en el fondo lo quiere decir.
6: Mica.
3: Hola.
6: Mi reclamo es que no hay gente para trabajar. Necesito gente para trabajar y no vienen y después se quejan de que no hay trabajo.
3: ¿En dónde?
6: No hay gente responsable, Mica.
3: Oiga, amigo, pero pasa el dato. Deben haber muchos amigos y amigas que en este momento quizás nos están contando con un trabajo. Entonces puede ser la solución, ¿ah?
7: Mica, mis reclamos son con los motoqueros. ¿Sabes qué, Mica? Yo no sé por qué se van por el lado izquierdo. Si saben que el carril izquierdo es para ir más rápido, si quieren ir durmiendo en su moto, ¿por qué no se van por la derecha o se estacionan una sombrita y ahí se duermen, Mica? Ese es mi reclamo, Mica. No sé, todos los días lo mismo. Uno tiene que pasarlo al motoquero, sea Yango, Delivery o Pedido Ya, lo que sea. Uno tiene que pasarlo y ponerse delante de ellos. ¿Por qué? Porque van 20 o 10, no sé la verdad, pero van despacito, pues, Mica. Si recién aprendieron o tienen miedo, pues tienen que irse por la derecha. La izquierda es para ir más rápido, todos sabemos eso. Es que no es nomás comprarse la licencia, pues, Mica. No tienen ni idea alguna, de verdad. Pues nada más una cancioncita, Mica, por favor. Thriller. Si se puede, ¿no? Amerita.
3: Thriller, en serio.
7: Que tenga buen martes.
3: Gracias, pues, Chris. Igualmente para usted, bendecido martes. Bueno, creo que es lo que más ha resaltado esta tarde de martes 13. Toma de los amigos motoqueros, tomen nota con eso, amigos y amigas. Audio, hola.
6: Tu audiencia es Mica, tenés que aguantar.
8: Nada que ver.
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3: 6 de la tarde con 2 minutos.
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2: Mica, buenas tardes, Mica. Yo me quiero quejar contra los que se quejan. O sea, se quejan de los motoqueros, pero en realidad no deberían quejarse con los de los motoqueros. Hay que quejarse contra esa persona que trajo la aplicación, que permitió o consiguió la autorización, aunque no es legal que la moto ande por el centro. Es contra esa persona que hay que agarrarse o reclamar, ¿ya? Gracias.
3: Oiga, qué interesante lo que nos está comunicando mi amigo. Porque si nos ponemos a pensar, ¿en qué año pasó eso? ¿Por qué autorizaron eso? De que los amigos motoqueros lleven pasajeros. ¿Cómo ocurrió? ¿Cómo sucedió? No lo sabemos, ¿no?
4: Hola, hola, Mica, buenas tardes. Ya estamos en la sintonía de la radio. De este momento hasta el amanecer, Mica, un saludo. Mi reclamo es, Mica, ¿por qué estaba haciendo live con ese individuo? ¿Por qué?
3: ¿Por qué estaba haciendo live con ese individuo? ¿Cuál es el individuo, Darwin? A ver, a ver. Dígame, pues, nombre completo. Buenas tardes, Miguel Antonello. Un saludo cordial a Brigitte Parra, dice. Ahí está, saluditos para la coleguita.
5: July. Mica, estás bien desconcentrada. ¿Qué ha pasado? ¿Estás enamorada? A ver si. Decí, a ver.
3: ¿Por qué desconcentrada? Obvio, estoy enamorada, pero no entiendo la pregunta del por qué desconcentrada. No entender idioma, amigo.
5: Mica, mi bella flor del oriente boliviano. Mica, mi reclamo es de que realmente yo mando audio del programa Vinicio y nunca lo escucha.
3: Oiga, creo que mi amigo JJ siempre reclama lo mismo. Creo que ese es su único reclamo que tiene con el director. Oiga, amigo, ya yo le dije, yo creo que lo que pasa y sucede es que no le alcanza el tiempo, quizás, no sé. Pero algo con eso tiene que ser. No creo que es porque no quiera escuchar su audio. Dudo totalmente eso. Audio.
6: Buenas tardes, Mica. Primera vez que me reporto, pero siempre soy un fiel oyente. Si no se pudo hacer juntos, pues con su grupo hagamos juntos los dos. Y se acabó el día y la pasamos bomba. Me avisa nomás.
3: Amigo, tiene que ser grupal, ¿ya? Imagínense el aire después. No, ni lo voy a pensar. Oiga, pero bienvenido, querido Huguito. Tiene que reportarse más seguido. Que reportarse, participar ahí de las dinámicas que tenemos todos los días. ¿Qué me dice Ale?
7: Muy buena tarde, mijita hermosa, preciosa. Mijita, quiero quejarme contra esos diques estudiantes, porque lo que estudian realmente pagan los platos de otros que se hacen pasar por estudiantes. Uno les pide carnet y son los más bravos ellos. Increíble, ahora no tienen un poquito de vergüenza. Estudiante dice y se bajan donde tienen que trabajar y no, ahora ya no se puede, ya. Más bien uno sale tratado. Esa es mi queja, amiguita.
3: Okay.
7: Miquita, una pregunta, ¿pudo complacernos con la música que a usted más le gusta? Para la línea super poderosa 58.
3: Línea 58, un abrazote para ustedes. Todavía no. Estoy pensando todavía con qué canción me voy a autocomplacer. Así que enseguida nomás yo creo que sale. Y respecto a lo que dice, oiga, le cuento. Que ahora las personas que dicen que tienen carnet de estudiante. Amigo, no. Cuando usted piense que no es estudiante, créame que muchas personas, hombres y mujeres, tienen carnet de estudiante, pero son falsos. Falsa es información, pero le cuento que ahora todo se puede hacer. Lo digo porque he visto pruebas reales. Entonces, hay muchas personas que sí, van a su trabajo, pero se hacen pasar por estudiante por querer pagar un boliviano. Pero bueno, bueno, sigan participando, sigan dejando su mensajito, su audio. Yo tengo que ir a una pausa cortita en la programación y enseguida volvemos con mucho más del Rincón del Reclamo.
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1: Mica, Mica, buenas tardes.
2: ¿Hola?
1: Para el que dice que hay que agarrarse a la persona que trajo, que dio permiso para que las motos circulen en el centro. Pero lamentablemente, pues, esa empresa está dando trabajo a mucha gente. Entonces, si él no puede, pues, ni modo, ¿no? Pero la idea es que esa empresa dio mucho trabajo a mucha gente. Eso no, es lo importante, ¿no?
2: Es verdad. Efectivamente es verdad, ha dado trabajo a muchas personas, tanto como hombres como mujeres, pero él se refiere al tema de los accidentes, ¿no? Que es lo que últimamente se está viendo y lastimosamente se ve en los amigos del volante que manejan las motos. Entonces por eso él se expresaba de que esa empresa ha dado trabajo y lastimosamente hay muchos, pero muchos accidentes. Pero bueno, ahí está la aclaración. Por acá tenemos más audios. ¿Qué me dice el Inge Darwin?
3: Ese que reclamó. El que reclamó sobre el colombiano. Ay, mamita, otro cuerpo tirado en la avenida va a ser.
2: Ay, vamos, los charros show, las cosas de mi querer. Ponelo, porfa. Vamos anotando la canción, querido Inge Darwin. Saluditos ahí para Erin. ¿Cómo está, Erin? Bienvenido ahí al dial. Por acá tenemos más audios de Gabriel. ¿Qué dice Gabriel?
4: Mica, Mica, ya que hablaron del individuo. El innombrable, como dicen las mujeres.
2: El innombrable, ¿por qué?
4: Creo que ya vi una casita ahí, ya bien, ¿no? En el live.
2: ¿Yo?
4: Bien acondicionada, como para hacer el junte, ¿no? ¿Qué dice, Mica? ¿De una? De una, para comprar carnecita.
2: ¿Quieren hacer
4: carnicería
2: el junte?
4: Chabela. Con full descuento de Vinicio Guzmán.
2: Oigan, ¿pero quieren hacer el junte ahí? Ustedes no me dijeron en ningún momento. Ustedes me tienen que decir, Micaela, mira, podemos hacer el junte ahí. Me tienen que preguntar. Y yo tengo que ver si sí o no, pues. A ver, ¿por qué me dicen? Hola, Mica, saluditos desde La Guardia, escuchándote a full. Saluditos allá a la distancia. Por acá tenemos más mensajes, más audios. ¿Qué me dicen? Hola, hola.
5: Tienen que subir para el micro y decir, ese Danchi. Ya saben que sos brasileño y no va sí o sí estudiar. Sufre por hacerte mi crero maldito.
2: Ay, ay, ay. Bueno, tenemos más audios por acá, más mensajes. No se olviden que la línea del WhatsApp está totalmente habilitada para vos. 753-25005. ¿Qué me dice Mario?
6: Pero es clarín, Mica, digamos. Si no son estudiantes, pues el chofer tiene que revisar la mochila.
2: No.
6: Porque en la mochila llegan barilejos, pacto, no sé qué más. Pero que los hijos son sonso algunos, los otros son algunos vivísimos.
2: Oiga,
6: ¿no?
2: Amigo, ¿sabe qué? Lo que está diciendo Mario es algo que no se puede hacer. Que el amigo del volante pueda revisarte la mochila. O sea, eso es algo imposible. Lo que sí se puede es quizás mostrar el carnet, claro. Pero que también le diga, oye amigo, ¿será que me puede prestar su mochila para ver si tiene cuaderno y lapicero? Imagínense, eso es algo privado, es algo que uno no va a acceder así por así, ¿no?

0: ver, tenemos más audios que me dicen por acá.
1: Micaela, Micaela, yo me quiero quejar de que porque era, cuando hay partido, la transmisión es de Grecia hasta las 8. Debían desestarle al amigo Gru, que está desde las 1 hasta las 4, ¿no? A él debían desestarle un poquito para que sea más fluido y más exitosa la radio, ¿no? Porque después todo está bien, desde las 4 hasta las 7, desde las 7 hasta las 10, súper bien.
0: Gracias.
1: Ese horario nomás me dio que un poco del Gru, más o menos, oye. Y no es que desde las 1 hasta las 4 los oyentes, la mayoría pagamos la radio, no es así, Micaela. Sino es que es la hora del té.
0: Entiendo, ¿qué es lo que pasa, amigo? Es que justamente hay fútbol, entonces es por eso que lo cortan el horario de Grecia. Solo por eso. Pero bueno, veremos que... Y obviamente ojalá no se corte, ¿no? Que no sea tan seguido ese tema.
2: Nica, ya me exhibiste. Ya mañana el profesor me va a tener fichado. Nica, y ese que quiere juntarse con usted, hacer un junte con usted, dígale que hoy se junte con Luis. Nica, ¿qué hace?
0: ¿Qué, amigo? Oigan, tenemos cumpleañeros el día de hoy.
3: Que Dios te bendiga y que cumplas muchos años. Hoy que
0: está de cumpleaños el señor Eduardo Escobar Castro. Desearle un excelente cumpleaños, que Dios me lo colme de bendiciones siempre. Un fuerte abrazo de parte de sus hijos, nietos y toda la familia, Mica.
3: Sigue derramando.
0: Querido Eduardo, de parte ahí de su hijo Ademar, de todas las personas que lo aman, de todos sus hijos, de sus nietos, de la familia de Radio Caliente, le deseamos un hermoso y feliz cumpleaños, que siga cumpliendo muchísimos años más, que se sigan cumpliendo todos sus deseos y todos sus anhelos que tiene ahí en el corazón. De parte de las personas que más lo quieren, y por supuesto de parte mía, toda la familia de Radio Caliente, le queremos decir ¡felicidades, señor Eduardo Escobar! Y con esta felicitación le voy al dato de la media hora y enseguida volvemos con mucho más.
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0: 6 de la tarde con 33 minutos.

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0: Está al aire, Micaela Antonella.
1: Así es, estamos al aire. Buenas sugerencias a esta hora de la tarde para vos. 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

0: cansado cuando chambones, oye, Mica.
1: No, pero a ver si tiene...
0: Te cruzan feo, ya sea por un pasajero, Mica. Ahorita un tachero eso, se le cruzó a otro colega que está con taxi, va trabajando, pero se le cruzó como... Se dice indio. Esos miqueros son la misma porquería, Mica, la misma huevada, cuatro trufitas. A lo menos eso de las 18, 17, el primer anillo, se paran en la ex terminal y se parquean ahí, aunque cambie BR, ellos no se mueven. O también dejan su pasajero donde le da la gana, Mica, donde le da la gana, lo dejan, Mica, al pasajero. Yo creo que deberían ser un poquito de más gente, más seres humanos, y pensar que también son personas los que están llevando, no animales, no para dejarlos donde sea, Mica, esos micreros.
2: Un poco del grupo.
0: Y los pasajeros igual, Mica, los que están escuchando en el micro.
2: No, no es.
0: Se suben donde sea. ¿Por qué no se para en un lugar si el micro queda hacia su pasajero?
2: La mayoría pagan la radio, no.
0: Que venga ahí, si no, no se suban.
2: No, es que la...
3: Bueno, oye, mi amigo. Oye, hasta aquí lo noté su enojo. Amigos del volante, queja para ustedes, miren.
4: Mica, Mica, Mica, ahí al amigo que vaya, que quiera hacer un junte solo con usted, dígale que vaya a probarse la tawichi, sí, dígale.
3: Ay, ¿qué dice el profe Gonzalito?
5: Buenas tardes, Micaelita, nuevamente mi persona aquí reportándose, escuchando tu agradable problema, tu programa, ¿no? El reclamo que yo tengo, a pesar de que es un poquito delicado, es contra los señores de padres de familia.
3: Ya.
5: No como profesor director contra los padres de familia, porque algunos, no con todos, algunos padres desde hace más o menos 3 semanas se les pide que manden fotocopia del persona o tutor que va a cobrar el bono Juancito Pinto, más se les ha mandado 3 documentos para que firmen la declaración jurada. Ya estamos por ser operativo y nada que manden los padres de familia. Y es increíble de que a veces a los estudiantes se les llama la atención y bueno, pues ellos cumplen. Pero no se puede hacer eso con los padres de familia y son los que más están fallando. A veces es más fácil manejar a los estudiantes que a los padres de familia. Ojalá, si hay padres que están escuchando esta radio, tomen conciencia de eso. Les han debido pedir a sus hijos que manden una fotocopia del carnet de la persona, del tutor que va a cobrar el bono Juancito Pinto, más firmar una declaración jurada para que pueda hacer factible este trámite. Sin eso el colegio no puede cesar el operativo y nos perjudican a nosotros y perjudican a todos los demás estudiantes. Ese era mi reclamo.
3: Dale,
5: mi
3: profe Gonzalito. Gracias por participar. Yo creo que se hace, ¿no? Una charla. Quizás si los padres en ese momento no pueden entender. No sé, porque creo que también tienen grupo de WhatsApp, ¿no? Ahora los profes están en grupo de WhatsApp con los papás. Quizás charlar personalmente para que ellos puedan saber ese temita y lo puedan arreglar de la mejor manera, porque muchas veces por mensaje de WhatsApp no se entiende. Ahí está. ¿Qué me dice Cris?
6: Mica, mi reclamo es de que ya te vas a ir y ni siquiera has puesto mi canción hasta ahorita. ¿Cómo así, Mica? ¿Cómo
3: ya
6: así?
3: Téngame paciencia. Las canciones están saliendo en orden de llegada, mis amigos. Ah, paciencia, paciencia.
7: Mica,
3: hola.
7: Un temita de Rodrigo, el potro, la mano de Dios. Saludos.
3: Hola, hola y saluditos para usted, mi amigo. Espero que nos dé el tiempo. Tengo varias canciones en programación. ¿Qué me dicen? Hola.
8: Mica. Saquen a las mujeres del volante, son un peligro. Ahorita casi me da uno por detrás. Miércoles.
3: Mi amigo, en ese contexto estamos muy en desacuerdo porque aquí es lo mismo. Hombres como mujeres muchas veces no manejan bien, no tienen precaución. Y no solamente es como que no, porque son mujeres, no. Ambos sexos. Valga la aclaración. Ok, claro, la prudencia, dice Grecia. Audio por acá.
9: Mica, qué pena, ¿no? Qué pena que la gente prefiere el dinero que a la vida y defienda a una empresa que haya traído muerte y dolor a muchas familias cruceñas. Ni modo, pues, mi, que esta audiencia tienes que aguantar, ¿no?
3: Cada persona tiene un pensamiento distinto, cada opinión distinta. Entonces, solo queda respetar, ¿no? Pero tampoco echarle palo al otro. Pero yo me tengo que ir a una pausa cortita en la programación. Y enseguida vamos a volver con muchos más de los mensajes, ¿ok? Ya volvemos.
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0: Mica, yo tengo otro reclamo, pero es con la gente de Copail, que es Tobachi de la ciudad y toda esta cooperativa de agua y que hace mantenimiento de su grifo, de su manguera y toda la vaina. Ellos son los que fregan primero la avenida, al cortar la avenida, el pavimento, y le meten para que el cemento de 5 arenas por una de cemento parece, le meten. Increíble, de verdad que no aguantan eso. Y son ellos los principales, debería haber un castigo para ellos. A Toín, a la cooperativa de la principal Copail.
1: Bueno, ahí está. Zahuapán. Gracias, mi amigo. Ahí estuvo su desahogo. Más audios. Ya me tengo
2: Mica,
1: que ir.
2: Quiero hacer un reclamo para todos esos reclamones que reclaman en el sector del reclamo. Que no reclamen tanto. Le va a dar una embolia. Con calma.
1: No diga eso.
2: Crítica constructiva, mejor.
1: Disculpar todas las personas que no pude escuchar sus audios, leerlos. Les agradezco por la pila de audiencia, como siempre, que tienen conmigo. Pasen una bonita tarde, noche. Sigan en sintonía de la radio, porque ya se viene ella. Se viene Grecia para ponerte un ritmo bien caliente, así que vos no le podés cambiar de dial. Tenés una cita conmigo mañana miércoles a partir desde las 4 de la tarde. Pasen una bonita noche. Hasta mañana. Permiso.

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1: 7:03 p.m. en todo el país.
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0: bienvenidas sean ustedes, queridos amigos. 7:13 PM.
1: Bienvenidos,
0: bienvenidas. Bienvenidos, señor, señora, niño, niña, universitario, joven, señorita. Todas las personas que nos están sintonizando a esta hora de la noche. Caliente 105.1. Estamos en control, ya estamos aquí en la sintonía.
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0: Claro que sí, que más adelante también vamos a estar con el Versus Musical con todos ustedes. Van a estar eligiendo las canciones que se quedan, que suenan.

0: todos ustedes acompañarnos nuevamente en este martes 13. ¡Oye! 13, martes 13. No te puedo creer. Hoy en martes 13 dice... ¿Cuál es el refrán? Si alguien me puede decir cómo es. Creo que es martes, no te cases ni te embarques, ni de tu casa te apartes. Así dice, ¿no? Grave, grave, grave. Oye, hoy día ojalá hayan tenido un excelente día. Espero que se hayan levantado con el pie derecho. Ojalá también no les haya pasado nada malo. Porque hay algunas supersticiones para hoy martes, ¿no? Así que bueno, ojalá también. Y por si acaso la gente que todavía está en la calle, si ven por ahí una escalera, no pasen debajo.
1: No,
0: no, no, no, no. Peligrosa la cosa.
1: El hay, pues.
0: Claro, pues. El programa. Voy a lanzar rapidito la dinámica para que ustedes se vayan comunicando conmigo a través del 753-25005, la línea completamente habilitada para que tú te comuniques conmigo. ¿Cuál es la superstición que tú tienes para hoy martes 13? O para un día así como de estos, digamos, de Halloween. ¿O qué te digo? Uno de esos días embrujados, como le dicen algunos. Yo tengo bastantes, sí soy supersticiosa, aunque no me lo crean. Uy, ¿esto qué fue? De verdad, soy muy supersticiosa. Por ejemplo, creo en la superstición de que si te ves en un espejo roto, te va a ir mal toditito el día. Pues antes de subirme a un auto o a una moto, lo primero que veo son sus retrovisores. Y si están rotos o rajados o algo así, evito a toda costa verme en sus retrovisores. O simplemente trato de mirar al cielo, a un costado. Yo creo que ese día me vaya bien, no quiero que me vaya mal o que me pase algo. Imagínate que me caiga de cara también. Todo me puede pasar, ¿no ves?
1: No.
0: El programa, queridos amigos, con una canción que formó parte del Top Caliente.
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0: Excelente esta canción de este artista cruceño.
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0: 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Continuamos con más de Ritmo Caliente, queridos amigos. Estamos en el horario más loco, con todo el feeling, con todo el power. Y obviamente donde vas a poder escuchar canciones de tu estilo. Canciones alegres, canciones que te van a levantar el ánimo. Si es que el día de hoy tuviste un mal día, si es que de repente también pasaste por debajo de una escalera. Mirá que ahí nomás yo les digo, por ejemplo, cuando yo era chiquitita, mi abuela decía que cuando sea viernes 13 o martes 13, no tienen que barrer el cuarto hacia afuera. Menos por la noche, porque dice que la suerte la estás barriendo y la estás echando a la basura, imagínate. Así que los creyentes de esto, hoy día nomás no barran su cuartito, ¿ya? Solo por hoy, por favor. Hola, ¿cómo estás, querido amigo? ¿Qué te dice la vida hoy, martes 13?
1: Hola, Grecia, ¿qué tal? Buenas noches. Aquí saludándote. Es martes, no te cases ni te embarques, ni en la radio caliente te apartes. Es así, pues, Grecia. Grecia, una musiquita, por favor, de Rodrigo El Potro, 840, o La Mano de Dios, por favor. Muchas gracias, excelente programa. Como siempre, vas empezando y aquí, conectándose tras que empieza tu programa. Muchas gracias, espero que hayas tenido un excelente día.
0: Gracias, mi amor. Muchísimas gracias. Un besito también para vos. Gracias por escucharme a esta hora de la noche. Y gracias por compartir mi locura también, ¿eh? Yo lo admiro mucho. De verdad. A veces pienso que a mí me falta un tornillito así, ¿no? O sea, si alguien lo ve en la calle, me avisa. Yeah. Darwin, perdido. ¿Cómo te va?
2: Hola Grecia, buenas, querida Grecia. Seguimos la sintonía. Ahora nos toca escucharla a usted, mi reina.
0: Gracias.
2: Hasta el amanecer, positivo. Eso. Positivo.
0: Del amanecer.
2: Cambio y fuera.
0: Cambio y fuera, querido. Oh, ¿cómo está el amanecer? No, el hecho de que viva cerca de la radio no quiere decir, pues, que amanezca en la radio. Tampoco. Dice por acá. Hola, Grecia, buenas noches. Grecia Medina, bienvenida al programa de Ritmo Caliente. Llegó tardecita. ¿Quién no la dejaba llegar? Dice. No, si llegué temprano. Pregúntenle a Micaela Antonella, a ver. Hay veces en las que salgo tempranito de mi trabajo. Entonces vengo volando a la radio y estoy casi una hora antes. Los días comunes, normalmente estoy entre 15 a 20 minutitos antes de que termine Micaela Antonella y a su programa. Muy rara vez es la vez que yo me atraso, pero llego, pues, en punto después de que Mica haya dado la hora, pero muy rara vez. Bueno, enseguida me voy a ir al dato de la media hora, amigos, amigas. Tenemos que cumplir con el Hot Five también. Vas a estar escuchando el Top 5 de las mejores canciones del Top Caliente que nosotros tenemos. Y también te voy a estar regalando la número 1. La number 1 de esta semana.
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0: 7 de la noche con 30 minutitos en todo el país.

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1: Con 36 minutitos, amigos, amigas, nos vamos informando. Vamos a revisar un poquito el caso Marcet, pero esta vez de Tatiana Marcet. Según su abogada, la justicia dejó sin efecto de la declaratoria de rebeldía y la orden de aprehensión contra Tatiana Marcet. La abogada Mónica Terrazas dijo que se presentó una acción de libertad para dejar sin efecto la declaratoria de rebeldía y anular la orden de aprehensión contra Tatiana Marcet, quien está ingresada en un centro hospitalario. La declaratoria de rebeldía contra Tatiana Marcet quedó sin efecto y la orden de aprehensión en su contra fue anulada por decisión judicial tras una acción de libertad presentada por su defensa. La abogada Mónica Terrazas, quien señaló que ahora espera la recuperación definitiva para asistir a una nueva audiencia en la que se analizará la revocatoria de su detención domiciliaria. Terraza también explicó que la acción constitucional buscó corregir lo ocurrido en la audiencia anterior, en la que Tatiana Marcet fue declarada rebelde por no presentarse ante la justicia. Según su argumento, la inasistencia fue justificada con certificados médicos que acreditan que la investigada no se encontraba en condiciones para trasladarse hasta el juzgado, ya que se encontraba ingresada en un centro hospitalario. Aprehensión queda anulada porque ha sido subsanado con la documentación de los certificados médicos y el médico también que la asistió a Tatiana Marcet ha dicho la gravedad que ella tiene para movilizarse a una audiencia, expresó Terrazas al referirse a la decisión judicial. El Tribunal de Sentencia Penal Anticorrupción y contra la Violencia hacia la Mujer, número 2, había declarado en rebeldía a Marcet y emitió un mandamiento de aprehensión por su inasistencia a la audiencia de apelación. En esa instancia, la Fiscalía busca revertir la detención domiciliaria de la investigada y aún se espera conocer la fecha y hora de la nueva audiencia. Marcet permanece hospitalizada con custodia policial en el interior y el exterior del centro médico y en una próxima audiencia deberá enfrentar el pedido fiscal para que vuelva a Palmasola, mientras que es investigada por el presunto delito de tráfico de armas. Ahí está la noticia de la hora, el Notiflash. 7:39, avanzamos a un ritmo caliente.
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1: Ha llegado el momento de que tú y yo disfrutemos un poquito de una salsa porque se viene el clásico de la hora.
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1: El clásico se viene al ritmo y al swim de esta señora, Dios mío, que no puede faltar en un martes 13 para que nos brinde buena vibra.

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0: Estás escuchando, estás escuchando Ritmo Caliente. Estamos en Ritmo Caliente. Oye, qué temón estamos escuchando. Me encanta la final, ¿no? Te quiero, Diego, dice. Grecia Medina al aire. Chalita, gracias, amigo. La persona que nos ha pedido esta canción, buenísima. Ya estoy practicando la letra. Ya pedí a poquito, me va saliendo ya. Hola, hola, buenas noches.
1: Hola, Grecia. Hola. Chiquita orgullosa, no te me hagas de rogar. Ay, chiquita orgullosa, solo tu cariño será para mí. Uy, no será algo así más o menos. Grecia, hay que alegrar la cheno.
0: Ya, ok, ok, querido. Le voy a decir a Miss Shazam que identifique la canción, ¿ya? Es que no sé quién la canta. Pero ahorita, ya que he pensado en las letritas, ahorita sale, ¿no crees? Yo creo que sí. Ahorita te lo busco, papito.
2: Grecia, Grecia.
0: ¿Cómo estás?
2: ¿Vos tenés moto?
0: No.
2: Si tenés moto, guardá tu casita. No vengas en tu moto. Ahora es martes 13, hay que tener cuidado. Váyase en Django, en Drive, o llámeme a mí. Ya, ya se lo he mandado mi número ese rato.
0: Ah, ya, ok, ok. Te voy a llamar, papito. A las 10:30 te llamo para que me lleves, ¿ya? Por favor. ¿Cómo? Claro, pues, no ve que es martes 13. Tengo que cuidarme, pues. Claro, hay que tener toditas las precauciones. Fíjense bien dónde están pisando. Hola, Grecia, ¿cómo estás? Buenas noches. Te cuento que mi mamá decía que los martes 13 no hay que pasar debajo de la escalera porque se corta el destino. ¿El destino? ¿Te puedo creer de verdad? A mí me decían que era de mala suerte, o sea, te iba a ir mal, digamos. Oye, ya, pero el destino, puta, no, ya está complicado eso, ¿no? Cosa seria. Hola, hola, ¿cómo estás? Buenas.
3: Buenas noches, Grecia. Aquí reportando sintonía desde La Guardia.
0: Muy bien, qué lindo. Escuchando la sintonía de La Caliente 105.1. Y la gente que comparte mi locura. Oye, de 7 a 10:30. Aquí estamos medio zapaditos, amigos. Vas a disculpar, ¿ya? A ratitos medio así. Yo solita me hablo.
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0: Así nomás soy, papito. Mata, dice, mi amor, ya hice la cena. Pon el tema que nos gusta, por favor. Mi vida, qué hermoso. ¿Quién será también? Papito, vos eres del día lunes, creo ya. Te has atrasado. Ayer era tu mensaje. El del martes se va a poner celoso, querido. No queremos conflictos, ya. Por favor, cada quien a sus días, chicos. No me estén conflictuando. ¡Aló!
5: Hola, Grecia. ¿Qué tal? ¿Cómo va? Grecia, porfa, la cancioncita de La Momia, porfa, y que tengas un feliz martes 13.
0: ¡Ay, ay, ay, ay, ay, no! ¡Martes 13! Mi amor, por favor, no me estés asustando más de lo que ya estoy asustada. Terrible. Grave, grave, grave. Pero bueno, no, vamos a romper ese tipo de cosas. Hoy no le tenemos miedo a nada. A nada, nada. Shu por acá, los malos augurios, esas cositas de mala suerte. No, señor. Acá en el programa hoy día, no, no, no, no, no. Drums, please. Solo buena suerte, buenos augurios, buena aura. Los que están farmeando ahora, por si acaso, pásenme su mil, por favor. Hola, ¿cómo estás, Grecia? Buenas noches. Los martes 13 yo sabía que si tú rompes un espejo, tienes 7 años de mala suerte. Así que bueno, Te diré nomás a la gente que está por ahí con un espejito comprándose algo, a los chicos del taxi, de las motos, no vayan a romper sus retrovisores. Dice, terrible. Sí, hoy hay que cuidarse, hay que cuidarnos de esas cosas, ¿no? No hay que ser hinchas, por favor. Vamos a la buena música, enseguida voy a estar con todos sus mensajes, queridos amigos.
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0: La canción que me la pidió mi amigo. Como anillo al dedo. Martes 13.